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1: La gobernadora Indira Vizcaíno encabezó asambleas informativas sobre el programa Mi Colibeca para el Futuro en Villa de Álvarez, donde se informó a más de 4,000 estudiantes universitarios sobre el apoyo que cubrirá el costo de inscripción en instituciones públicas de nivel superior. La Secretaría de Desarrollo Económico lanzó la campaña Marcas para el Bienestar 2006-2, mediante la cual emprendedores y micro, pequeñas y medianas empresas podrán registrar marcas o eslogans con descuentos de hasta el 90% como estrategia para fortalecer negocios locales y brindar certeza jurídica. Durante la séptima sesión ordinaria de subcomités de SEDECO, se presentaron avances en el programa de apoyos a MIPYMES, simplificación de trámites y promoción turística. Autoridades reportaron atención a miles de emprendimientos y acciones orientadas a consolidar el crecimiento económico estatal. Voz informativa, Sinoé de la Rosa.
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2: El gobierno del estado alista una segunda etapa de intervención en el libramiento ejército mexicano que contempla la construcción de laterales en la zona donde ya converge con áreas urbanas y habitacionales. La obra busca mejorar la seguridad vial para automovilistas y habitantes, además de ordenar la movilidad en uno de los puntos con mayor tránsito en la capital. El senador por Colima, Virgilio Mendoza, adelantó que insistirá en el Senado para que se discuta una propuesta de crear un fondo de municipios portuarios con el objetivo de que ciudades como Manzanillo reciban mayores recursos para infraestructura, movilidad y equipamiento urbano derivado de la actividad portuaria. La Secretaría de Salud reconoció a las madres donadoras de leche materna por contribuir a salvar la vida de recién nacidos, especialmente prematuros o bebés en condición vulnerable. La dependencia reiteró que la lactancia exclusiva durante los primeros 6 meses sigue siendo fundamental para fortalecer el sistema inmunológico y prevenir enfermedades. Voz informativa, Sinoé de la Rosa.
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6: A partir de este momento, hacemos un enjambre y nos dirigimos a un mismo lugar, una red de voces interconectadas con Laura Patricia Carvajal Berber y Nancy Adriana Ramírez Díaz. ¡Comenzamos!

0: Hola, hola, ¿qué tal? Muy buenas tardes, bienvenidos a este enjambre. Bueno, hoy estamos a... ¿A qué estamos? ¡Ay, 19 de mayo! Hoy, 19 de mayo, es el Día de los Médicos y las Médicas Familiares. Les mandamos un saludo y un abrazo a nuestros amigos. Y además, hoy es día de... el cumpleaños de mi sobrina Lisette, también le mando un abrazo, que no sé dónde anda, pero bueno, seguramente está bien. Oye, yo hablé y hablé y todo, creo que apenas vamos a empezar.
1: Ya empezamos.
0: Ah, ya empezamos.
1: Sí.
0: Ah, ok. Es que me nortean, de verdad, Dios. Bueno, hoy estamos aquí, 19 de mayo, estamos transmitiendo desde la cabina de Conexión 98.1 FM. Este es Enjambre, bienvenidos y bienvenidas. ¿Cómo estás, Nancy?
1: Hola, hola, Laura, muy bien, gracias. Yo soy Nancy Adriana Ramírez Díaz, gracias por acompañarnos en esta conversación dedicada al cuidado del planeta, ¿sí?, a la conciencia ambiental y a esas pequeñas acciones cotidianas que pueden convertirse en grandes cambios. Hoy tendremos un programa lleno de reflexión, experiencia y esperanza verde. ¿Cómo ves?
0: Excelente, porque bueno, está con nosotros una querida amiga que ha estado con... ¿Has venido cuántas veces? ¿Tres veces? ¿Dos veces? Sí, tres veces. Con esa tercera vez. Sí, sí, sí. Pues qué bueno, tardaste mucho en venir. Pero bueno, es la maestra Catalina Rodríguez López, Katy, la querida maestra Katy. Y también están con nosotros, ¿quiénes?
1: Ah, están con nosotros el maestro Noé Barajas y Carmina Hernández. Ellos, el maestro, pues es un maestro muy destacado en la Escuela de Trabajo Social Vasco de Quiroga y nos viene a invitar a unos diplomados súper interesantes. Buenas tardes, maestro, ¿cómo está?
2: Muy buenas tardes, Nancy. Buenas tardes, Laura. Un gusto estar aquí con ustedes, ¿verdad? Y bueno, al mismo tiempo agradecer el espacio, ¿verdad?, que nos dan para poder promover la oferta educativa de la Escuela Vasco de Quiroga, ¿verdad?
1: Sí, maestro, qué interesante. ¿Qué diplomados tenemos de novedades? O sea que... Sí.
2: Bueno, fíjese, tenemos dos diplomados en puerta. Uno es el trabajo social escolar. Y también tenemos un diplomado de intervención, trabajo social, intervención con personas adultas, ¿sí? Uh-huh. Los dos diplomados, pues, muy, muy buenos, ¿verdad? Fíjense, estos diplomados, pues, son en modalidad modular. Uh-huh. Tenemos 7 módulos. Cada módulo consta de 4 sesiones, ¿sí? Por lo tanto... El diplomado tiene una durabilidad de 112 horas y va a ser de modalidad presencial y algunos módulos van a ser a distancia, van a ser en línea. Y estos módulos y estos diplomados van a llevarse a cabo sabatino, va a ser los sábados, con un horario de 9 de la mañana a 1 de la tarde, a 13 horas, ¿sí? Y los viernes, cuando así toque, ¿verdad?, porque algunos módulos pueden ser sabatinos y otros pueden ser en viernes, dependiendo de la disponibilidad de los maestros, los viernes sería con un horario de 4 a 8 de la noche, ¿verdad? Y pues ya estamos haciendo la promoción, iniciamos inscripciones el 12 de mayo, y justamente el sábado 23 vamos a tener ya un primer contacto con los aspirantes, las personas interesadas, donde se les va a hablar sobre la dinámica, los lineamientos, ¿verdad?, que rigen a cada uno de los diplomados, ¿sí? Y pues va a estar muy interesante. El diplomado pues está dirigido a nuestra comunidad Vasco de Quiroga, especialmente a aquellos egresados que no han logrado su titulación y que es un buen momento que a través de cursar el diplomado es una forma de titularse también.
0: ¿Cuál diplomado? ¿El de educación o cualquiera de los dos?
2: Los dos, los dos diplomados, ¿sí? Ya. Entonces es una oferta pues muy buena, ¿verdad? Entonces, pero también va dirigido a aquellos profesionales del trabajo social que quieran actualizarse y que quieran estar al día de lo que viene siendo el trabajo social en el ámbito escolar, ¿verdad? Es muy importante.
1: O especializarse también, ¿verdad, maestro?
2: Claro que sí. Y entonces, por ejemplo, quienes quieran estar llevando una educación continua, ¿verdad? Entonces es muy interesante estar al día porque vamos a hablar de algo muy importante en este diplomado, sobre todo acerca del trabajo social contemporáneo, ¿verdad? Lo que está pasando y lo que está aconteciendo pues actualmente. Y algo, les quiero hablar también un poquito de los costos de los diplomados. Es el mismo costo. Uh-huh. El módulo sale en $1,200, ¿sí? Uh-huh. Quien haga, podemos pagar el módulo de manera total con un costo de $7,400, ya que si lo pagáramos modular a modular, nos trae un costo como de $8,600 más o menos. Entonces, okay, hay un buen ahorro, ¿verdad? Uh-huh. Ahí quien haga el pago total o quien lo haga en dos pagos, pues también serían $7,900. Entonces, uh-huh, pues es algo muy, muy importante, muy interesante. Y pues así como para que se animen, quiero comentarles así de manera general los nombres de los módulos para que vean que son muy atractivos. El módulo 1 se llama Desarrollo Humano Integral de las y los Estudiantes de Intervención del Trabajo Social. Es algo muy importante porque, pues, cómo tenemos que tener ese sentido humanitario, pues, y con esa calidad humana para poder intervenir desde la profesión del trabajo social, ¿verdad? Y el módulo 2 es la contextualización del trabajo social en el ámbito educativo, ¿sí? El módulo 3 habla sobre problemas contemporáneos de la infancia y de las juventudes. Entonces, es algo muy importante. Pues quienes están en el ámbito escolar, específicamente en el área de secundaria, ¿verdad? Y pues bachillerato, es muy importante. Y continuando, hay un módulo que es el trabajo social escolar desde el enfoque contemporáneo. Y algo muy importante, un módulo sobre diagnóstico social en el ámbito escolar. Entonces, cómo poder hacer un buen diagnóstico, ¿verdad?, desde el ámbito escolar y no, uh-huh, y romper con los reportes y las quejas de los estudiantes. Entonces, cómo es poder hacer un buen diagnóstico para poderlo abordar desde una forma integral, ¿verdad?, desde la parte social, desde la parte educativa, desde la parte psicológica y todo lo que en sí implica, ¿verdad? Y pues también es otro módulo es trabajo social integrativo. Entonces, cómo poder hacer un sistema, ¿verdad?, que genere un buen campo de aprendizaje principalmente. Y pues desde trabajo social es una buena opción y es una buena alternativa.
1: Así es, sí, porque muchas veces las trabajadoras sociales en la secundaria más bien fungen como prefectas, ¿no?
2: Es correcto.
1: Y no es el área. Hay que estar estableciendo estos conocimientos para poderlos desarrollar.
2: Es correcto.
0: Ahorita que hablas de área, ¿qué es el trabajo social?
2: Pues el trabajo social es un proceso, ¿verdad? Y lo entendemos como una disciplina, okay, ¿verdad?, que va a dar respuesta a las necesidades humanas y sociales, ¿verdad?, que viven los seres humanos, ¿verdad? Porque no nada más es el trabajo social enfocado al ámbito escolar, sino tenemos muchas áreas de intervención, como es el área de la salud, el área escolar. Ahora se abren nuevos campos, como es el área de la gerontología, en el ámbito empresarial. Entonces, pues es una gran variedad de campos de intervención del trabajo social.
0: Como gestores, o sea, yo te pregunto porque comentábamos antes de empezar el programa que había estado en el IMSS, ¿no? Y ahí hay unas trabajadoras sociales que son como las gestoras que hacen el papeleo y esas cosas. Okay. ¿Esa es una área?
2: Puede ser un área, pero justamente en el ámbito de la salud, pues justamente vamos enfocadas a la promoción social, ¿sí? Entonces, cómo ir educando, cómo ir transformando esos hábitos, ¿verdad?, o malos hábitos alimenticios, ¿sí? Porque desafortunadamente todo mundo vamos al médico cuando
1: ya estamos enfermos.
2: Estamos enfermos, pero nunca acudimos a la parte de la prevención, sino para tener una vida de calidad y vida saludable, ¿no? Entonces, pues es muy importante el trabajo social y por eso la importancia de actualizarnos, ¿no? Porque probablemente yo estoy en un área de intervención y egresé hace 15, 20 años y sigo aplicando los mismos conocimientos. Entonces, por eso la importancia de actualizarnos y dar una mejor atención y pues la profesionalización es importante, ¿verdad? El estarnos día a día pues cultivando y pues cada día ejerciendo nuestra profesión con principios, con valores éticos y sobre todo un trabajo social crítico, científico y propositivo y analítico, ¿no?
1: Muy bien, está excelente.
0: Sí, está excelente.
1: Que tenemos un minuto.
0: Sí, ay.
1: Carmina.
0: Carmina.
1: Sí.
0: Cuéntanos un poco de tu experiencia.
1: Carmina es una exalumna, ¿verdad? De la Escuela Vasco de Quiroga.
3: Buenas tardes.
1: Buenas tardes.
3: Es un gusto estar aquí. Gracias por el espacio. Y orgullosamente egresada de Vasco de Quiroga. Y bueno, pues yo les vengo a compartir un poquito de lo que fue mi experiencia en este diplomado que recién va a iniciar. Yo ya lo cursé. Y pues comentarles que es muy importante estés, o sea, ejerzas o no ejerzas, como dice el maestro, pues tratar de brindar desde tu espacio pues una atención integral, ya no digo trabajando con adultos mayores, sino pues papá, mamá, tíos, suegros, pues la gente adulta mayor que tengas a tu alrededor, ¿no? Y es pues tratar de brindar una atención pues más personalizada, integral, pero también conociendo todos los principios fundamentales, ¿no?
1: Muy bien, entonces maestro, tenemos dos diplomados, el de trabajo social escolar y el otro, ¿cómo se llama?
2: La intervención con personas adultas mayores.
1: La intervención, y está en sabatino y los viernes, sabatino de 9 a 1 y los viernes puede que se aplique ese día de 4 a 8.
2: Sí, de acuerdo a la disponibilidad de los maestros, ¿verdad? Y algunas también pueden ser en línea. La modalidad es en presencial, pero habrá modalidad también en línea para...
0: Es la Escuela Vasco de Quiroga.
2: La Escuela Vasco de Quiroga. Nos ubicamos en el kilómetro 6, carretera Villa de Álvarez Comal.
1: ¿Y teléfonos? Teléfono para que se puedan comunicar, claro, si quieren más información, qué papeles o qué necesitan.
2: Para mayor información es el 312-31-55400.
1: Muy bien, maestro.
0: Muchísimas gracias,
1: Carmina,
0: por acompañarnos.
1: Muchas gracias.
0: Carmina, maestro Noé, muchas gracias. Pues un placer.
2: No, al contrario, sí. Agradecemos el espacio, ¿verdad? Y esperemos que esta información pues llegue oportuna a tantos profesionales o personas que quieran superarse, ¿verdad? Sobre todo en el ámbito de la intervención con personas adultas, lo podemos tomar para poder entender y comprender el proceso de envejecimiento desde el ámbito familiar, como lo decía Carmina, ¿no? Y entonces, para poder entender esas conductas, porque luego somos muy dados a rechazar, a enojarnos, molestarnos y no entender y comprender el parte del proceso de envejecimiento.
0: Bueno, así vamos a hacer una breve pausa y regresamos aquí a Conexión 98.1 FM. Este es Enjambre.
1: Sí, estamos en la cabina con los teléfonos 312-31-39-981 o nos pueden escuchar a través de internet a través de la página icrtvcolima.col.gob.mx. Gracias, maestro. Gracias, Carmina. Regresamos.
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0: Pues ya estamos aquí de regreso en este enjambre, aquí en Conexión 98.1 FM, la poderosa voz de Colima. Y bueno, hablábamos de que estábamos en mayo, este mes maravilloso, de lleno de calor y de flores. Y mayo y junio nos invitan a mirar a la tierra con más atención. En estos dos meses se conmemoran tres fechas importantes. Una que fue hace dos días, el 17 de mayo, que es el Día Mundial del Reciclaje. Mañana tenemos el Día Mundial de las Abejas, que tiene mucho que ver con nosotros, las enjambres, y próximamente es el Día Mundial del Medio Ambiente. Tres fechas que parecen distintas, pero que en realidad fueron un mismo bosque de ideas, cuidar la vida. Y para eso hoy estamos aquí con la maestra Catalina Rodríguez, ella especialista en todos estos medios y ha sido gestora de tantos y tantos espacios verdes, ¿no? Cuéntanos un poco, Katy, de todo este trabajo que estás haciendo.
12: Bueno, yo soy maestra jubilada en la actualidad, pero me desempeñé por alrededor de 35 años en el Instituto Tecnológico de Colima. Uh-huh. Perdón. Y ahí, pues, entre las aulas, entre las actividades, encontré una vocación. Bueno, realmente la encontré en la colonia en la que vivía, pero la compaginé con mi trabajo docente, ¿no? Yo soy licenciada en informática, maestra en ciencias computacionales, nada que ver, pero hice un puente entre mi profesión y la vocación que encontré de manera circunstancial. Y durante esos años en el tecnológico, pues trabajamos muchos proyectos ambientales, incluso me tocó fundar y coordinar el grupo ambiental Ola Verde, que estoy contenta porque a la fecha sigue vigente. Pero también paralelamente, en las colonias en las que he vivido, pues he tratado también junto con mis vecinos en promover la ciudadanía ambiental participativa, corresponsable, ¿no? Y en ese sentido, por ejemplo, en la colonia Las Palmas, trabajamos en diseñar un jardín sustentable, con participación, orgullosamente con participación ciudadana, que ya tuvieron ustedes, nos estuvieron acompañando, muchísimas gracias.
1: Un espacio lindo.
12: Todo un éxito. Y en la actualidad yo vivo en la comunidad del Chivato, ya como jubilada, y también ahí ya hemos llegado a trabajar con la comunidad originaria, con más vecinos de otras colonias, otros fraccionamientos, y estamos creando un trabajo muy muy bonito, y ahorita estamos trabajando en torno a lo que son los jardines polinizadores. son esos espacios verdes, espacios de vida, que son fundamentales para preservar la vida, ¿no? Uh-huh. Y entre ellos pues está, entre los polinizadores más famosos y más indispensables para la vida, pues están las abejitas. Y mañana es 20 de junio, es el día
3: de mayo.
12: 20, perdón, de mayo es el Día Mundial de las Abejas. Pero en lo que más me he desempeñado en todos estos años ha sido en lo que tiene que ver con el reciclaje, ¿no? Uh-huh. El 17 de junio se conmemora el Día Mundial del Reciclaje. Desde el año 2018 se instauró por parte de la ONU. Y en particularmente en la colonia Las Palmas, tenemos ya desde hace más de 10 años un sistema de gestión comunitaria de residuos sólidos urbanos que nos tiene, la verdad, que nos hace sentirnos muy orgullosos por todo lo que hemos logrado en esos años, ¿no? Y bueno, ¿por qué es importante esta fecha? Porque esta fecha nos invita a generar esa conciencia entre la sociedad civil de la importancia de responsabilizarnos de los residuos que generamos, ¿no? Uh-huh. Claro, eso le tocaría pues a las autoridades en primera instancia. Todos los esquemas del manejo de los residuos que se generan, ¿no? En la industria, en las casas, en todos lados. Pero como ciudadanos, pues los residuos los generamos en nuestra casa y tenemos que responsabilizarnos de ellos. Y entonces, ¿para qué? Bueno, para preservar el medio ambiente, para atender esta problemática tan terrible del cambio climático, del calentamiento global, pero sobre todo para promover las tres R's, que ya son 5, 10, 15, ¿no? Uh-huh. Pero bueno, yo me quedo con las tres, que son reduce, reutiliza y solamente hasta el final recicla. Pero esta es una cultura pues que es importante que la adoptemos. Y bueno, en ese contexto nosotros hemos trabajado un proyecto muy, muy hermoso con excelentes resultados, que es que tenemos nuestro propio punto de acopio y que hacemos una gestión comunitaria que nadie más la hace, que es algo que le tendría que corresponder a los gobiernos, pero lamentablemente pues no nos podemos quedar cruzados de brazos, y tenemos más de 10 años haciendo esta gestión, y bueno, yo aquí tengo resultados que me gustaría presentar.
0: Sí, claro.
1: ¿Sí? Katy, escuchamos mucho la palabra reciclar, ¿verdad? Sí. Pero siempre comprendemos siempre el verdadero impacto de la palabra. ¿Qué significa realmente reciclar desde una visión más humana y social? Ahorita nos estás comunicando de las tres R's. Yo ya me considero, me dicen en la casa, la señora de los pomos, porque yo sí los lavo y guardo por si un pomito para esto, otro para el otro. Sí. Pero a veces uno se llena de pomitos y todo, pero igual ya lo último ya los mando al recicle. Pero ¿qué significa esto?
12: Sí, bueno, qué bueno que lo preguntes, Nancy, porque hay siempre una confusión en lo generalizado con respecto a reciclar y a copiar, ¿no? Muchas veces decimos, es que yo reciclo, y cuando están separando, ¿sí? Uh-huh. El proceso es primero que tú reduzcas tu consumo. Que una vez que lo reduciste, entonces promuevas la reutilización de las cosas que tú tienes, ¿no? En este caso los pomos, bueno, los reutilizo, el papel lo reutilizo, la ropa la trato de darle otra segunda vida, promover todo eso. Y el concepto de reciclaje es cuando ya redujiste, ya reutilizaste, ahora sí ya lo mandas a que se transforme en otra cosa, ¿sí? A veces en las escuelas, muchas veces dicen, es que aquí en mi escuela o aquí en mi comunidad o en mi colonia reciclamos. No, lo que hacemos es separamos los residuos, en este caso acopiamos y se los entregamos a una persona o a un comerciante, una persona que se le llama el acopiador. Esa persona se lo lleva, lo prepara y luego lo manda a otros lugares, a Guadalajara, a Querétaro, a donde hay fábricas que puedan transformarlo, a que se recicle las cosas, ¿no? Okay. Y entonces ya, por ejemplo, todo ese plástico que los acopiadores juntaron, que luego lo compactaron en pacas, lo mandan, y entonces ya cuando llega a una fábrica, entonces ya lo conviertes en otro producto, en otro envase, en otra cosa, pues, bueno, entonces ese es el proceso del reciclaje. Pero si hacemos todo esto, bueno, ¿qué hacemos? Pues le damos un respiro a la naturaleza. O sea, dejamos de gastar los recursos de la naturaleza cuando promovemos el reciclaje, ¿no? Entonces, por ejemplo, cuando tú mandas a reciclar papel, el papel. Si tú juntas una tonelada de papel, estás salvando 16 árboles aproximadamente.
0: Fíjate.
12: Estás salvando 16 árboles al promover que se recicle una tonelada de papel, ¿no? Igual el plástico, igual el aluminio, o sea, porque transformar esos productos en otros productos pues implica mucho gasto de energía, de agua, de recursos de la naturaleza. Entonces es un respiro para el planeta, pues, ¿verdad? Entonces es bien importante que distingamos, ¿no? O sea, lo que hacemos en las muchas veces es más bien separar, o lo que tenemos que empezar a hacer es separar los residuos en orgánicos e inorgánicos. Uh-huh. Y luego si son los inorgánicos, entonces ver si esos inorgánicos son reutilizables o reciclables. Entonces ya dices, bueno, este es el plástico, el papel y cartón, el vidrio, el aluminio, y entonces ya por contenedores, y entonces ya viene el acopiador y se lleva pues lo que necesita, y entonces esos acopiadores los preparan para luego ellos ya lo venden y según la oferta y la demanda, y entonces ya ellos lo mandan a otros lados a que se donde se procesa y se reciclan, pues. Uh-huh. ¿Verdad? Entonces por eso tenemos que partir pues del principio de promover las tres R: reduce, reutiliza y solamente hasta el final recicla. Pero hay que hacerlo, ¿no? O sea, pequeñas acciones son grandes cambios y sobre todo son respiros para nuestro planeta.
0: Así es. Pues vamos a hacer una breve pausa y regresamos aquí a Conexión 98.1 FM. Este es Enjambre.
1: Sí, y estamos en la cabina en el número 312-31-39-981 y nos pueden escuchar por internet a través de icrtvcolima.col.gob.mx. Estamos en Conexión 98.1.
0: Y estamos en vivo en Conversando con Enjambre.
1: Regresamos.
0: Regresamos.
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0: Pues Pues ya estamos aquí de regreso en cabina de Conexión 98.1 FM. Este es Enjambre. Y estamos en una conversación con Catalina. Catalina, bueno, es que se me vio bien raro. Catalina López. No, Rodríguez López. Bueno, la maestra Katy. La maestra Katy nos está platicando de toda esta información valiosísima que tiene que ver con el reuso, reciclado y ¿qué?
12: Las tres R's.
0: Las tres R's. Pero que además, si nos ponemos a pensar, ¿por qué ahora tenemos más calor que antes? ¿No?
12: Se ha puesto horrible, ¿eh?
0: Sí,
12: horrible.
0: Claro que sí. De verdad que está tremendo. Pero bueno, aquí la maestra nos va a explicar un poco en qué consiste, cómo estamos dañando el medio ambiente y este tipo de situaciones. Nos va a presentar algunas estadísticas de todo el trabajo que haya realizado.
12: Sí, bueno, primero tenemos que aceptar pues que el cambio climático es una realidad, está probado científicamente, de
1: y una
12: hecho
1: consecuencia de
12: sí, de hecho ya no se le está dejando llamar cambio climático y ahora tenemos que llamarle emergencia climática, ¿no? Y yo creo que lo padecemos todos los días, está terrible ahorita estas situaciones que estamos viviendo, esas olas de calor. Pero a nivel mundial hay otras consecuencias todavía mayores, ¿no? A veces vemos que pues vivimos en un entorno muy muy natural aquí en Colima y pensamos que todas esas situaciones no nos competen, pero lo que sucede en cualquier parte del mundo pues repercute, ¿verdad? Entonces, en ese contexto pues es que las instancias como la ONU, muchos organismos medioambientales a nivel internacional, pues están tratando de en estas fechas importantes, pues siempre es crear la conciencia, despertar la conciencia, y en torno a estas fechas ambientales, desde el Día de la Tierra, el Día del Agua, el Día del Medio Ambiente, que viene el 5 de junio, pues se procura que se hagan eventos, ¿no? Donde estemos creando esta conciencia de la importancia de hacer esas pequeñas acciones que sumadas pues generen esos grandes cambios. Y pues ahorita hay tantas cosas, ¿no?, que también están pasando, ¿no?, que pero afortunadamente ya hay el despertar, ¿no? Lo estamos viendo ahorita en esos proyectos que están dando marcha atrás, que proyectos que dañan el medio ambiente y que se están dando marcha atrás, pues. Pero bueno, en lo que nos corresponde a nosotros como ciudadanos, pues hay que poner nuestro granito de arena. Y a mí me gustaría platicar la experiencia de la Colonia Las Palmas, específicamente en torno a nuestro jardín vecinal sustentable en Paseo de Cocoteros, donde pues alrededor de 15, 20 vecinos nos hemos organizado como Iniciativa Ciudadana Ambiental y tenemos más de 12 años trabajando desde ese espacio para promover esa cultura, esa educación y cultura ambiental. Y dentro de 15 módulos que están en el Jardín Vecinal Sustentable, hay uno en particular que es para nosotros el más relevante, el más importante, que es el punto de acopio donde hacemos gestión comunitaria de residuos sólidos urbanos. Y el año pasado justamente celebramos una década de gestión comunitaria, 2015-2025, y en esa dimos a conocer pues a los vecinos y a la sociedad civil en general que la gestión comunitaria que se ha realizado en esa década ha permitido el acopio de esos materiales de residuos sólidos urbanos que generamos en casa, la valoración, porque nosotros vendemos, nosotros somos en ese sentido autogestores y autorreguladores, buscamos a quién vender nuestros residuos y con ese pues dinerito que entra, ese dinero que entra por esa venta, lo invertimos en mejorar nuestro jardín o la infraestructura. Y bueno, la reutilización que hemos logrado de un aproximado de 95 puntos, es un aproximado de casi 95 toneladas de residuos, que de repente dices, es poco para una colonia, pero súmalo con las más de 170 colonias que hay en Colima, ya no digamos en otros municipios, ¿verdad? Entonces, en ese periodo nosotros, por ejemplo, en lo que es vidrio, acopiamos alrededor de casi 32 toneladas de vidrio que se estuvieron pues entregando. El vidrio se dona a la institución Albatros. El aluminio fue una tonelada, porque bueno, el aluminio pues es de poco peso, ¿verdad? Pero logramos una tonelada, 153 kilos aproximadamente. Pero de papel y cartón en esta década juntamos casi 30 toneladas, casi 30 toneladas de papel. De plástico fueron 26 toneladas, un aproximado de 26 toneladas. Del fierro fueron 640 kilos, del tetrapac fue 1,777 kilos. También tenemos punto de acopio del aceite vegetal usado, porque el aceite, si tú lo viertes a las coladeras, aparte que se te daña, se te tapan, pues se dañan los mantos freáticos, ¿no? Entonces el aceite es malísimo, es muy dañino para el medio ambiente y hay que evitar tirarlo. Entonces nosotros lo acopiamos y llega un acopiador que se lo lleva, y con ese fabrican jabón o no sé qué productos, ¿verdad? Uh-huh. Pero bueno, ya cuando sumamos todo esto en esa década, fueron aproximadamente como 91 toneladas de residuos que evitamos que se fueran a un relleno sanitario, que se fueran a la basura, que se fueran a contaminar, pues, ¿verdad?
1: 91
12: toneladas. Pero aparte nosotros tenemos ahí también construcción con ecoladrillos, que son esas uh-huh. botellas que las rellenas de residuos de plástico.
1: Ah, sí.
12: Bueno, pues tenemos juntamos alrededor de 14,700 en este periodo, 14,700 ecoladrillos, y logramos también un aproximado de 4,410, 4 toneladas de basura plástica que evitamos que se fuera a contaminar el medio ambiente, que se fuera al relleno sanitario, y que están dentro de esos ecoladrillos, y esos ecoladrillos con ellos construimos lo que son las jardineras y las bardas perimetrales de nuestro jardín, que además pues estéticamente se ve en armonía, se ve bonito.
1: Claro.
12: y el mayor orgullo es pues que evitamos que todo eso fuera a contaminar. Estas 14,700 botellas no las hicimos solos, el Bachillerato 30 nos donó, el Colegio Anáhuac, las personas que ya uh-huh. saben de esta ecotecnia, simplemente también tenemos punto de acopio de coladrillos y pues nos llegaban a dejar, ¿no? Entonces, ahorita ya llegamos al punto de que ya construimos casi todo y los ecoladrillos que hacemos nosotros o que juntamos, ahora los estamos donando para la comunidad del Chivato. Porque en la comunidad de Chivato estamos empezando también con este proyecto.
1: Maestra, y me acuerdo que también hicieron unos murales muy bonitos con tapas.
12: Con las taparroscas.
1: ¿Verdad? Sí, ¿te acuerdas, Laura?
12: 12 ecomurales, el ecomural Vida, que son como aproximadamente 3,500 taparroscas, y tenemos otro ecomural hermosísimo que se llama Dualidad. Uh-huh. Y con ese se hizo aproximadamente con 14,000 taparroscas, ¿no? Entonces, la importancia de la reutilización, del reciclaje, pues es vital, porque con eso insisto, le ahorramos recursos de la naturaleza, le damos un respiro a la naturaleza y aparte pues le das un segundo uso, una segunda oportunidad de vida a esos residuos.
20: Oye, Katy, y todo este trabajo, porque es muchísimo trabajo, ¿lo hacen solamente ustedes 10? O sea, los que están ahí de...
12: No, o sea, nosotros somos los que coordinamos como Iniciativa Ciudadana Ambiental, uh-huh. pero obviamente en los contenedores, cuando ves los contenedores llenos, te das cuenta, ¿no?, de la gran participación que hay.
20: Sí.
12: Porque yo pienso que ya la mucha parte de la sociedad ya está sensibilizada, ya está concientizada en que es importante no tirar todos estos residuos, que es uh-huh. importante aplicar las 3 R's, que si hay un punto de acopio, de verdad llegan de diferentes colonias a dejarnos todos sus materiales debidamente clasificados. Bueno, ha habido todo un proceso, ¿verdad? Pero en la actualidad pues llegan y lo dejan debidamente separado, clasificado, pero es gente que viene de otras, incluso de otras colonias. Entonces ahí te das cuenta que la sociedad, que quizás la sociedad ya está lista. El problema es que no hay los mecanismos de las uh-huh. autoridades municipales que les indiquen, pues, cómo hacer o qué hacer con sus residuos, ¿no? Entonces, afortunadamente hay gente que tiene la posibilidad de trasladarse y decir, bueno, yo vivo acá en Lomas del Centenario y con mi carrito voy hasta allá deposito de manera adecuada, ¿no? Uh-huh. Pero en primera instancia, pues, el punto de acopio es para los que vivimos en la colonia, ¿no? Y de pronto llega mucha gente de otro lado, sí, excelente, pero uh-huh. también todo eso hace que eso se nos salga de control.
1: No, y también es otra parte importante como educarlos, ¿no? Para que ellos respeten qué va en cada lugar, qué tipo de vidrio sí se acepta, sí. Porque también tienen que ver qué tipo de material se recicla y qué no, ¿verdad? Porque a veces quieren echar todo en un solo canasta, sí, ya llegué, aquí se
12: lo. Sí, hay de todo, ¿no? Hay gente que llega y de repente ya siente que con dejarte la bolsa donde están todos los residuos, ya con eso están cumpliendo, ¿no? Ajá. Y que nos están haciendo el favor, ¿no? No, o sea, se trata de que llegues y está toda la señalización adecuada ahí y pues que pongas cada residuo en su lugar, ¿no? Claro. Al hacer todo eso, ¿qué es lo que estamos contribuyendo? Pues estamos contribuyendo justamente a que no haya contaminación, ¿no? A darle una segunda oportunidad a todos esos residuos y a darles ese respiro al planeta que tanto necesita.
1: Y mire, y cómo también hacer conciencia que a lo mejor esa gente que se traslada de una colonia bien distante, ¿por qué no lo hace, cómo le dicen? Lo reflejan en su colonia, uh-huh. ¿Verdad? Es que a veces es la flojerita, ¿no? Mejor voy y lo llevo, o es mucho compromiso estar al pendiente de que se hagan las cosas bien.
20: Es voluntad y conciencia. Sí. Yo creo que no es fácil trabajar y organizarte para hacer algo tan exitoso como el que tienen ustedes. Nosotros tuvimos la oportunidad de estar ahí con ustedes el año pasado, ¿verdad?
1: Sí.
20: Muy bonito espacio, la verdad es que a mí me gustó mucho. Y he visto el trabajo a través de fotos y videos que luego publicas, que están haciendo también en el Chivato. Entonces, ahorita hablabas tú de algo bien interesante que hablaba de los polinizadores, que esas son, por ejemplo, las abejas. ¿Cuál es la función realmente de las abejas para que entendamos por qué tenemos que cuidarlas? Bueno, creo que vamos a hablar de las abejas un poquito más adelante. Vamos a hacer una breve pausa y regresamos aquí a Conexión 98.1 FM. Este es Enjambre. Estamos con la poderosa voz de Colima.
1: Sí, acuérdense que estamos ahorita en vivo en Facebook, en nuestra página de Conversando con Enjambre, y nos pueden llamar a cabinas, está muy interesante el tema con la maestra Katy, al teléfono 312-31-39-981, y nos encuentran en Facebook también en la página de Conexión 98.1. Regresamos.
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20: Pues ya estamos aquí de regreso en este Enjambre, en una conversación súper, súper interesante. Y bueno, vamos a hablar de unos personajes maravillosos que además son importantísimos en nuestra vida, que son las abejas. Maestra, ¿tú nos puedes platicar cuál es la historia de cómo se instaura el Día Mundial de las Abejas? Sí. ¿Y cuál es la función de las abejas?
12: Sí, bueno, la fecha es el 20 de mayo, a partir del 2017 uh-huh. fue propuesto por la ONU, pero la primera vez que se festejó el Día Mundial de las Abejas fue ya uh-huh. en el año 2018, pero fue justamente por la instancia del país de Eslovenia, Porque en la historia pues habla de que en 20 de mayo de 1734 nació Anton Jansa, que es un esloveno que venía de una larga estirpe de apicultores. Allá en Europa, particularmente en ese lugar, se produce mucho lo que es la miel de las abejas. Y entonces él aparentemente funda lo que es las bases de la apicultura moderna, ¿no? Entonces, tomando en cuenta esa historia, pues dicen, ok, entonces en su fecha de nacimiento, el 20 de mayo, vamos a conmemorar el Día Mundial de las Abejas. Y bueno, las abejitas son unos, de verdad, son unos animales tan impresionantes, tan organizados, tan inteligentes, y ellos son polinizadores, quizás son los que encabezan la de los polinizadores, la línea de los polinizadores. No es porque sean los más importantes o sean los principales, más bien son los más conocidos. Por eso incluso el 20 de junio, el 20 de mayo, perdón, uh-huh, en México también se le llama el Día de los Polinizadores, en honor, uh-huh, a la abeja. Pero hay muchos otros polinizadores, ¿no? De hecho, en junio, más o menos como el 20 de junio, es la Semana Mundial de los Polinizadores.
20: Ah, muy bien.
12: Y el año pasado justamente venimos a promover ese evento, sí. Una actividad que hicimos de jardines polinizadores. Pero eso es a nivel mundial, pues, ¿verdad? Entonces, regresando al tema de las abejas, bueno, las abejas son animalitos polinizadores. ¿Qué es lo que hacen? Bueno, ellos visitan ciertas flores y van posando de flor en flor y entonces están polinizando. Y entonces, gracias a todo ese proceso, se produce la mayor cantidad de alimentos en el planeta, gracias a las abejas, ¿no? Entonces, por eso las abejas son muy importantes para la preservación ecológica, uh-huh, para la biodiversidad, pero sobre todo para la seguridad alimentaria. Por eso es increíble que no le demos la importancia que tienen estos animalitos, pues, para asegurar que haya alimentos en el planeta, ¿no? Entonces, igual, pues, todos los polinizadores. Y en el caso de las abejas, bueno, yo de lo que he observado en estos año y medio, 2 años que tengo ya trabajando con los jardines polinizadores, es que ellas madrugan. O sea, hay diferentes categorías jerarquías dentro de una colmena que habría que también, pues, por ahí investigar. Pero a mí me llama mucho la atención de las abejitas lo que son las obreras. Uh-huh. Dice que en este caso ellas son incluso las abejas las más que tienen más experiencia, son las que salen a buscar el alimento. Y entonces salen a buscar el néctar desde temprano. Y a mí me consta porque en este proceso de aprendizaje de los jardines polinizadores me ha tocado ver sobre a qué plantas llegan, ¿no? Llegan mucho a las damianas, mucho a las que tienen justamente el color amarillo, o sea, siguen mucho el color amarillo, las flores amarillas. Y entonces, pero si tú quieres escuchar el ronroneo el zumbido uh-huh, de las abejitas trabajando, sal como a las 5:30, 6:00 a.m, 6:30, incluso antes de que salga el sol fuerte, y las verás ahí trabajando, polinizando y extrayendo el néctar en las florecitas. Es increíble, de verdad, y es algo mágico, pero ya conforme va avanzando el día, como que ya, pues, se dispersa, ¿no? Y bueno, pues, ellos tienen como un sentido de ubicación para saber dónde ir a buscar el alimento. El detalle, pues, es que lamentablemente todos estos espacios de flores, de frutos, o más bien de flores que atraigan a los polinizadores, están desapareciendo. No sé si a ustedes les ha tocado, nos ha tocado ver, por ejemplo, que cada día es menos frecuente ver en los jardines uh-huh, con flores, ¿no?
20: Exacto. Sí, claro.
12: Incluso hasta las tendencias de arquitectura, a mí me da tanta tristeza ver de que las casas minimalistas y en lugares como Colima, donde hay tanto verdor y tantas flores y todo, te sugieren poner cactus en las entradas de las casas, y porque se ve más minimalista el asunto, cuando lo que necesitamos es justamente poner plantas que den flores, uh-huh, que atraigan a los polinizadores, ¿no? Y en este caso, pues, a las abejitas. Entonces, ¿por qué es importante esta fecha? Bueno, pues porque tenemos que seguir creando esa conciencia en la sociedad civil de que de que la naturaleza a veces ya no tiene la capacidad para dar todo lo que nos daba antes. Entonces nosotros tenemos que contribuir. Pero ¿qué caso tiene que creemos un jardín polinizador que atraiga esos valiosos polinizadores si a un kilómetro de la redonda ya no va a haber otro? O sea,
20: claro,
12: en el vuelo, en el traslado, pues se mueren todos estos animalitos, ¿no? Entonces tenemos que promover que haya jardines polinizadores dentro de nuestras casas, en los lugares donde trabajamos, en los jardines públicos, que regrese esos tiempos en los que tú podías ir a un jardín y admirar tantas plantas, tantas flores, y a identificarlas incluso, porque al hacer eso, pues justamente regresan los polinizadores, ¿no? Y de polinizadores estamos hablando, pues obviamente de las abejas, los colibríes, las mariposas, incluso los murciélagos, las moscas incluso, ¿verdad? Claro, no queremos tener muchas moscas, ¿verdad?
20: Pero son parte de,
12: entonces tenemos que procurar ese tipo de actividades, y sobre todo crear conciencia desde los niños pequeñitos en que las abejas no son malas, ¿no? O sea, obviamente, porque incluso ahorita pasa, ¿no?, que hay mucho terror de que han habido ataques de abejas y todo, y saber qué hacer, pues, que si aparecen abejas, que a veces son, identificar si están en tránsito o si están ubicadas, pues tenemos que llamar a Protección Civil para buscar que no se destruyan, que no se maten a las abejas, porque son animales valiosísimos. Más bien que se trate de reubicar los panales para que sigan con este proceso de vida, ¿no? Entonces, el año pasado nosotros hicimos un evento que le llamamos justamente el menú de los polinizadores, o sea, qué podían comer, ¿no? Y entonces en ese evento nosotros identificamos plantas con flores, y entonces podíamos decir o asociar qué polinizadores van con cuáles plantas, ¿no? Y bueno, pues la damiana es una que siguen mucho, otras también son lo que el plúmbago, el cenizo, o sea, las flores, ya ven que el cenizo tiene florecitas moraditas,
20: sí.
12: Le llegan muchísimo.
20: Y lo bueno que ahorita está de moda el cenizo, porque todas las plantas, como usted bien dice, se ponen de moda. Sí. Yo me acuerdo que en los jardines principales había muchos rosales, ¿verdad?
12: Sí.
20: Ponían rosales así, hacían como el diseño, del jardín, y ponían rosales.
12: Ajá, hacían su.
20: Y pues no sé.
12: Y hay otras que se llama, por ejemplo, la portulaca, que es el amor de un rato, que le llaman. Portulaca.
20: ¿Cuál es esa? No la conozco.
12: Son las que salen justamente cuando está el sol, pero ya a mediodía, como a la 1, 2 de la se apagan.
20: ¿Son
12: las
20: amarillas?
12: Hay de muchos colores. Están las amarillas, pero hay de muchos colores.
20: Oh.
12: Y el rayito de sol. Ah, okay. Bueno, todas esas atraen mucho a los, sobre todo a las abejas, ¿no? Entonces, aquí pues es invitar a la sociedad civil a que volteemos a ver pues a estos polinizadores, que nos enamoremos de ellos, que entendamos su función vital en todo este engranaje de la vida, y entonces que procuremos esos espacios, ¿no? De regresemos a esos jardines, que las autoridades, los ayuntamientos atiendan los jardines, pero que no nada más queremos jardines verdes, que sean jardines de colores, jardines con flores, porque al poner flores, tarde que temprano regresan los polinizadores,
20: claro,
12: ¿no? Regresan esas mariposas, regresan los colibríes, y entonces es una magia ver a esos animalitos.
20: No sé si recuerdas esa película de Bibi. Es una película que habla los personajes son abejas y todo, y de ahí saqué yo lo del zángano, que resultó ser un abogado, ¿no? Es una cosa muy interesante. Pero nos cuentan esta historia fantástica de la vida de las abejas y cuál es la función en el medio ambiente, ¿no?
12: Sí.
20: Y ahorita me estaba acordando porque la vi ya hace muchísimo tiempo. Y
12: quizás ahora si la ves le vas a dar otro sentido.
20: Claro,
12: ¿no?
20: Sí. como la mayoría de las cosas, ¿no? Sí, y me acuerdo que me quedé muy grabado sobre todo esto de la importancia de las abejas. Pues fíjate, hoy hemos hablado del reciclaje, hemos hablado de las abejas, que es importantísimo todo este tema, y y obviamente del medio ambiente, ¿no? De cómo cuidarlo, cómo protegerlo y
3: cómo concientizarnos.
20: Y comentabas de la educación medioambiental. ¿Tú también das charlas en algunas escuelas y todo esto con los niños?
12: Sí. De hecho, pues yo ya soy jubilada, pero sigo vigente en mi labor de educar o de promover.
20: Uh-huh.
12: Y tengo la fortuna de participar justamente ahí en la escuela primaria Florentino Lugo, en el Chivato, con los niños de nuestra comunidad. Y entonces, regularmente martes o jueves, voy y les doy la plática. temática relacionada con lo que con el medio ambiente o con los proyectos pues que estamos por realizar. De hecho, estamos ahí ya hacen separación de residuos los niños. Estamos por empezar lo que es nuestro huerto escuela, en coordinación obviamente con la maestra de la SEP, ¿verdad? Uh-huh. Y vamos a tener un curso de verano, pero nuestro curso de verano va a ser en julio para los niños de nuestra comunidad y los niños que gusten ir, es por la tarde, pero trabajamos tres áreas, lo que es la educación ambiental, educación artística y el deporte. Entonces esta vez van a ser 2 semanas y dentro de esas actividades nosotros trabajamos con los niños lo que es la elaboración, fabricación de los ecoladrillos junto con sus mamás. Uh-huh. Implementamos un sistema de ecobonos. Entonces los niños vienen y traen su reciclado, se les da sus ecobonos y al término del curso de verano ellos canjean sus ecobonos por regalitos que logramos conseguir. Estamos buscando quien nos done
20: patrocinadores que nos escuchen en las empresas,
12: bicicletas para los niños, algo que los motive, balones, pelotas, pues que los motive a seguir teniendo un desarrollo sano. Entonces sí, doy charlas a donde me inviten, excelente. Y no cobro.
20: Yo le invito, maestra, ya sabe, ya está un compromiso conmigo. Sí, sí, y sí. Mira, qué emoción, ¿verdad? Tenerla usted, es una polinizadora, está en una colonia y poliniza, se fue al chivato y está polinizando. Eso es algo hermoso que va a dejar

0: en flores que atraigan a los polinizadores.
1: ¿Tiene entonces, alguna página de Facebook? Repetimos sí, para sí, que sí. nos y sepan de esta convocatoria también de del intercambio.
0: Sí, la página que estamos promoviendo ahorita es Comunidad del Chivato Villa de Álvarez.
1: Okay.
0: Y entonces ahí es, ahí vamos a poner ya bien los datos de nuestra convocatoria uh-huh. del trueque de plantas. Y bueno, pues las invito cordialmente a que participen.
2: Pues ahí vamos a estar. Bueno, nos despedimos invitándoles a observar más la naturaleza, escuchar ese zumbido de las abejas, maravilloso, ¿no? Reutilizar lo posible y sembrar acciones que den sombra a las futuras generaciones. Esto fue Enjambre, maestra Katy, un placer como
1: gracias.
2: Siempre.
1: Muchas gracias.
2: Luis, muchas gracias. Nancy, muchas gracias.
1: Gracias, Laura, gracias.
2: Hasta el próximo martes. Nos escuchamos.
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4: 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Son las 8, en punto. 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
9: En Manzanillo, más de 4,000 estudiantes participaron en asambleas del programa Mi Colibeca para el Futuro, donde autoridades estatales y universitarias destacaron que este respaldo impactará directamente en la economía de miles de familias al cubrir costos de inscripción universitaria. El DIF estatal Colima abrió inscripciones para el último viernes divertido en la UDIF del ciclo escolar dirigido a niñas, niños y adolescentes de entre 5 y 14 años. La actividad busca ofrecer espacios seguros y recreativos durante la jornada de Consejo Técnico Escolar. La Secretaría de Salud fortaleció la capacitación médica para mejorar la prevención y atención de enfermedades cardiovasculares, principal causa de muerte. La dependencia exhortó a la población a realizar chequeos preventivos y adoptar hábitos saludables para reducir riesgos de infarto e hipertensión. Voz informativa, Sinoé de la Rosa.
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2: Cambiar hábitos no tiene que ser difícil. Empieza con acciones simples. Levantarte unos minutos antes, ordenar tu espacio o planear tu día. Estos pequeños cambios pueden mejorar tu productividad y tu estado de ánimo. La constancia es la clave del éxito. Recuerda que cada paso cuenta, por pequeño que parezca. Hoy es un buen día para empezar.
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0: 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Son las 8:15.

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4: Decir no también es cuidarte. Aceptar todo puede generar estrés y agotamiento. Es importante reconocer tus límites y respetar tu tiempo. Cuando dices no a los que no te suman, les dices sí a tu bienestar. Aprender a priorizarte no es egoísmo, es equilibrio. Tu tranquilidad también es importante.
0: 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Son las 9, con un minuto. 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
6: Rusia aseguró haber repelido una ofensiva masiva con drones lanzados por Ucrania sobre distintas regiones, incluida Moscú, en una nueva escalada del conflicto que ha dejado víctimas, daños materiales y un aumento en la tensión militar entre ambas naciones. Autoridades chinas reportaron un sismo de magnitud 5.2 que sacudió una región del país, activando protocolos de emergencia y evaluaciones estructurales para descartar daños mayores o personas lesionadas tras el movimiento telúrico. La ofensiva israelí en Gaza continúa generando presión internacional, mientras organismos y gobiernos mantienen llamados para garantizar corredores humanitarios ante el deterioro de las condiciones de civiles atrapados en la zona de conflicto. Voz informativa, Sinoé de la Rosa.
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2: 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Atrévete a cuestionar y hay que descubrir.
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0: 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Son las 9:13.

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2: Nada mal, gracias.

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3: 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Son las 10, con un minuto. 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
4: La presidenta Claudia Sheinbaum cuestionó la presunta participación de agentes estadounidenses en territorio mexicano durante un operativo, al señalar que este tipo de acciones vulneran la soberanía nacional y deben sujetarse a los canales diplomáticos establecidos entre ambos países. El gobierno de México informó que mantiene seguimiento a la situación de ciudadanos mexicanos que viajan en la flotilla Global Smooth, mientras la Secretaría de Relaciones Exteriores continúa en contacto con autoridades internacionales y familiares para garantizar su seguridad. El director del IMSS, Zoé Robledo, reportó avances en infraestructura hospitalaria con la apertura y adaptación de nuevos hospitales en distintas entidades del país como parte de la Estrategia Nacional para ampliar la cobertura médica y fortalecer el sistema de salud. Voz informativa, Sinoé de la Rosa.
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0: 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Son las 10:14.

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0: 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Son las 10:30.

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0: 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Son las 10:43.

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4: ¿Cómo están? Soy Claudia Mejía. Un nuevo episodio de Ya Oíste. Esta vez yo, ahí los que me están escuchando, quiero que se pregunten, ¿hace cuánto no se desparasitan? ¿Hace cuánto no desparasitan a toda la familia, a la mascota? Creo que también es muy importante. Ahí pregúntenselo, porque hoy traemos un tema sobre parásitos. Está conmigo el doctor Jesús Manuel Rodríguez Guzmán. ¿Cómo estás, doctor?
5: Hola, ¿cómo estás?
4: Muy bien,
5: muchas gracias.
4: Y yo quiero saber primero, antes que nada, ¿esta parte de la cisticercosis es igual que la tenia que escuchamos por ahí? ¿Qué pasa con esto?
5: De hecho, justamente eso es algo bien interesante, que es con lo que vamos a hablar. O sea, hablar de cisticercosis realmente es hablar de una fase de lo que es propiamente un microorganismo que se llama teniasis, que es un parásito. Taenia, hay dos tipos. Algo que se le llama Taenia solium y Taenia saginata. La que vamos a abordar para hablar de cisticercosis es la Taenia solium.
4: Y me remonto al cerdo, ¿no? Porque pues la misma palabra lo dice. Pero tenemos tal vez este mito muy bien arraigado de que el cerdo no bien cocido, ¡pum!, cisticercosis. ¿Es así?

0: no es así?
1: No exactamente. De hecho, justamente es lo que vamos a abordar en este momento. Tendríamos que hablar de lo que es el ciclo, o propiamente el ciclo de la cisticercosis y el ciclo de la tenia. Y hablaríamos como tal, tendremos que tener en cuenta dos cosas. El cerdo se le consideraría como un hospedero intermediario y al humano como un hospedero propiamente definitivo. Pero ¿qué pasa realmente aquí? Si hablamos realmente de lo que es el cerdo, ¿qué nos aportaría el cerdo? Realmente hablaríamos de esto. El humano o la cadena de transmisión o el mecanismo de transmisión se llama fecal-oral y realmente en el humano sí ocasionaría tanto teniasis como cisticercosis. En el cerdito no ocasiona lo que es teniasis. En el cerdito solamente ocasiona lo que es la cisticercosis. En el humano, en el cuerpo humano, tendríamos este gusano. Propiamente la tenia es un gusano plano, tiene una cabeza y se caracteriza porque tiene como cuatro ventosas, es decir, cuatro como hoyitos, por así decirlo, en su cabeza. Y tiene unos ganchos que se van atando al intestino. Esto es lo que hace que realmente se fije al intestino. Pero, ¿cuál es la característica de este gusano? Este gusano es hermafrodito, se reproduce por sí mismo, tiene tanto reproductor masculino como femenino. Y es plano, y cada una de estas cositas planitas adentro alberga huevecillos. Y entonces ahí empieza el ciclo. Entonces, ¿qué pasaría con esto? ¿Sabes? Una cosa interesante y que me gusta mucho. ¿Sabes cuánto mide este gusano? Mide de 2 hasta 7 metros. Okay. Y eso es muy interesante porque imagínate, en cada una de estas segmentos que se van formando, hay miles de huevos. Entonces, ¿qué pasa justo ahí? Justo ahí lo que hacemos es de que existen prácticas como pueden ser fecalismo a raíz del suelo. Esto es, hago popó, literal, en la tierra, donde ya sea que haya alimentos o incluso un mal manejo de las excretas, ¿no? Como por ejemplo vemos que sí hay un drenaje, pero ¿dónde desfragua esto? ¿Dónde irriga esto? Irriga a los vegetales que propiamente se consumen. Y entonces ahí es donde empieza lo interesante, porque entonces sabemos que existen animales que se le llaman de traspatio. Imagínate, las personas hacen popó, literal, ahí está la tierra, y los cerditos, ¿qué hacen? Están todo el tiempo jugando con sus naricitas, consumen esta tierra, los productos que están ahí, los niños salen a jugar, o incluso consumes propiamente algún alimento que ya ha sido irrigado con esta agua. Pero ¿qué pasa? Que en el cerdito entonces encontramos que ya propiamente en la tierra están estos huevecitos. Estos huevos propiamente la tierra no va a hacer que lleguen a la siguiente fase, que es la cisticercosis. Vamos a diferenciarlo aquí. Entonces el cerdito se lo come, esos huevitos en el cerdo sí van a ocasionar que se desarrollen hasta cisticercos, pero ahí van a quedar, no se van a formar gusanos en el cerdo. Aquí es donde viene lo interesante. El humano come la carne. ¿Y cómo sería realmente que el humano pueda realmente decir, este consumo de la carne pueda ser lo que me origine un alimento mal cocinado? Pero si estamos hablando de que ya el huevo en el cerdo se ocasiona un cisticerco, ¿cómo se puede morir? Con una buena temperatura, con una cocción. ¿Cuánto necesito cocinar la carne de puerco para que realmente no me ocasione la infección? Por 20 minutos a más de 70 grados centígrados. Esto obviamente dependerá mucho, ¿no? Y entonces yo ya me lo como y adivina qué pasaba con estos cisticercos. Estos cisticercos es como si tuvieran una capita alrededor, un montón de cosas que son proteínas. Y entonces se desnaturalizan o que se destruyen, por así decirlo, con nuestro ácido clorhídrico. Y volvemos al mismo ciclo. Ahí está el ciclo. Pero esta es la parte interesante, porque si yo te dije de que consumimos el puerco, ya está el cisticerco, pero eclosiona con el ácido clorhídrico. Entonces dices, bueno, pero va a formar gusanos. Y ese es un ciclo de gusanos. Entonces, ¿cómo realmente se forma el cisticerco? El cisticerco es, ya no involucro propiamente al puerco, involucro el contacto yo directo humano, lo ingiero, pero ¿qué pasaría entonces ahí? Que estos huevitos se van a ir a través de la sangre.
0: Entonces, ahí sí somos completamente responsables. Ya el cerdito no tiene nada que ver, porque no hubo un intermediario. Entonces, ahí sí, por completo somos responsables, porque no tuvimos la higiene adecuada.
1: Correcto.
0: Porque si dices que está en la tierra de las heces, que otra persona fue e hizo ahí, entonces llega mi hijo y empieza a jugar ahí, se lleva las manos a la boca, ahí es donde hay la infección.
1: Correcto. Si yo te hablo de cisticercos, la gente no, muy poca gente sabe, por ejemplo, que los vegetales también pueden ser una fuente de, porque realmente si te hablo de cisticercos, ¿qué te viene a la cabeza? ¿Qué se le viene a la cabeza a todos? Los cerdos. Las verduras, aunque las hayas lavado bien, la garantía está desde un buen cultivo, desde que realmente tienes una buena práctica de esto, o un buen manejo de las excretas.
0: ¿Qué hacer cuando sí nos gustan mucho las fresas, y sí nos gustan mucho las ensaladas? Digo, ya hablamos de la carne de puerco, pero ¿qué sí está en nuestras manos? O sea, ¿qué tipo de medidas?
1: Si queremos consumir, a lo mejor los vegetales, no vamos a meter tanto en frutas, sino en general, todo lo que es desinfección que no sea por calor, ya sean frutas, verduras, que sean irrigadas por esto, pues sería lavado y desinfección de vegetales. ¿Qué haríamos? Pues disminuiríamos el factor de riesgo, digámoslo. ¿Cómo lo haríamos? Pues sería a lavarlo con agua potable, claramente, o sea, ya utilizar el agua que esté limpia. Y una cosa que sí vemos son diluciones con clorito, con cloro, ¿no? Que son, le llamamos diluciones de hipoclorito de sodio, que coloquialmente lo conocemos como el cloro comercial que tenemos en casa. Después de que los enjuagamos, retiramos la mayor parte de materia orgánica que a veces vemos, ¿no? Tienen tierrita,
0: la
1: y
0: tierrita.
1: Esto, lo quitamos y posteriormente podemos hacer estas diluciones con cloro. ¿Cuánto correspondería? Por un litro, estos incluso envases que tenemos de crema y demás que miden un litro de agua potable, o sea, no que sea de preferencia agua potable, claramente agua purificada, le ponemos aproximadamente 2 mililitros de cloro. ¿Cuánto sería esto? Media cucharadita cafetera.
0: También me genera duda. Hay personas que después de desinfectar vuelven a enjuagar. ¿Está bien o mejor no?
1: Depende. Depende de cómo me lo digas. Por ejemplo, si la práctica es, lo voy a desinfectar y luego le voy a querer quitar los residuos con agua de la llave,
0: pues
1: me
0: sí.
1: Refiero al agua corriente, pues evidentemente no sería lo correcto. El agua de la llave, aunque esté purificada, sí tiene ciertos ciertos componentes que no lo hacen tan viable, ¿no? En el contexto, por ejemplo, de que si lo voy a enjuagar, pero con agua de garrafón, con agua que a lo mejor es de filtro, de la que tenemos de la llave, de la que filtramos en casita, de estos purificadores, pues perfecto. Lo correcto sería, y de hecho así lo menciona la mayor parte de las etiquetas, solo escurrimos después de la desinfección sin
0: ya
1: meterlo. Aunque claro, tiene que ser dependiendo del producto que utilizamos.
0: Agradezco mucho que estés aquí para poder brindar esta información. Sí creo que nos quedó muy claro esta parte de la teniasis y la cisticercosis, que son cosas diferentes.
1: Claro.
0: Y que ya hablamos que el pobre cerdito solo está existiendo y no tiene la culpa en sí o directamente.
1: Sí, claro.
0: La higiene de manos, la higiene de tus alimentos, la cocción de tus alimentos son muy importantes. Entonces, pues, gracias por quedarte hasta el final. Doctor Jesús, muchas gracias por estar aquí también.
1: Al contrario, gracias por la invitación y pues también invitarlos a que esto sea una práctica habitual, a desparasitación en casa y pues buenas prácticas higiénicas.
0: Yo soy Claudia Mejía, nos vemos en un siguiente episodio. Hasta pronto.
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0: 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Son las 12 con 31 minutos.

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0: 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Son las 12, con 59 minutos.

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0: 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Es la 1:32.

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1: Ahora Leonel va a cantarles una canción de mis preferidas. Esta canción se llama Te vi venir.

0: Gracias. Muchas gracias. Ahora Noel les va a cantar una canción que es muy especial para él. Se llama No Neguemos.
1: Son las 4:55.
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0: ¡Ey, ey, ey, ey! ¡Buenos días, buenos días! Todo lo que tengo lo doy por las damas. Vacas, becerros, caballos, terreno, rastrojo molido, gabazo, todo lo doy por ellas. ¡Ay, Amalia, que cae la cama! ¡No se cae nomás se arrana! Buenos días a toda mi gente del campo y de la ciudad. ¿Cómo les amanece miércoles 20 de mayo? Miércoles 20 de mayo. ¿Cómo les amaneció a ustedes allá? Pues yo le pido a Dios siempre que me dé salud, porque es lo más importante. Sin salud no podemos hacer nada. ¿Qué es lo que ocupa el enfermo? Salud. Y así es. Y hay que encomendarse a Dios, porque qué bonito es diario dejar, ponerle a nosotros también, no nomás hay que pedirle todo. Ay, Señor, yo también soy hijo tuyo. Pues no, no. Buenos días. Allá saludo a mi compañero, a Hugo Ramos, en la 98.1, la radio, la más poderosa de todo Colima. Hemos dicho la más poderosa de todo el estado de Colima. Saludo al amigo Roberto Arriola, que ya se levantó. Arnoldo López, que ya nos está esperando rodeado de pescados, de tilapia. Si usted quiere comer rico y sabroso, Vadito López, ahí lo atiende desde muy temprano hasta muy tarde, allá en el rumbo a lo que es el Miscuate. Hoy es un gran día, es miércoles 20 de mayo, y le damos la bienvenida al profesor Maximiliano Calvario. Profe, buenos días, ¿cómo le amanece el rancho?
1: Pues bien, ingeniero, pero buenos días también le doy a usted y aquí al compañero y amigo, a Hugo, que está en la cabina para estar seleccionando las canciones que nos piden nuestras amistades que tenemos, que están escuchando a la más poderosa del estado de Colima, que es la 98.1. Pues aquí estamos, ingeniero, otro día más, y como dijo usted, ¿eh?, le doy gracias a Dios y le rezo la oración única que Dios nos enseñó, que es el Padre Nuestro. Padre, me conviene, si estás en el cielo, tú cuida las vacas, yo los becerros. ¿Sí?
0: Amén.
1: A bárbaro. Entonces, ingeniero, pues gracias por la invitación, y aquí estamos presentes. Hoy estamos solitos, pero no tardan en llegar los invitados que nos van a acompañar hoy en este día, ¿verdad?
0: Así es, profesor, así sí, es. Los sí, invitados gracias. Que hoy vienen aquí con nosotros, ya vienen en camino. Ya la Prieta Ticusa se disculpó, dice sí, que le salió trabajo allá. Pues sí, ella es la responsable de una empresa. Y cuando sucede algo tiene que estar al 100.
1: Al frente de
0: ella. Al frente de ella, sí, es ella es la responsable de que circule bien, de que marche bien. Y cuando está uno al frente de algo, profe, todo lo que pasa en la empresa recae en uno. Así es que saludos a toda mi gente que se levanta temprano. Hoy 20 de mayo. ¿Qué le dice el 20 de mayo usted, profesor?
1: Ah, pues es otro día más del mes que va caminando muy rápido este año, y pues se termina mayo y viene enseguida junio, julio y agosto. Ya viene la Navidad otra vez y se va el 26, ingeniero.
0: ¿A poco?
1: Cuando más, sí, ya nos viene enseguida el 27, ¿verdad?
0: ¿A poco?
1: Pero
0: no sí, me diga eso, profe.
1: Sí, sí, y pues se llegan también los días que tantas niñas y niños cumplen años, ¿verdad? Y pues felicitarlos conforme nos demos cuenta aquí en la cabina 98.1, que damos a conocer y estamos para servirlos. Un ratito más tenemos invitados que no tardan en llegar, para que vienen aquí a dialogar con nosotros y los van a escuchar a ellos. Pues muchas gracias, le doy a todo el público que nos escucha y a los compañeros que nos hacen falta, que ya vienen en camino, pero los esperamos, ¿verdad, ingeniero?
0: Ah, no, profe, pues aquí estamos nosotros ya.
1: A la orden.
0: No podemos ir para ningún otro lado.
1: No.
0: Bueno, sí, quiero recordarles a todos mis amigos ganaderos y ganaderas y a todos los que vayan a transportar algún animalito de puerquito, de chivito, de borrego, caballo, vacas o becerros, que traigan sus documentos a la orden para movilizar cualquier animal, porque la guardia, la policía, todos los que nos dan justicia, le van a pedir documentación. Yo quiero a ver si alguna persona del público que trabaje, ya sea en la Profepa o trabaje en Semarnat, sabe si se ocupa algún permiso para movilizar leña seca. Yo sabía que no, la leña seca no tiene problema, lo que sí era transportar verde, lo que sea verde, sí, pero Ayer me habló una persona y me dijo, ganadero, venía del llano, me iba pasando por la cumbre, me paró una patrulla porque me vio que llevaba yo unos metros de leña. Y pues al no tener permiso, me pidió mordida. No, miren, los amigos de justicia son para apoyarnos, no para extorsionarnos. Y a ver, es alguien del público que me diga, sí, ganadero, tiene que ir a la Semarnat a sacar algún permiso, tiene que ir a la Profepa, o a dónde tiene que ir, porque la leña se ocupa en la casa. El señor tiene un negocio de pozole y todo el pozole lo hace con leña. Entonces, pues es el gas de él. Nos vamos. Y esta canción, ¿a quién se la dedica, profe? Urge.
1: Ah, urge a una compañera que vive en el rancho de Villa.
0: A una compañera que vive en el rancho
1: de Villa. Sí, se la dedico esta canción.
0: Le van a pegar, profe. ¡Suéltame la vaca, Hugo! Que ya me la robaron. Buenos días.

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3: ¿Comprar ganado y no sabes si te dicen la verdad? Hoy te enseño a descubrir la edad de una vaca solo viendo sus dientes. Primero, las vacas no tienen dientes arriba. La edad se mira en los 8 dientes de abajo, de 0 a 2 años. Todos los dientes son pequeños. Blancos y parejos, son de leche. A los 2 años, salen 2 dientes grandes en el centro. A los 3 años, ya tiene 4 dientes grandes. A los 4 años, vas a ver 6 dientes grandes. A los 5 años, tiene los 8 dientes completos. Después de eso ya no salen más dientes. Aquí manda el desgaste dientes gastados, separados o cortos. Seas animal más viejo. Si no sabes esto, te pueden vender un animal viejo como si fuera joven. Guarda este video y compártelo con otro ganadero.
4: Bueno, pues yo tengo todos los dientes completos, ya estoy viejo. A ver, profe, a ver, la dentadura también está viejo. A ver, rey del tamarito, no. También ya está, ya es toro viejo así en este mundo que quiso. Bueno, le damos la bienvenida a Rafa Ballesteros, el rey del tamarindo.
5: Tamarindo, 1, 2 y 3. ¡Tamarindo! Pues muy buenos días, mi nombre es Rafael Ballesteros Magaña, originario de Pueblo Juárez, Coquimatlán, la tierra de los chihuilineros. Pues buenos días Colima, buenos días Coquimatlán, buenos días Pueblo Juárez, tierra que me vio nacer. Y pues aquí estamos ganadero como siempre para complacer, como dice aquí el profesor siempre, para complacer a los radioescuchas en lo que se ofrezca, en lo del campo y en cualquier cosa que podamos aquí apoyar. Y pues adelante ganadero.
4: Me da gusto, mi Rafa, miren, ayer me tocó ver en una conferencia de prensa a la gobernadora hablar de apoyos al campo. ¡Ah! ¿Usted sabe que de cada 10 agricultores, nomás uno accede a créditos? Pero ahora ya va a ser diferente. Va a haber 80 millones de pesos ahí para regarlos a los agricultores del estado de Colima. Y si le va bien al agricultor, le va bien al ganadero, porque va a haber pastura. Y eso me enorgullece. Puentes, caminos, todo lo que está haciendo la gobernadora va a quedar para toda la historia de México y de Colima. Así es que Felicito a la gobernadora por haber volteado a ver a los agricultores. Ya vimos a los cañeros también, los está apoyando. Y si usted no ha cobrado los 7,300 pesos en su tarjeta, vaya a cobrarlos, que eso es lo principal. Y qué bueno, me da gustísimo, poco a poquito. Nos trajo alegría en vacaciones con las albercas. No cobró ni en el parque.
5: Gratis
4: todo. La gente podía irse a bañar a gusto con toda la familia. Lo que iba a pagar, lo utilizaba para comer. Y eso es buenísimo, profe, ¿verdad?
6: Así es, ingeniero. Pues también a mí me da mucho gusto porque ya estrené el primer puente de recién inaugurado, el que está por allá por el tecnológico, en la parte norte del estado de Colima.
4: ¿Ya lo pasó?
6: Sí, ya lo pasamos ahí.
4: Y en un ratito está del otro lado.
6: Claro, y rápido se recorría donde yo venía para agarrar mi carretera, que es al Cerro Colorado, ingeniero.
4: Ándale, pues qué bonito, ¿no? Dice Arnoldo López, allá del Vadito López. Buenos días, ganadero, muy buenos días. Miren, va uno a Manzanillo y obras aquí, obras allá. Qué chulada, qué bárbaro, qué bárbaro. Y eso, mira, hay veces que una obra pues trae ahí que molestias a los usuarios, pero al rato van a ver amores son. Y ejemplo, si yo duré el lunes en ir a Manzanillo 2 horas acá por Minatitlán, pues imagínense ya que esté la carretera de 3 carriles por cada lado, vamos a durar 1 hora en llegar a Manzanillo.
5: Así es, ganadero. Fíjate, ganadero, he estado observando, a veces yo me la paso en Pueblo Juárez, ahorita casi todos los autobuses que van para Manzanillo se están yendo por acá por Coquimatlán, por los Amiales, para salir allá a Puerta de Caleras y ya de ahí ya se incorporan a la autopista, pero ya de ahí para allá ya es menos problema. El problema ahorita está aquí lo de la Salada, en esta parte de los Asmoles a los Saladas, es que... porque están haciendo mucho trabajo. Pero como sabemos, esos trabajos son trabajos que van a traer mucho beneficio.
4: ¿No los dejamos trabajar?
5: Así es.
4: Un montón de trailers, camionetas, sí. Ellos tienen que a veces cruzar la autopista y pues, con aquellos camiones llenos de tierra. Imagínate, así mover es. Mundos de tierra. Pues
5: no, son toneladas y toneladas que se mueve ahí de tierra, piedra y todo, pero es para el beneficio de los propios colimenses y no colimenses, de los que vienen muchos de afuera, principalmente todo lo que se transporta de carga de Manzanillo a diferentes lugares del país también, ¿verdad? Pero fíjate, ganadero, las críticas esas que le han hecho a la gobernadora, que va mucho a México, que la, pues gracias a esas
4: idas
5: a
4: México, Quijote, ¿sí? Están ladrando los perros,
5: señal de que vamos pasando. Vamos, exactamente, caminando. así es lo que está haciendo, lo que está pasando con nuestra gobernadora, y esas idas a México es porque va a traer un gran beneficio siempre para nuestro estado. Así es que, gobernadora, váyase a México cada rato para que seguido tenga más beneficios para nosotros colimenses.
4: ¡Ah, qué chulada! Quiero saludar a ganaderos como es Jaime Rocha, Chilo Magaña, que ya se levantaron, gente que desde muy temprano, Olga Lilia Mora también, a Idelisa Córdoba, que ya Jaime Rocha, pues a Jaimito Rocha, por ahí, los amigos del vivero que están en la parte de abajo, se pusieron a hacer una guardarraya, y le prendieron ahí a una hectárea y media, bueno, se les pasó el fuego a una hectárea y media donde había mucho zacate seco. Y entonces, pues ese fuego le llegó hasta su rancho, se pasó la cerca, y ahí tenía el bagazo de caña, se le quemó el bagazo y de ahí le quemaron una máquina. Entonces, pues al principio los directivos del vivero le dijeron que sí le iban a pagar los daños. Y al rato dijeron pues que siempre no. Imagínense un vivero que no es nacional, es internacional, que manda mucha fruta a otros países, que se raje el encargado. ¿Cómo la veis vos?
5: No. Si están manda mucha planta a diferentes lugares.
4: ¿Fruta?
5: Del país también, y fruta también, pues quiere decir que sí tienen con qué...
4: ¿Con queso?
5: ¿Con qué son las tortillas para pagarle a nuestro amigo Jaimito Rocha el daño ese que le hicieron?
4: Ese daño a él, porque la lumbre se metió a su propiedad. No, todavía no nomás a su propiedad, a otro vecino le quemaron toda la reserva de pastura que tenía.
5: Pero a Jaimito Rocha le quemaron su su retro, acuérdate.
4: Sí, también, no era retro, era un pailoder grande que lo utilizaba él para cargar el bagazo para echárselo a la máquina. ¿Usted estuvo ahí, profesor?
6: Yo soy testigo, porque inmediatamente me arranqué a su rancho y me dio tristeza, ingeniero, ver que se estaba quemando esa máquina que acabas de decir. Llantas nuevecitas, bien reparado de la máquina. Y te dije, Jaime, y lo andaba queriendo apagar. Se terminó el agua de la Protección Civil. Gracias a ellos y a su servidor levantamos un acta. Pero, Jaime, no estás solo. Tienes a Protección Civil del Cuauhtémoc, que está a tus órdenes, y tu comisario municipal, Jaime. Háblanos de vuelta y verás que ahí estamos. También mi amigo y ganadero Jorge Fernández se llevó a un licenciado para andar investigando estas cosas, y estamos a tus órdenes. Lo repito, ¿verdad, mi ingeniero Jorge Fernández?
4: Yo quiero que la autoridad, ya que no se enfríe el caso, porque... desgraciadamente decían que había iniciado el fuego en la carretera la tienen bien rastreada, no tiene ni una hoja de basura la carretera. El incendio empezó porque ellos lo provocaron. Los muchachos no supieron guardarrayar bien al momento de prender y se les pasó. Y ¿a quién se le ocurre hacer una guardarraya a mediodía?
5: No, pues no. ¿Cómo puedes? Es a la hora que hace mucho aire.
4: Guardarraya quemando, pues. Sí, o sea, el fuego no lo pudieron detener, y imagínense, pues lo sacaste mucho, con varios años ahí de estar solo el predio. Pues antes no quemó otros ranchos por ahí, pero pues ahí se la dejamos de tarea a la autoridad. Oigan, ayer me reportaron que sigue la cosa fea. Aguas, si usted va a movilizar animales, traiga su patente vigente. Al momento de que usted va a mover un animal de Coquimatlán a algún centro de acopio, llévese su patente. Generalmente cuando vas a mover un becerro o varios becerros a un centro de acopio, te piden que ya lleves el remo. Usted acredítelo, porque hay a veces amigos que manejan toros de reparo y no sacan ningún papel. Y otra cosa, que llevan 2 de fulano, que llevan 3 de sutano, que llevan 4, y entonces llenan el camión con diferentes ganaderos. Ahí cómo le van a hacer, si pueden llevar el camión los 4 o 5 remos de los toros, pero tiene que haber un responsable con una patente del traslado de esos animales.
5: Oye, ganadero, una pregunta sobre este tema de traslado de ganado de un lado a otro.
4: ¿De un municipio a otro?
5: De un municipio a otro, de un predio a otro predio, o precisamente al rastro también, ¿verdad?
4: Sí, al rastro.
5: Por ejemplo, llevas toros de diferentes ganaderos, los prestaron, los rentaron, como sea, pero los llevan a una fiesta taurina, ¿verdad? No puede que sea bueno también, válgame la redundancia en la palabra, por ejemplo, un comisario municipal o un presidente de una junta municipal extenderle una constancia de esos animales al que va a moverlos también. Puede ser también, les puede ayudar eso.
4: Válida.
5: ¿Es válida?
4: Válida, porque está dando fe.
5: Una autoridad.
4: Una autoridad municipal. Que los animales salieron, más de cuenta, de Agua Dulce, que van a la caja. Por ser domingo, el ganadero fulano de tal no alcanzó a sacar un remo, porque los toros se los pidieron el mismo domingo. Pero sí puede extenderse un papel. El comisario tiene toda la autoridad para dar fe de que esos animales salieron de ahí.
5: Por eso es autoridad auxiliar.
4: Es autoridad auxiliar. Sí. Sale, señores, pues esta canción nos la acaban de pedir, la de Cartucho Quemado. Y Hugo, ya habló Nachito. Y ahora amaneció de fiesta, dice que quiere el negro José. Ahí te la encargo. Suéltame la vaca.
5: Va a bailar Nachito.

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0: United States.
1: Ah, buenas noches, oiga.
0: Are you coming from Mexico?
1: Así es, oiga, venimos de Culiacán, Sinaloa.
0: Again?
1: Otra vez, oiga, aquí andamos.
0: How do you guys do it?
1: ¿Cómo? No le entiendo, oiga.
0: ¿Cómo ustedes hacen para venir to the United States?
1: Chambeándole, oiga, como siempre lo hemos hecho, en el rancho.
2: Sí, señor, yo soy de rancho, soy de
3: botas. Sí, señor, yo soy de rancho, de botas y acá.
4: ¡Caballo!
3: También a veces de guarache. Bueno, un saludo para Carlos Moreno, que ya se levantó, Lupillo Preciado, desde la República Hermana de Armería. Marta Jorge dice, muy buenos días, que Dios los bendiga a todos ahí en la 98.1, la poderosa voz de Colima. Pues sí, desde la tierra del Chayacate. Bueno, pues no me ha contestado, a lo mejor todavía no se levantan los funcionarios de Semarnat, de Profepa. Miren, en los ranchos, me acuerdo mi mamá que me nos decía, hijos, cuando se vengan del potrero, tráiganse un cilindrito de gas. ¿Qué era un cilindrito de gas? Era un leño, dos leños.
4: Una para, carguita de leña.
3: Una carguita de leña. Imagínense si a toda esa gente la van a estar pidiéndole permiso, va a pedir permiso para llevar leña a su casa, ¿no? Miren, La autoridad a veces se pasa. Les voy a decir la mera verdad. Cuando la otra vez se giraron oficios para que todo el ganadero que moviera animales de un municipio a otro, y si no llevaba un remo, si no llevaba las facturas, o si no identificaba, dice que lo iban a mandar con el Ministerio Público. Ahí se agarraba el Federal de Caminos, o si no, dame 2,000 pesos y te dejo ir. ¿Para quién era el negocio? Para ellos. No, ahorita le estamos pidiendo a la autoridad que se va a hacer una reunión, se tiene que hacer una reunión, cuáles son los documentos oficiales para acreditar la propiedad de tu animal. Cuáles son los que debe de pedir la autoridad. Para que te manden al Ministerio Público, en primer lugar, pues debe de haber una denuncia de robo. Primer lugar. Segundo lugar, pues no poderte identificar con ningún papel, no trae credencial de elector, no trae nada. Pero si él trae credencial de elector y no trae otra cosa, pues bueno, yo este animal se lo compré a Maximiliano Calvario de Cerro Colorado y lo llevo al trapiche. A ver, vamos con Maximiliano Calvario, a ver si es cierto. Y ellos deben de colaborar lo que está diciendo la persona. Porque los ganaderos, si algo tenemos, que no sabemos echar mentiras. Los que roban, esos no tienen límite. Esos echan las que quieren, ¿no es cierto?
4: Sí, así es, ganadero, porque como tienen todo el tiempo del mundo para pensar cómo van a hacer el robo, así es que se las saben de todas, exactamente.
3: Y traen billete.
4: Y traen el billete para encandilar al baquetón que los vaya a detener del gobierno.
3: Los vaya a detener, miren, ahorita hay retenes en todos lados. Bien hecho, porque es lo que hace falta. Si el delincuente, el matón, el sicario anda en moto... Se me hace, a mí me gustaría ya ver soldados en motocicleta para poder alcanzar esos ingratos. Necesitamos buscar la manera de cómo actúa el delincuente para irle ganando terreno, porque somos malos buenos, profe, que los malos.
5: Sí, es ingeniero, lo que está diciendo usted es toda la verdad.
3: ¿Sí, profe?
6: Sí.
3: ¿Usted qué opina?
6: Yo opino bien lo que estás comunicándole a todo el pueblo que nos está escuchando, y yo le voy a dar un ejemplo de lo que me pasó a mí. Comisario, fíjese que no puedo encontrar mis papeles, dice, mire, aquí está mi patente, fíjese, todo me mostró, ¿qué se te ofrece? Deme usted un documento firmado y sellado de que el becerro este que llevo a vender, tengo necesidad de sacar unos centavos, tengo a mis hijos enfermos, ¿cómo no? Con mucho gusto. Vamos a ver, ¿traes la patente? Sí. Actúe como si fuera yo, digamos, de la ganadería. Pero como autoridad municipal, estoy comprobando yo con un documento bajo mi responsabilidad, firmado y sellado. Vete. Y sí, regresó y me dice, gracias, comisario. Dice, me fue bien en mi venta de mi animalito. Haciendo las cosas bien, le dije, todo lo que se te ofrezca, estoy a tus órdenes. Y así hay que ayudar a la gente, ingeniero.
3: No, y pedirle a los ganaderos... Que se eviten la molestia de mover animales sin fierro, mostrencos. Pónganles el fierro, porque para poder acreditar un animal con su patente, si necesita estar errado, la patente no te va a acreditar ningún animal mostrenco. Ni porque traiga arete también. Tiene que ir errado, porque la patente te acredita la propiedad en base al fierro, a la figura de errar.
6: Así es, ingeniero.
4: Es correcto, ganadero. Yo recuerdo que para cualquier cosa, cuando se tenía que vender a un animal, luego, fíjate, en ese tiempo lo dibujaban en otro papel en blanco, dibujaban
3: el... Por la parte trasera de la factura.
4: La parte trasera de la factura dibujaban el fierro del que traía el animal. Y con eso no había ningún problema. Creo que eran muy, muy práctica la gente. Y no se daba muchos casos como se están dando ahorita.
3: No, y todas las facturas esas se llamaban esqueletos.
4: Exactamente.
3: Te la sellaba el comisario.
4: Ah, muy cierto.
3: Te la sellaba el comisario.
4: Entonces quiere decir que sí tiene validez que un comisario municipal te extienda un documento donde te está protegiendo de que esos animales no son robados, ¿verdad?
3: Que no se le ha dado la importancia últimamente, o que le han quitado atribuciones al comisario municipal, pero es el que está más cerquitas de la gente.
6: Que está al frente del diario ahí, sí. Y como son comunidades pequeñas, uno conoce a toda la gente. Pues sí. Lo que me pasó a mí, ingeniero, de a mi ver, rodilla.
3: A ver, profe.
6: Dígame.
3: Usted como comisario municipal, ¿qué se siente?
6: Bueno, por lo que toca a mí, como un servidor, me siento bien porque la gente confió en mí y trato de cumplir lo más que se pueda, porque también hago fuerza a mi presidenta municipal, a Lupita Solís, ¿verdad?, de que hay que hacer las cosas bien. Si he tenido yo felicitaciones de otros gobernadores que ya pasaron, ingeniero, ¿por qué no seguir así ayudando a la gente? A veces me quedo sin centavo, le soy sincero, porque aquella persona tiene necesidad de una medicina y hay que apoyarlos. Ser servidor público es mucha responsabilidad. Los que sabemos ser servidores públicos, estamos apoyando a la gente lo más que se pueda.
3: Eso es bonito. Bueno, quise sacar el día de hoy lo de los dientes de los animales. El otro día me preguntaban, oye, ganadero, ¿por qué las vacas son tan molachas de la parte de arriba de la boca? Sí, las vacas no tienen dientes en la parte.
4: Van a dentástico, ¿cómo se llama?
3: Que vayan a dentástico. Bueno, y para que sepan, porque esto de los dientes lo trajeron las compañías que vienen a comprar becerros de otros estados. La mayoría de otros estados, no, es que ya tiene dos paletas, es que ya tiene cuatro paletas. Entonces, a los dientes grandes les llaman paletas ellos. Entonces, hay gente que pues nunca se les fija en los dientes. Pero el otro día me dice, ganadero, yo agarré una vaca y está molacha. ¿Cómo que está molacha? Sí, dice, en la parte de arriba nunca han tenido dientes.
4: Más abajo.
3: Más a la parte de abajo. Pero el caballo sí tiene arriba y abajo. Sí, el caballo sí tiene arriba y abajo. Pero las vacas, los animales... Los bovinos no tienen arriba y abajo. Así es que quise ponerlo para que al rato que usted vaya a vender un becerro, revise los dientes, porque entre más dientes grandes tenga, entre más paletas, el precio baja.
4: Porque está viejo y...
3: Oye, pues imagínense, yo ya tengo todos los dientes grandes. ¿Cómo me van a pagar? Vamos, y esta canción va dedicada especialmente para Nachito Saldívar, el profeta de Coquimatlán. ¡Suéltame la vaca, que ya traigo el vaso en la mano!

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3: ¡Ahí está, hombre! Bueno, yo quiero recordarles a toda mi gente que estamos en la Subsecretaría de Desarrollo Rural para lo que se les ofrezca. Cualquier cuestión de ir a renovar su patente, cambiar de beneficiario, es bien importante siempre poner a alguien de beneficiario en la patente porque el sopilote anda bajito y si usted no deja un beneficiario por ahí, al rato los ganones son los licenciados. Un licenciado ve que hay billete ahí, que hay vacas, y dice, y aquí soy yo. Pero vámonos, señores. Y también recordarles, si va a ir a Manzanillo y va con carreras, váyase mejor por Minatitlán. Agarre el camino. O si va a ir a Armería, agarre a Pueblo Juárez a la atravesada. Ahí va a salir más derecho. Tiene unas curvitas, pero no maneje recio. Maneje con precaución y va a llegar pronto a su lugar de sí. Y si va a ir a Cuyutlán, pues también váyase por Juárez, la atravesada, y llegan a Cualatilla, y de Cualatilla a Armería, y agarran la libre y entroncan con la carretera que va a Cuyutlán. Así es que hay que ayudarnos nosotros mismos. Y si usted tiene algo que ofrecer, algo que vender, mándeme un WhatsApp al 312-317-1277 o directamente aquí a cabina al 312-31-399-81 y aquí lo daremos a conocer a toda la gente del campo y de la ciudad. Ayer me preguntaban, ganadero, ¿se ocupa a hacer alguna marca para los borregos y los chivos? No. Siempre, ahorita se maneja un arete y ese arete es el que se les maneja. También porque ya ahorita te están pidiendo los certificados tanto de Bruselas como de tuberculosis de los animales. Y deben de estar aretados, así, mis animales están libres de Bruselas y tuberculosis. Miren, hay una cosa bien importante que les quiero yo recomendar. Si usted tiene problemas con el vecino, yo le recomiendo que no se pelee. Con el vecino no hay que pelearse, por si alguien sabe la vida de uno, ¿quién es?
4: El vecino.
3: El vecino sabe todo, a qué hora llega, si llega borracho, llega crudo, llega como sea. El vecino sabe toda su vida. Así es que no se pelee con él, téngalo de amigo, de amiga, porque, profe, ¿usted cómo le va con el vecino?
5: Bien, bendito sea Dios, ingeniero, y eso que acaba de decir. No se tarde el comisario, ahorita viene, señora, espérelo. Y sí, a veces salgo a mis asuntos, voy a la presidencia o vengo aquí a la cabina, en sí, pero sí, a veces me tardo y a veces no. Siempre llega la hora que él dice, ¿verdad? Y los atiendo.
3: Cuando el vecino te dice, vecino, voy a salir, ahí te encargo que le eches un ojo a mi casa. Sí. ¿Qué quiere decir? Que estés al pendiente.
5: Exactamente, ingeniero.
4: Es correcto, así es. Sí. ¿Verdad? Mira, nosotros ahí, la humilde casa que tenemos aquí donde vivimos en Colima, tenemos muy buena relación con nuestro vecino, con decirte que le dejamos llave de la casa cuando salimos.
3: Ándale,
4: ¿sí?
3: Mírate.
4: Sí, porque mira, no puedes saber si tienes un problema dentro de la luz.
3: Se está quemando algo.
4: Que algo se vaya a quemar o que el cilindro se esté escapando gas o algo que no puede saber uno. El vecino va y te ayuda, o si no te ayuda le manda le habla a los bomberos, a Protección Civil, y tiene la llave para que abran ellos, tiene la llave para que abrir la puerta y meterse, ¿verdad? Yo creo que cuando tú ya dejas una llave a un vecino es porque hay muy buena comunicación, muy buena relación también,
3: ¿verdad? Oye, pues qué todo da, ¿no, profe? ¿Usted sí también le deja la llave al vecino?
5: Bueno, como se da cuenta, pues allá en el rancho vivimos de otra manera. Pero sí, también hago eso. Cada vez que yo me retiro, tengo ciertas señales que yo le doy a esa persona que voy a salir y él sabe en dónde voy a andar, ¿verdad? Pero otra, Rafa, también a veces nosotros se nos olvida todas las noches, dejamos a veces una llave abierta del gas, de la...

0: estufa y se está tirando el gas.
1: Sí, así
0: es. Oye, se murieron todos, se murieron tantos nomás en la casa fulana. Y ya llega
2: la muerte civil. Silenciosa.
0: Ándale, la muerte silenciosa. Así es. ¿Y qué hacemos? Estamos respirando puro gas y cuando menos acordamos, todos quedamos a veces ahí en la cama, que tienen que intervenir ya Protección Civil, o las autoridades, a quien corresponde, por qué se murieron. Pues mira, ya investigan, dejaron la llave abierta del gas de la estufa. Y hay que tener cuidado, es otro detalle, Rafa. También le dices a tus amistades, pero eso, que se quede mejor grabado en ti esto, y los que me están escuchando, ya me voy a dormir. Yo, en particular, me levanto a ver si están bien las llaves del gas de la estufa y a dormir. Y la otra también, hay que revisar los tanques del gas cuando nos los conectan, porque ya a veces están muy vencidos las llaves para conectarlo al tanque y escapa tantito gas también.
2: ¿Verdad? Profe, sí. También uno de viejo ya se le escapa mucho tantito
0: gas. No, y muchos gas a veces, ¿verdad? Arrojamos, y peor sí. Cuando hay guamuchi.
2: ¡Ah! Bueno, yo quiero felicitar a todos los abejeros. Hoy es el Día Internacional de las abejas. Hoy es el mero, mero. Hoy Tobías está de fiesta.
1: Está de fiesta, sí. Tobías, y muchos apicultores de aquí del estado de Colima. Pues muchas felicidades y dale las gracias a todos esos apicultores que día a día están al pendiente de sus colmenas, porque la abeja sí se necesita en nuestro entorno, de nuestras vidas a nivel mundial. Sí, la abeja tiene que ver mucho con nuestras vidas.
2: ¿A quién no le gusta la miel, profe?
0: Bueno, a lo menos a mí sí, pero la mayoría de gente cuál, nos profe? Gusta la, profe, la
1: de
0: miel.
1: ¿De cuál miel?
0: La de abeja.
1: ¿La de vieja? la de abeja, perdón.
0: La de abeja. Y por cierto, yo siempre les enseñé un corito a mis niños. Allá por los años 60, abejita zumbadora, tú que vas de flor en flor, ¿verdad? Y así sigue.
1: Está bien.
0: Es una probadita.
1: Pero ya de la abeja, que las abejas lo escuchen, profesor. Sí.
0: Y hasta Yucatán, entonces llegó esta voz, porque allá hay una señora que la nombraron en este día, la mujer que se dedica a estar cuidando las abejas y fomentando más el cuidado para ellas. Y tiene ya un equipo de mujeres que las convenció. Y qué bonito detalle, ¿verdad? Que hoy que se están festejando a las abejas también.
2: Bueno, yo quiero recordarles que mañana viene un médico veterinario especialista en genética animal para todos los que pues les gusta la transferencia de embriones, la inseminación. Mañana vamos a tener aquí un médico veterinario especialista en genética animal. Así es que mañana va a estar muy bueno el programa porque siempre nos interesa saber más.
0: Así es. ¿Usted sabe
2: sobre el trasplante de embriones, profe?
0: No.
2: A mañana lo voy a aprender. ¿Tú, Rafa?
1: No, pues sí, porque hemos andado en este ámbito de la ganadería y incluso a mí me ha gustado mucho la veterinaria, ¿ves? Incluso yo sé algo de veterinaria, yo estuve haciendo cursos y
2: ¿Anduviste en el medio?
1: Anduve en el medio, sí, así es.
2: Así es que mañana lo
1: muy tenemos, bonito, es muy bonito. Tenemos,
2: y para el viernes tengo de invitado a Francisco Guardado, el Palle, viene a hablarnos cómo le está yendo a los pobres cañeros, que de la patada, pero viene aquí también a platicar sobre cómo anda la cuestión, el otro día me dieron la información de que ya están pagando los 7,300 pesos que por parte del subsidio cañero, para que si usted no ha ido, vaya por ellos, así es que David Virgen, desde la República Hermana, allá del Rancho La Noria, en Islahuacán, le mandamos un saludo a toda la gente de Islahuacán, a Jesús Gutiérrez, ya se levantó, al amigo Arnoldo López, allá del Vadito López, quiere comer rico un pescado naturalito y recién salidito, allá. José Fonseca, desde aquí del Moralete, para el mundo, Evangelina Guadalupe Sánchez, ya se levantó, dice que desde muy temprano. Bueno, recordarles, ayer me decía una gente, ¡ay, ingeniero, qué vamos a hacer los ganaderos! A ver, dígame, ¿qué es? Es que no quiere valer la leche. Bueno, desgraciadamente es un producto básico que nunca ha tenido, ¿cómo se puede decir? Precio. ¿Cuánto cuesta ahorita una vaca parida? Anda sobre 50,000 pesos, una vaca parida de unos 10 litros de primero a tercer parto. Ya cuando tienes más partos va bajando de valor. Producir un litro de leche, ¿cuánto te cuesta? Y en cambio no ha tenido siempre. La única manera de sacarle un poquito más es vendiéndola en vasitos, con alcoholito. Bueno, el que le gusta, el que no, le pone otra cosa.
0: No,
2: el
0: chocomil, no, chocolate también, no, ¿sí? Azúcar, sí, ingeniero.
2: ¿A usted no le gusta con huevitos de gordoniz?
1: No, bueno, yo más. La risa que le da el profe. Ya lo ha hecho, ya lo ha hecho. ¿Eh?
2: Ya lo ha hecho, profe.
0: Sí, sí. Pues le echamos tantito y vamos adentro.
2: ¡Aleluya! ¡Aleluya!
1: Ganadero, yo quiero platicar un poquito de historia sobre la leche.
2: Ándale, avíntate.
1: ¿Cómo empezó la baja de la venta de leche con los ganaderos? ¿Cómo empezó? Anteriormente, todos los ganaderos traían a las 7 de la mañana, ya andaban repartiendo la leche en diferentes lugares de la ciudad y de la misma población.
2: ¡Llegó el lechero!
1: Y nomás oía traca, traca, que ya llegó el lechero, ¿verdad? O pitaba, o el claxon de la camioneta.
2: Y salía la gente.
1: Y salía la gente.
2: Con las ollas.
1: A raíz de que empezaron a criarse esas empresas para vender leche envasada.
2: Y la mala publicidad, que la leche bronca era mala.
1: Y que, exactamente, sí, es la mejor leche que puede haber. Es normal ir una buena hervida y tienes una leche de primera calidad, ¿verdad? Entonces, de ahí empezó el problema de la leche con los ganaderos.
2: Sí, sí,
1: estas empresas, que ya después, ya ahorita ya hay muchas, que Sello Rojo, que Lala, que aquello. ¿Cómo van a hacer mejor esa leche que la leche bronca, como le llamamos?
2: ¿Tú crees, ¿verdad?, que habrá alguna leche que pueda sustituir la leche materna?
1: Jamás.
2: La leche de tu mamá, no, jamás. No. Si no tomas leche de materna, pues tus anticuerpos no llegan a tu cuerpo.
1: Así es.
2: Pues yo le quiero agradecer al profesor y aquí al Rey del Tamarindo, a Hugo Ramos, a la 98.1, que nos da el gusto y el privilegio de convivir esta mañana con ustedes. Y a ustedes que me mandan tantos mensajes. Padre nuestro
1: que estás en el cerro, tú cuidas las vacas y yo los becerros. Pues tendré que cuidar las becerras.
2: Un litro de agua fresca.

0: Protección del Campo, pero la labor continúa. 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
0: 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Son las 7 con 27 minutos.
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0: Onedna Vega y su equipo ayudan a abrir los derechos de vía para que pueda avanzarse. Es titular de la Unidad de Vinculación Institucional y Patrimonio de la SICT. Entonces, ellos nos van a hablar del avance en los trenes del norte, el avance en el Tren Maya de carga. Primero sería el general Vallejo, después Andrés Layuz y después Néstor Núñez y después Andrés Layuz. Entonces, vamos con eso. Después quiero presentarles un documento que salió el día de ayer de indicadores de construcción de la paz en México, con muy buenos datos. Son instituciones independientes que en una publicación dan un resultado muy, muy relevante de cómo hemos avanzado en la construcción de la paz en nuestro país. Y después contestamos preguntas. Y luego, al cierre, el detector de mentiras. Vamos, general Vallejo.
1: Gracias, con su permiso, presidenta. Muy buenos días a todas y a todos. En el esfuerzo conjunto para la construcción de líneas férreas hacia el norte del país, Defensa continúa participando coordinadamente en los trabajos de proyecto y construcción de esta nueva infraestructura ferroviaria. Es un trabajo coordinado entre la Secretaría de la Defensa Nacional, la Secretaría de Infraestructura, Comunicaciones y Transportes, a través del Agrupamiento de Ingenieros Felipe Ángeles y de la Agencia de Trenes y Transporte Público Integrado. Ya hemos desarrollado casi 800 kilómetros de ingeniería básica de los primeros cuatro tramos que ya están en construcción: Ciudad de México, Pachuca, Ciudad de México, Querétaro, Querétaro, Irapuato y Saltillo, Nuevo Laredo. De estos cuatro tramos, Defensa se encuentra construyendo dos de ellos, Ciudad de México, Pachuca y Ciudad de México, Querétaro. De igual manera, ya están en ejecución los estudios de ingeniería básica de otros 1.326 kilómetros más de vía férrea para los tramos de Irapuato a Guadalajara, de Querétaro a San Luis Potosí, de San Luis Potosí a Saltillo y de Mazatlán a Los Mochis. Simultáneamente, como ya lo hizo referencia la señora presidenta, Defensa continúa edificando infraestructura para el movimiento de carga de la empresa Tren Maya en el sureste del país. Por lo que se refiere a la vía férrea de Ciudad de México a Pachuca, esta vía férrea une 58 kilómetros de territorio con una vía doble electrificada para trenes eléctricos, que por construcción de las nuevas vías férreas de pasajeros, que son dos, más las adecuaciones y rectificaciones que vamos a hacer a la vía de carga para poder acomodarnos dentro del derecho de vía, estamos hablando de un esfuerzo total de 121 kilómetros de nuevas vías férreas que estarán en convivencia. 27 kilómetros, es decir, 27 kilómetros de estas nuevas vías de pasajeros estarán dentro del derecho de vía donde iban las vías de carga. Convivencia no significa que usemos la misma vía, son vías separadas, carga tiene sus vías, pasajeros tendrán sus vías. Hay un esfuerzo adicional de construir más de 10 kilómetros de viaductos y 47 kilómetros de estructura de vía sobre terraplén. Este tramo ferroviario contará con las estaciones Jaltocan 2, Tizayuca, Temascalapa, Jagüey de Téllez y Pachuca, y tendremos también otros cuatro paraderos en Xoloc, Huitzila, en Palme del Rey y en Zapotlán de Juárez, en la zona conocida como Plata, donde está la zona industrial del estado de Hidalgo. Adicionalmente, vamos a construir ahí mismo una base de mantenimiento en Platas, talleres y cocheras para trenes próximas a la estación Pachuca, subestaciones eléctricas para energizar la catenaria que le da energía eléctrica a los trenes y, adicionalmente, 22 puentes, 19 vehiculares y 4 peatonales, así como 66 obras de drenaje transversal y 8 pasos ganaderos. Actualmente estamos trabajando en todos los frentes de construcción. Tenemos 10 frentes de trabajo organizados. 5 son de obra civil, todos están actuando. 2 de energización, 1 de catenaria con señalización y control y 2 de estudios de ejecución para acompañar la construcción de nuestra infraestructura.

0: generado 16.270 empleos directos y la obra avanza sin contratiempos. Ahora vamos a hablar de la vía férrea que va de Ciudad de México a Querétaro. Esta vía férrea une 232 kilómetros de territorio, pero el esfuerzo es mayor por tratarse de dos vías de pasajeros y considerando que haremos algunas rectificaciones a la vía de carga, les quitaremos algún ladero, moveremos un poco su vía para acomodar nosotros nuestras vías de pasajeros, y el esfuerzo total será de 545 kilómetros de construcción de vías férreas, de las cuales 144 correrán, 144 kilómetros irán sobre derechos de vía ya antiguos, donde iba la vía de carga, pero hay 85 kilómetros de vía nueva sobre nuevos derechos de vía para optimizar el trazo, para que sea mucho más rápido, haya menos curvas, más directo y menos pendientes para que el pasajero llegue más rápido a su destino. Contamos con un avance físico del 15-16%. Este tramo va a contar con seis estaciones, la que ya conocen, la central, la estación Buenavista, que estará modificada, la estación Huehuetoca, la estación San Juan del Río, la estación Tula, que es una remodelación o reparación de la antigua estación que ya existe, las estaciones El Marqués y La Corregidora en la ciudad de Querétaro. De igual forma, vamos a construir dos zonas de inspección para el movimiento temprano de trenes próximos a las estaciones, una base de mantenimiento adaptado a la infraestructura ferroviaria, construiremos 363 obras de drenaje transversal, todo esto ya está en construcción, 22 puentes vehiculares, 43 pasos ganaderos y 20 pasos de fauna. Aquí en particular es necesario mencionar que estamos trabajando estrechamente con la agencia de trenes, pero también con los concesionarios de carga, porque ellos son las vías más activas del país que mueven más carga y tenemos que estar trabajando coordinadamente en todos los trabajos de construcción. Ya lo pueden ver en los videos, toda la gran cantidad de trabajos que se vienen haciendo de todas las fases. Aquí tenemos 14 frentes de construcción trabajando ya todos simultáneamente, de los cuales 12 son de edificación de obra civil y 2 son de estudios de acompañamiento para todos los estudios técnicos que requerimos en el cruce de cursos de agua, construcción de viaductos, etcétera. Tenemos 22.000 empleos directos y la obra avanza también sin contratiempo. Ahora, como mencionamos al principio, también estamos desarrollando la ingeniería básica. Esta es una decisión muy trascendente de la Presidencia de la República, porque al desarrollar el Estado la ingeniería básica entre la Agencia de Trenes, el Agrupamiento de Ingenieros por parte de Defensa, se está logrando el fin de unificar el trazo ferroviario bajo criterios del Estado mexicano. Y esto va a permitir también unificar proyectos y ejecución de obra de todos los que estemos participando en la construcción de vía férrea. Como ya mencionamos, de manera coordinada entre Agencia de Trenes y nuestro equipo, se están realizando estudios de ingeniería básica de la segunda etapa por más de 1.326 kilómetros. Hoy estamos en todas las áreas del conocimiento realizando estudios terrestres, nivelaciones topográficas, desplantando redes primarias y secundarias topográficas, estudios hidrológicos, hidráulicos, campañas geotécnicas, geofísicas, geológicas, todo para tener la mejor propuesta del trazo más óptimo bajo otras condiciones adicionales. También estamos llevando continuas reuniones de trabajo con la agencia y no solamente con la agencia de trenes, sino también con demás dependencias por todo lo que se refiere a obras de impacto. Esta segunda etapa de ingeniería básica ya lleva un 25% de avance y ya desde este 1 de junio vamos a empezar a entregar paquetes de ingeniería a la Secretaría de Infraestructura, al equipo del maestro Layos, para los procesos de licitación. Ahora, por otra parte, como mencionamos, también estamos trabajando en la infraestructura de carga ferroviaria. Por lo que respecta a esta primera etapa de construcción, hoy llevamos un avance ya próximo al 50%. Avanzamos sin contratiempos, tenemos los insumos. Y también me pasó a decirles que en el caso de la próxima vez que vengamos, ya estaremos armando vía plena en los tramos a Pachuca y en los tramos a Querétaro, porque ya nos están llegando nuestros insumos estratégicos. Ahora, regresando al Tren Maya, a la infraestructura de carga, actualmente estamos construyendo cuatro grandes complejos ferroviarios de carga en Palenque, en Pochilá, en Progreso y en Cancún. Todos ya fueron visitados por la Presidenta de la República para constatar los avances que llevamos. En total, los cuatro complejos suman más de 101 kilómetros de vías interiores en patios de maniobra para las vías de carga. Estamos realizando todo tipo de trabajo, conformando terracerías, colando vialidades, levantando edificaciones, conformando ya plataforma y desplantando vía, construyendo toda la infraestructura adicional, obras de drenaje, bardas perimetrales, etcétera. De igual manera, este esfuerzo de la primera etapa contempla la construcción también de nuevas vías férreas. Una vía férrea que conecta la actual red ferroviaria de Tren Maya a la altura de Mérida, abajito en un pueblo que se llama Pochilá, donde estará un complejo de carga que durante 48 kilómetros de desplazamiento llegará a Puerto Progreso para dinamizar el movimiento de mercancías y de combustibles de petrolíferos desde Puerto Progreso con toda la península y el resto del país, porque como sabrán ya, ya la red ferroviaria del Tren Maya está conectada en Palenque con la red ferroviaria nacional, es decir, ya forma parte de la red ferroviaria nacional. Pues bien, también estamos construyendo, rehabilitando 18 kilómetros de vía férrea que ya existían antiguamente del FIT, que es una vía férrea que cruza toda la zona industrial de Mérida hasta conectarse en Pochilá con la red ferroviaria del Tren Maya, para poder dinamizar también, volver a dinamizar la salida de mercancías que anteriormente se hacía por ferrocarril de la zona industrial de Mérida. Pues bien, a la fecha aquí se han generado 13.000 empleos directos. Hago un paréntesis. Tanto de los trabajadores que tenemos trabajando en las vías al norte del país, como los que tenemos trabajando en el sureste, ya alcanzamos la cifra esta semana de 31.000 empleos directos pagados semanalmente, de los cuales 6.000 son mujeres. Mujeres operan hoy motoconformadoras, rodillos, manejan trales, camiones de volteo, son ingenieras, arquitectas, tienen frentes de obra, están en los equipos de rescate. Es decir, tenemos el 20% del personal que trabaja hoy es mujer. Y respecto a la construcción de la segunda etapa, tan pronto acabemos esta al finalizar este año para la pronta operación de Tren Maya Carga, que por cierto ya está facturando. Los insumos que estamos utilizando para construir, que vienen del centro del país, ya llegan por ferrocarril, ya se mueven por las líneas de Ferrosur, por el interoceánico, y ya el Tren Maya está moviendo durmientes, vamos por balasto, vamos por rieles y demás insumos estratégicos que ya le producen ingresos a la empresa Tren Maya por concepto de carga. Pues bien, el siguiente año estaremos terminando estos complejos por lo que se refiere a dotarlos para almacenamiento y distribución de combustible e iniciaremos el último complejo, el de Chetumal, con cuatro patios de operaciones en ciudades intermedias. Por último, queremos decirles que como compromiso institucional, Defensa continuará participando activamente junto con dependencias del Estado en la consecución de los derechos de vía que permitan la realización de los estudios técnicos y posteriormente meter maquinaria para abrir más frentes de construcción. Estamos trabajando con todos los organismos públicos y privados. Hemos aprendido a trabajar en equipo. Tan solo en nuestras filas tenemos más de cientos, quizás miles de jóvenes profesionistas, hombres y mujeres egresados de las escuelas públicas y privadas, integradas directamente en el agrupamiento, en las fases de planeación, presupuestación, proyecto y control de obra. Trabajamos muy de la mano con el equipo del maestro Layuz, evaluando los nuevos proyectos ferroviarios bajo un estricto seguimiento y también de los trabajos de construcción que se están haciendo. Y vamos de la mano en el trabajo y coordinación con los concesionarios porque estamos trabajando en sus vías de carga y eso es una situación muy delicada en la que debemos de trabajar de manera conjunta. No obvio decir, como siempre lo mencionamos al último, que seguimos trabajando con nuestros compañeros de Semarnat y de Lina. Trabajamos preservando y protegiendo nuestro medio ambiente, salvaguardando el patrimonio histórico y cultural y la materialización de estos nuevos proyectos ferroviarios. Estamos instruidos por la Presidenta de la República para impulsar el desarrollo del país y contribuir en el bienestar social y laboral de las poblaciones. Aprovechamos este espacio para agradecer a la gente con la que estamos trabajando su comprensión por estos trabajos que estén realizando y solicitarles nuevamente que nos sigan apoyando porque a todos nos conviene terminar pronto estas vías férreas. Es cuanto por nosotros, señor presidente. Con permiso. Adelante,
1: buenos días, con su permiso. Presidenta, hoy vamos a reportar los avances del derecho de vía, que como ustedes saben, coordinamos de manera permanente con el sector agrario, encabezado por la secretaria, la doctora Edna Vega, y de manera muy particular, por supuesto, en el trabajo con el Registro Agrario Nacional y con la Procuraduría Agraria, con la subsecretaria Griselda Martínez, de SEDATU. La que sigue, por favor. Lo que estamos viendo es el dato general de cómo hemos avanzado en el proceso de la liberación del derecho de vía. De la última vez que estuvimos aquí en la mañanera con la presidenta, hemos avanzado 2,342,104 metros cuadrados respecto de la última vez, que fue el 19 de febrero. Estamos trabajando en estos cuatro frentes, que son AIFA Pachuca, México Querétaro, Querétaro Irapuato, Saltillo Nuevo Laredo. También avanzamos en cerca de 547 predios nuevos liberados, entregados en el caso del AIFA Pachuca y del México Querétaro al Agrupamiento de Ingenieros Militares Felipe Ángeles, y en el caso del Saltillo Nuevo Laredo y el Querétaro Irapuato a los consorcios que ganaron las licitaciones y que están trabajando en territorio. La que sigue, por favor. De manera ya más particular, en el caso del AIFA Pachuca podemos ver que tenemos un avance de cerca del 98%. Ya nos hace falta muy poco para terminar la troncal, que es la envolvente por donde pasará el tren, las estaciones y los edificios auxiliares. Seguimos trabajando, que no está contemplado en este porcentaje, todo el derecho de vía transversal que nos solicita la agencia y el agrupamiento para poder hacer las conexiones de comunidades. Ustedes saben que el tren va a ir confinado, es decir, no va a tener cruces a nivel, no se va a poder cruzar por las vías del tren, y entonces se tienen que liberar pues para poder construir puentes o bajo puentes o lo que se decida de acuerdo a la mejor solución que definan los ingenieros. Eso no está contemplado en estos avances, el tema de las transversales. En el caso de la AIFA Pachuca, el derecho de vía histórico ya en este momento representa el 51% de lo liberado, 8% es propiedad social y 41% de propiedad privada. En el caso del México Querétaro, el derecho de vía histórico ya solo representa el 48%, 38% es lo que se ha liberado en propiedad social fundamentalmente y 14% en propiedad privada, y vamos en un avance igual de troncal del 80%. La que sigue, por favor. Para el Querétaro-Irapuato, ahí tuvimos un avance en estos tres meses de cerca de 500,000 metros cuadrados, de 148 predios nuevos liberados. Ahí tenemos todavía un porcentaje muy amplio de lo liberado que es derecho de vía histórico. Es estos títulos y estas vías del tren por donde circula ya hoy las concesiones de los trenes de carga. En el caso de Saltillo Nuevo Laredo, también todavía el derecho de vía histórico es la parte más contundente de lo liberado, aunque seguimos avanzando en el diálogo permanente con la propiedad privada y con la propiedad social. La que sigue, por favor. En el caso de la propiedad social, importante señalar que estamos trabajando de manera permanente con 123 ejidos, 14 en el AIFA Pachuca, 57 en el México Querétaro, 29 en el Querétaro Irapuato, 23 en el Saltillo Nuevo Laredo, y hemos estado celebrando asambleas de manera permanente conforme lo marca la norma para poder acordar con ellos la adquisición de sus tierras a partir de expropiaciones. La que sigue. Le han planteado a la presidenta en diversas ocasiones aquí en la mañanera si no nos hemos encontrado con alguna problemática en el entorno de la liberación del derecho de vía o en el entorno de la obra. La realidad es que las principales preocupaciones que nos hemos ido topando conforme va avanzando la obra y conforme vamos avanzando en la liberación del derecho de vía, en primer lugar, por supuesto, son las molestias derivadas de la obra, el paso de camiones de carga pesado y por supuesto el ruido y los trabajos, porque el agrupamiento trabaja de manera permanente las 24 horas. En algunas ocasiones las afectaciones que tenemos a predios de propiedad privada o propiedad social, las afectaciones a cruces y conexiones entre comunidades, este es quizá de los temas más recurrentes, porque repito, como va a estar confinada las vías, no se va a poder cruzar a nivel. Entonces la gente se pregunta cómo va a poder cruzar a pie de un lado a otro. No todas las zonas son zonas urbanas, hay mucha zona de comunidad rural, y entonces estas son algunas de las preocupaciones con las que trabajamos de manera permanente. Las solicitudes de estación, que prácticamente todos los municipios y en ocasiones todas las comunidades quisieran tener una estación, aunque sea un paradero de baja demanda. Las obras inducidas y complementarias, también lo ha señalado la presidenta de la República en la mañanera, no solo llegamos a adquirir el derecho de vía, no solo hacemos un proceso administrativo y jurídico de adquirir la tierra, sino también acompañamos las necesidades de lo que ocurre en el entorno del tren. Muchas comunidades en ocasiones pues tienen algunos pendientes por resolver de temas sociales, y esto muchas veces se pueden resolver con obras inducidas o complementarias, y ahí trabajamos de manera coordinada. Y finalmente, las reubicaciones de vivienda, el derecho de vía histórico en algunas zonas, especialmente en las cercanías ya de las poblaciones más urbanizadas, tenemos gente habitando en las inmediaciones del derecho de vía, y por instrucciones de la presidenta se hace un trabajo de censo y de coordinación con la CONAVI para poder hacer reubicaciones de vivienda. Todo esto lo atendemos de manera estratégica con mesas de coordinación gubernamental que ustedes saben tenemos semanalmente con gobiernos de los estados, gobiernos municipales y por supuesto el gobierno de la República. Tenemos brigadas permanentes en sitio, ahí agradecemos al agrupamiento porque siempre nos reciben sus campamentos y ahí podemos estar trabajando de manera permanente, y firmamos minutas y damos seguimiento a las solicitudes con la gente. Estas minutas son compromisos que asumimos y que vamos a estar resolviendo durante el trabajo de las obras y algunos al acabar la obra para no estar repitiendo el trabajo que se tiene que hacer. Y pues también tenemos un acompañamiento muy importante en mesas técnicas por parte de la TRAPI para que municipios y gobiernos de los estados tengan información de qué obras vamos a hacer, de cuáles son las obras complementarias, de por dónde se va a intervenir y por supuesto el acompañamiento que a veces se necesita algún cierre vial o algún permiso administrativo. Todo eso lo resolvemos a través de mesas técnicas. La que sigue, por favor. Finalmente, pues como siempre, reportar que este es un trabajo coordinado que hacemos con, por supuesto, la Secretaría de Infraestructura, Comunicaciones y Transportes, con la guía del secretario Esteva, la SEDATU, Defensa, Gobernación, Medio Ambiente, Bienestar, Hacienda, la TRAPI, el INDAVIN, que juega un papel fundamental con el tema de los avalúos y con las tierras nacionales, con Pemex, con el INDEP, con Ferrocarriles Nacionales en Liquidación, con CONAGUA, con SENAGAS, con la Comisión Nacional de Áreas Naturales Protegidas, con el FIFONAFE, con la Procuraduría Agraria, con la CFE, con el INPI, con el RAN y, por supuesto, INAH y gobiernos estatales y municipales. Cerrar diciendo, presidenta, que también estamos ya avanzando, como lo anunció el general Vallejo, en la socialización y en los primeros acercamientos para los trazos de Irapuato a Guadalajara y de Querétaro a Saltillo. Es cuanto, presidenta. Gracias,
2: maestro. Muy buenos días, con su permiso, presidenta. Buenos días a todas y todos. Adelante. Como saben, en el proyecto de Trenes del Norte, uno de los componentes principales son los rieles. Tenemos en este momento un contrato por 88.559 toneladas de riel, del cual 55% ya está fabricado, una parte está en tránsito marítimo y la otra ya está en territorio nacional. En los patios de Saltillo ya se descargaron más de 4.000 toneladas de riel y estamos en estos días por iniciar la descarga en el tramo de Querétaro-Irapuato. Lo que ven en el video son literalmente los patios donde ya se está haciendo la descarga. Con respecto a los trenes, segundo componente importante, la fabricación de los trenes. Tenemos dos adquisiciones de trenes. La primera son los 15 trenes eléctricos para el servicio del AIFA a Pachuca. De estos ya se fabricó la maqueta, que es la que se usa para validar todos los componentes y todas las características en términos de dimensiones, giro, peso, etcétera. Pero también ya inició, y estas son las imágenes que estamos viendo, el armado del bastidor del primer bogie, que es el conjunto de ruedas, ejes y suspensión que va por debajo del vehículo ferroviario, digamos el equivalente al chasis de un coche, y que permite desplazarse de forma segura en las vías. También ya se llevó a cabo el armado y pintado de la primera caja del tren. Lo que estamos viendo aquí es la soldadura justamente en la primera caja del tren para poder tener aquí el primer tren en septiembre de 2026. Es decir, estamos a unos meses de ya recibir el primer tren con las características que se ven en la pantalla. En el caso de los 47 trenes de diésel eléctrico de la fase 1 de los trenes del norte, es decir, para los servicios a Irapuato, la Ciudad de México, Irapuato y de Saltillo, Nuevo Laredo, estamos ya en la validación final del proyecto ejecutivo de los trenes, el suministro de los insumos críticos ya inició y te empezaremos la fabricación en junio, es decir, en un par de semanas estaremos iniciando la fabricación ya de los 47 trenes de diésel eléctrico. El primer tren para el recorrido Ciudad de México-Querétaro llegará a finales del primer semestre de 2027 y del tramo Saltillo-Nuevo Laredo en el segundo semestre de 2027. En términos de construcción, ya lo mencionaba el general Vallejo, las responsabilidades de construcción las tenemos compartidas entre la agencia y el agrupamiento de ingeniero Felipe Ángeles. El tramo Querétaro-Irapuato está a cargo de las empresas contratadas a través de licitaciones públicas por la Agencia de Trenes y la SICT, que consta de 108 kilómetros de vía doble, 5 estaciones y edificios auxiliares. En este momento tenemos trabajo en 15 frentes activos en más de 48 kilómetros intervenidos. Tenemos alrededor de 1,000 trabajadores y 163 equipos de maquinaria. Se ha iniciado la construcción ya de 8 viaductos con una longitud total de 11 kilómetros, para los cuales se están fabricando en plantas de prefabricación 1,663 traves y se hincarán 1,144 pilotes de unos 50 metros de diámetro para una profundidad promedio de 20 metros. También se están construyendo muros de contención de 1.5 metros y de hasta 3 metros para confinar la nueva plataforma de vía y dar continuidad a la operación de trenes de carga mientras se realiza la obra. Esto es muy importante. Todo el trabajo que se está haciendo sobre el derecho de vía donde está la vía concesionada de carga se hace con la intención de poder tener un servicio de pasajeros ágil, rápido y seguro, pero al mismo tiempo no afectar las operaciones de carga y que tanto los clientes como los concesionarios de carga puedan operar de forma normal. Como parte de los acuerdos hechos con los concesionarios, se están desmantelando ya 10 kilómetros de vía de carga que serán reaprovechados tanto en su infraestructura existente, así lo que está removiendo, como el trazo para la entrada a algunas de las ciudades principales con la vía de pasajeros. Al mismo tiempo, ya estamos en la validación con 50% de avance en los proyectos de las 5 estaciones, a Paseo el Grande, Celaya, Cortázar, Salamanca e Irapuato, la base de mantenimiento en Salamanca, el taller de vaquedado y las 2 zonas de repostaje en Celaya e Irapuato. En todos los casos se cuenta con los permisos ambientales y sus respectivos planes de compensación y reforestación, el salvamento correspondiente del INAH. Se están instalando las plantas de fabricación de durmientes para una producción de 250.
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0: diputada Glenda Yasmín Ochoa. El estudiante Jaime Alejandro Novela Castañeda, presidente de la FEC. Escuchemos el mensaje de bienvenida por parte del doctor Cristian Jorge Torres Ortiz Hermeño, rector de la Universidad de Colima.
1: Buenos días a todos y a todas. ¿Cómo están? No voy a pisar los barquitos. ¿Cómo están? Nomás se oyeron por aquí. ¿Cómo están acá? Un gusto saludarles. Gracias por atender esta convocatoria. Es una información bien importante para quienes están en educación superior, que la mayoría están por allá, y para quienes están en media superior, que están por acá y pronto van a llegar a la educación superior. Quiero agradecer la presencia de la gobernadora de nuestro estado, de la maestra Indira Vizcaíno, que venga ella personalmente a comunicarles esta importante beca llamada Colibeca para el futuro. Y además decirles que nos da muchísimo gusto que esté aquí, porque ella es egresada de la Universidad de Colima, tanto de la licenciatura en Derecho como de un posgrado en la Facultad de Derecho. También agradezco la presencia de Viri Valencia, del secretario de Educación de nuestro estado, de la diputada, de Alejandro Novela. ¿Dónde quedó Alejandro? Acá está, líder de la FEC, y por supuesto de todas y todos ustedes. A ver, esto yo voy a ser muy breve, porque la explicación se les va a dar la gobernadora y Viri Valencia. Simplemente quiero pedirles que pongan atención y que dimensionen y valoren lo que esta beca va a significar para prácticamente todos los que están aquí en el presente o en un futuro inmediato. Aquí está todo media superior. Todos ustedes tienen una beca universal que se llama Benito Juárez. Pero en el nivel superior, todavía hasta hace algunas semanas, no había una beca de carácter universal para todos los que estén en educación superior en universidades públicas del estado de Colima. Bueno, eso va a ser Colibeca para el futuro, una beca universal para todos los que hoy están en educación superior y que próximamente de sexto semestre ya van a la universidad. Por eso les decía, es una gran noticia, una noticia que tenemos que reconocer y visibilizar, porque esta beca se va a financiar con recursos públicos que el gobierno del estado, en una decisión de la gobernadora, determina, fíjense bien, determina invertir, más no gastar, invertir en la educación de los jóvenes del estado de Colima que están en educación superior pública. Sabemos, porque eso incluso lo tenemos estudiado con estadísticas, que la principal causa de deserción en educación superior, hay muchas, pero la principal sigue siendo algún motivo económico, algún contratiempo económico. Entonces, traten de visualizar, de ver en el futuro lo que va a significar esta beca para miles de jóvenes. Ahí en ese folletito que ustedes traen, habla sobre 19,000 jóvenes del estado o que estudian educación superior en el estado de Colima. Y finalmente, gobernadora, pues nos da muchísimo gusto que estés en la universidad, en tu alma mater, y también nos da muchísimo gusto porque la mayoría, la gran mayoría de esos 19,000 estudiantes que se van a beneficiar, estudian precisamente en la Universidad de Colima. Muchísimas gracias por su atención y pongan su atención en la información que les van a proporcionar, porque incluso viene el procedimiento que ustedes tendrían que seguir para acceder a la beca. Muchas gracias y que tengan muy buen día.
0: Hace uso de la voz la maestra Indira Vizcaíno Silva, gobernadora del estado de Colima.
2: Gracias. Buenos días, jóvenes. Nos da mucho gusto estar con ustedes y poderles platicar de esta nueva vertiente de Colibecas. Ustedes en general seguramente ya conocen y ya han escuchado del programa de Colibecas en otros momentos, sea porque alcanzaron a recibir su Colibeca computadora en secundaria o los uniformes, o porque tengan hermanos más pequeños que estén recibiendo mochila, útiles, uniformes o mi Colibeca para empezar, que es una beca que creamos para los niños de preescolares y primarias públicas del estado de Colima. Pero también ustedes conocen las becas que ha venido creando el gobierno de México. Actualmente ustedes son beneficiarios de la beca Benito Juárez del gobierno federal, que fue una beca que se creó con el presidente López Obrador, o ahora que con la presidenta Claudia Sheinbaum se crea una beca para todos los estudiantes de secundarias públicas que se llama la beca Rita Cetina, y que este año la presidenta tomó la determinación de ampliar esa beca para poderla llevar también a todos los niños de primarias públicas del país. Entonces, con esa determinación de la presidenta y con la convicción que hemos tenido en este gobierno estatal de estar invirtiendo en la educación de la niñez y las juventudes, es que nosotros revisamos qué haríamos con el recurso que estábamos destinando a la beca de primaria, ahora que estos niños van a recibir ya su beca federal. Y tomando un poco el ejemplo de nuestra presidenta municipal de Manzanillo, de Rosy Vallardo, que en Manzanillo ella creó una beca para todos los jóvenes que están estudiando a nivel profesional con recursos del municipio de Manzanillo, señal que sí se puede. Entonces, tomando ese ejemplo, dijimos, bueno, la única etapa del proceso educativo que nos hace falta atender o cubrir es el nivel profesional. Y así es como nace mi Colibeca para empezar. Es un programa destinado a todos los jóvenes que van a ingresar a nivel superior en cualquier escuela o institución pública del estado de Colima. Y consiste en que el gobierno del estado subsidie o se haga cargo del costo de su inscripción. Ustedes en prepa ya pagan inscripción, ya saben lo que eso significa. En nivel profesional, las inscripciones cuestan más o menos entre 2,000 hasta 3,000 y cacho por semestre. Entonces, ahora esas inscripciones las vamos a asumir en el gobierno del estado. Estamos hablando de que vamos a tener cerca de 20,000 jóvenes beneficiados, todos los que vayan a la universidad, y que se van a invertir cerca de 60 millones de pesos. Y ahí es importante detenernos, porque yo insisto, digo, ustedes están muy jóvenes, pero yo insisto en que los políticos de antes se les hacía súper fácil hablar de que los jóvenes es lo más importante que tenemos, y la esperanza y el futuro y etcétera. Sin embargo, no hacían nada para ayudar a las juventudes, no hacían nada para generar opciones. Es más, hace dos sexenios con el expresidente Peña Nieto, se hizo una encuesta que decía que había muchos jóvenes que no estaban estudiando ni trabajando, entre 18 y 30 años. Y lo que hicieron en aquel entonces no fue crear un programa, no fue buscar cómo habrían más espacios en las universidades o en las preparatorias, no. Lo único que hicieron fue etiquetar a los jóvenes como ninis, ni estudia ni trabaja. Y entonces se generó todo un contexto en el que a los jóvenes de aquella época se les estigmatizaba de flojos, pero nadie se detuvo a revisar que esos jóvenes no estaban estudiando porque no había espacios en las universidades o en las preparatorias. No estaban trabajando porque nadie les daba la oportunidad de un primer empleo. Por eso para nosotros era importantísimo tener congruencia entre lo dicho y lo hecho. Ustedes están en tercer año o en sexto semestre de preparatoria, la gran mayoría, porque creo que solo hay algunos que ya están estudiando su carrera. Hace 21 años, en el 2005, yo estaba ingresando a la universidad. Yo sé que cuando uno anda consiguiendo el dinero para poder pagar su inscripción, a veces es un martirio, que no siempre mamá o papá tienen el dinero ahí listo para poder pagar el semestre. Nosotros queremos que ningún joven tenga que abandonar la escuela por falta de recursos. Por eso los programas desde preescolar hasta nivel profesional. Y bueno, yo ya tengo casi 5 años en el gobierno estatal, voy a cumplir 5 años este año, pero cuando yo tomé protesta tenía 34 años, hoy tengo 39, pero sigo siendo la gobernadora más joven del país. Iba a ser una contradicción que con esa lógica nosotros no creáramos acciones específicas para ustedes como jóvenes. Y con todo esto que ha implicado Colibecas, nosotros estamos invirtiendo este año más de 400 millones de pesos. ¿Por qué es importante la cifra? Porque el gobierno anterior a nosotros gastaba casi 500 millones de pesos al año en darles lujos a los funcionarios públicos, a los políticos que más sueldo tenían. Aparte les compraban celular, les pagaban la mensualidad de su celular, les pagaban un montón de dinero por concepto de gasolina, otro por concepto de comidas, otro para sus viajes. Y lo que nosotros hicimos fue quitar todos esos excesos, dejarles solamente su sueldo y con ese recurso estar invirtiendo en programas como este. Díganme si no era una exageración que unos cuantos políticos se repartieran 500 millones de pesos al año, cuando con ese dinero nosotros podemos becar a todos los jóvenes de nivel superior del estado. Les podemos dar una computadora a todos los de secundaria y de nivel superior. Les podemos becar a todos los de preescolar y podemos garantizar en las escuelas de nivel básico, uniforme, mochilas y útiles. Esa es la diferencia, jóvenes, entre gobernar pensando en la gente, determinando que de verdad ustedes son una prioridad para este gobierno, que tenemos mucha fe en su generación, y entre quienes solamente utilizaban la palabra juventud en el discurso. Y por último, yo quisiera también insistirles en algo que me parece que tienen que dejarse muy grabado. Siéntanse orgullosos de ser de Colima. Colima es el único estado del país que tiene una beca para todos sus niños y jóvenes desde preescolar hasta nivel superior. Porque en preescolar y en nivel superior son estas becas creadas por el gobierno del estado. El único. Hoy nacer en Colima es garantía de tener acceso a su derecho a la educación. Eso no sucede en Jalisco, no sucede en Michoacán, no sucede en ningún otro estado de la República. Por eso insisto, siéntanse orgullosos de eso. Y también de que es el único estado del país que les entrega computadora en secundaria y en nivel profesional. Eso no pasa en otro lugar. Pero por otra parte, asuman también esa responsabilidad. Yo estoy convencida de que las personas que tenemos oportunidades que otros no tienen, como ahora ustedes de venir a la escuela, de tener su beca, recibir su computadora, etcétera, también tenemos más responsabilidad con nuestra comunidad o con nuestro entorno social. Y yo lo único que quiero pedirles es que estudien para convertirse en personas de bien, para buscar con la profesión que ustedes elijan cómo hacen el bien a su alrededor y a su comunidad. Que no abandonen la escuela sin antes buscar una opción o una alternativa. Hoy estamos creando esta beca para contribuir en ello. Que sea en todo caso porque decidieron que esa no era su vocación, pero no por falta de recursos, y que actúen en consecuencia, porque ustedes ya son adultos la mayoría, o están por convertirse, jóvenes, muy jóvenes, pero adultos, y parte de las responsabilidades ciudadanas que ustedes tienen que asumir es cuidar el ejercicio de los gobiernos. Sé que no les gusta la política mucho que digamos, pero imagínense que en año y medio llegara otro gobernador como el que tuvimos en el pasado y que de pronto les diga, otra vez no hay dinero, otra vez no podemos generar becas, etcétera, porque preferimos repartir el dinero entre los políticos. Eso no podemos permitirlo, jóvenes. Si hoy ya demostramos que manejando el dinero con honestidad alcanza para generar muchos más derechos para los colimenses, eso tenemos que cuidarlo y tenemos que procurar que hacia adelante no solamente mantengamos los derechos que hoy ya tenemos, sino que podamos crear más derechos para la gente de Colima. Porque estoy segura que así vamos a lograr que Colima cada vez siga siendo un mejor estado para vivir, un mejor estado para estudiar, un mejor estado para desarrollarse profesionalmente. Para nosotros lo más importante es que ustedes puedan alcanzar sus sueños y que lo hagan con menos dificultades que las que enfrentaron las anteriores generaciones. Así es que aprovechen mucho esta oportunidad y ahorita Viri Valencia, nuestra secretaria de Bienestar, les va a explicar el proceso de inscripción y de cómo van a poder ser acreedores a esta Micolibeca para el futuro. Muchísimas gracias y que tengan un buen día.
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4: Buenos días, chicas, chicos, jóvenes. Los últimos 5 minutitos de su atención, por favor. Ahí traen ustedes un papelito con el que se están echando aire. Acá hicieron barquitos de papel. Bueno, pues ese papelito trae la información que hoy les voy a explicar. Y tiene un QR. En ese QR también van a poder ustedes acceder al video que les vamos a presentar a continuación, donde les voy a dar las fechas. Hay muy pocos de licenciatura, vi por allá que había de contabilidad, pero la mayoría de ustedes son jóvenes de bachillerato. Nuestra gobernadora ha creado una nueva beca, una nueva vertiente de Colibecas que la hemos denominado Mi Colibeca para el Futuro. Construye tus sueños, te damos las herramientas. Adelante, por favor. Ojo, chicos, ustedes de bachillerato que son de nuevo ingreso, los periodos de inscripción son del 10 al 18 de agosto. Y para los que hay aquí de nivel superior, son del 3 al 15 de agosto. Siguiente. El registro inicia cuando ustedes cargan sus documentos. Les voy a resumir muy práctico lo que es esta nueva beca. En esta beca lo que estamos creando es un subsidio a la inscripción de su licenciatura, de la universidad que ustedes elijan, de la universidad pública. Ustedes cuando se van a inscribir descargan una ficha de pago, van al banco, pagan y regresan la ficha de pago a la universidad con el costo ya cubierto. Va a ser muy similar, pero en lugar de ir al banco a pagar, van a venir a nosotros cuando les convoquemos. Nosotros les vamos a firmar y sellar donde vamos a acreditar que el gobierno del estado ya pagó su inscripción. Van a ustedes a subir sus documentos, los van a validar y se van a inscribir en las fechas que aparecen en pantalla. Y el portal que hemos creado, que si ahorita se meten no van a poder cargar nada, porque todavía no lo tenemos habilitado, es micolibecaparalfuturo.col.gob.mx. Siguiente. En este pequeño video les voy a decir paso a paso cómo es que va a aparecer en pantalla el registro. Primero vamos a poner los datos personales, CUR, primer apellido, segundo apellido, nombre, edad, sexo, correo electrónico, teléfono, y en caso de que tengan un segundo teléfono también lo pueden poner. Es muy importante que revisen muy bien esta información porque en su correo electrónico o por llamada o mensaje de texto es que les vamos a convocar y les vamos a decir qué día y qué hora deben de acudir a recoger su pago de esta nueva beca. Siguiente. Paso número 2, necesitamos su domicilio. Ahí van a ponernos el país, código postal, estado, municipio, localidad, colonia, calle, número exterior e interior en su caso. Siguiente. Aquí van a cargar sus documentos, la mayoría de ustedes no son mayores de edad, van a poder ustedes, en lugar de subir su INE, van a subir su credencial de estudiante que tiene foto y que vienen sus datos personales. Vamos en la institución educativa. En la institución educativa van a seleccionar qué universidad escogieron, qué facultad y qué carrera o programa. Y en el paso siguiente, ahora sí van a subir sus documentos. Siguiente. En el paso 4 van a subir sus documentos, que les decía, la mayoría de ustedes es menor de edad, pueden subir su credencial de estudiante y su ficha de pago. No debe de pesar más de 10 megabytes. Siguiente. Este es el paso más importante. El paso donde tienen que revisar sus datos una y otra vez. Porque como les decía, va a ser el método de comunicación con ustedes y les vamos a decir qué día y qué hora van a acudir con nosotros. Dan guardar y con esto ya terminaron el registro de esta nueva beca que subsidia la inscripción a su universidad pública. La entrega es del 12 al 14 de agosto y el inicio de clases para todas y todos quienes decidan estudiar en la Universidad de Colima va a ser el 17 de agosto. Yo soy Viri Valencia, soy secretaria de Bienestar, me voy a quedar aquí todo el evento para si tienen alguna duda o una pregunta, estoy para servirles. Que tengan todas y todos muy bonito día.
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19: Por querer, sino pues porque necesitamos un espacio en donde vivir. Al respecto, quisiera preguntarle, presidenta, si con este nuevo desarrollo de trenes que se está dando, no solo el México Insurgente, ahora el México Pachuca, los otros trenes que están anunciando, ¿qué modelo de desarrollo está viendo SEDATU para las ciudades que tengan una estación? ¿Si habrá mejoramiento de alumbrado público? ¿Si habrá algún programa especial alrededor de las periferias de estas estaciones?
20: No solo eso, se trabaja en la conectividad con el tren. Esa es la tarea de Andrés. No solamente es la planeación del tren y en su caso, cuando participan como constructoras, empresas privadas, hacer la licitación y llevar a cabo la obra junto con Jesús Esteban, sino la conectividad que tiene que haber de otros modos de transporte para llegar a la estación. Ese es lo primero. Y lo segundo, como platicó Néstor, este trabajo de derecho de vía nos da la oportunidad no solamente de comprar el terreno para desarrollar el tren, sino del desarrollo comunitario. Muchísimas comunidades indígenas participan con su consulta indígena, con la metodología que se tiene que llevar a cabo. Y en esas asambleas, pues la propia comunidad dice, a ver, bueno, aquí va a haber el tren, pero es muy importante que si hay tren, pues tiene que haber todo esto, de acuerdo con lo que dice la comunidad, no algo que viene de arriba, lo que a mí se me ocurre que tiene que haber en tu comunidad, ¿no? Consultando a la comunidad cuáles son las mejoras que tiene que haber. En el Tren Maya, el general Vallejo les puede platicar la cantidad de caminos, la cantidad de mejoras que hubo para todas las comunidades. Digo el general Vallejo porque participó en esa obra. Pero en lo que estamos haciendo ahora es lo mismo. Si alguien se inconforma, pues no es que lleguemos con la policía a quitarlos, porque nosotros no creemos en eso. Sino a ver, ¿por qué te inconformas? ¿Qué problema hay? ¿Qué es lo que necesitas? Y en consenso se va construyendo un desarrollo distinto, un desarrollo equitativo y sustentable. Entonces, una obra de transporte público que genera bienestar.
19: Presidenta, ahora, atendiendo la indicación, el nuevo reglamento de las tres preguntas, permítame plantearle dos preguntas más sobre política nacional. Y es que este fin de semana en el equipo de Subjetivo hicimos un esfuerzo importante, la verdad, para poder cubrir esta manifestación en Chihuahua en defensa de la soberanía. Hace unos momentos, en un medio corporativo nacional, la gobernadora Maru Campos negó, y cito, categóricamente que se hayan utilizado recursos públicos para imposibilitar la llegada de las personas manifestantes, lo cual es una mentira, presidenta, porque nosotros documentamos los vehículos de las juntas de aguas. El titular de esta misma dependencia estatal de aguas, pues fue documentado en redes sociales encabezando él los operativos para detener los vehículos que iban a llegar. Bueno, nosotros documentamos, presidenta, una zanja de 8 metros de largo y de 1.5 metros de profundidad que abrió esta misma junta de aguas a un costado de los manifestantes que estaban cruzando ese mismo día, y al día siguiente regresamos, presidenta, y la zanja, pues en tiempo express, fue reparada, ¿verdad? Dice la gobernadora que niega categóricamente que se hayan utilizado recursos públicos, pero lo grave, presidenta, y esta es mi pregunta, es que en esos operativos comandados por el titular de la Secretaría de Aguas, o sea, la Dependencia de Aguas Estatal, se le pedía a los nacionales, a las personas manifestantes, a los mexicanos, su credencial de elector para verificar que eran personas de Chihuahua. Al respecto, quisiera preguntarle, presidenta, ¿desde cuándo se necesita un pasaporte o documento especial para ingresar a cualquier entidad de la República siendo mexicano?
20: No, nunca. A menos que hayas cometido un delito, pues se te pide tu identificación o que vayas a entrar a algún sitio. Hay libre tránsito en México, totalmente. Lo que está en el fondo es, digamos, para no entrar en el debate, que en todo caso le tocaría a instancias respectivas ver si hubo uso de recursos públicos o no. El asunto aquí es la libertad de manifestación y quién la ejerce y cómo se ejerce. Y que cada quien tome su opinión a partir de lo que fue público y notorio. O sea, no puede ser que quien habla de libertad como parte de su consigna política coarte la libertad de manifestación. O sea, lo que habla pues es mucha inconsistencia, por decirlo menos. Si va a haber una manifestación, pues que haya una manifestación, siempre y cuando sea pacífica, ¿verdad? Aquí en la Ciudad de México hay cantidad de manifestaciones y a nadie se le dice, pues no, se te abre una zanja para que no puedas pasar. Entonces, el asunto es lo que se dice y lo que se hace. La coherencia, la consistencia. Entonces, todos pueden ver en las redes sociales lo que ocurrió con esa manifestación. Como si hubieran sido ciudadanos. Pues no. Entonces, si vas a hablar de libertad, sé consecuente y habla de libertad. Si vas a hablar de libertad de expresión, sé consecuente y ejerce la libertad de expresión. Entonces, una manifestación, como hay miles en todo el país, todos los días, pues que permita libremente que se ejerza la libertad de expresión y que la gente tome sus decisiones. Eso es para mí lo que está en el fondo. Para no entrar la discusión de si se usaron recursos públicos o no, que en todo caso le tocan a otras instancias. Son los proyectos que representamos y cómo se ejerce el poder. Nosotros ejercemos el poder de manera democrática. La libertad no es una palabra, es algo que se ejerce desde la ciudadanía y también se impulsa desde el poder. Entonces, eso es en todo caso lo que la ciudadanía debe analizar, más allá de algún uso que tienen que analizarlo las autoridades correspondientes.
19: Sí, presidenta. En su objetivo hicimos la cobertura de inicio a fin de esta manifestación y lo único violento que logramos lamentablemente documentar fue la recepción violenta de Ariadna Montiel en el aeropuerto, donde hubo empujones, hubo pues jaloneos, hubo improperios lanzados en contra de ello y bueno, de ello no vimos mucho en la prensa nacional. Ahora, permítame, presidenta, plantearle mi última pregunta. Que es otro caso de la hipocresía de la oposición, porque en la fracada visita de la señora Ayuso en el equipo de investigación de Subjetivo investigamos o nos dimos a la tarea de investigar pues cuánto costó la medalla que le entregaron, el medalla de presuntamente oro que le entregó el Estado de Aguascalientes, Congreso y Ayuntamiento, y en ello nos encontramos, presidenta, que para este 2026 el actual gobierno municipal de Aguascalientes le fijó 476 millones de pesos a un proyecto señalado de fantasma con la empresa Next Energy. Un

0: que de hecho ya fue señalado por la Auditoría Superior de la Federación como un contrato leonino y que no hay, digamos, ningún responsable o ningún implicado en esta situación, como sí sucede en otros estados con esta misma empresa. Quisiera preguntarle si su gobierno, mediante la UIF, tiene ya información sobre la ruta del dinero, los posibles beneficiarios del mismo, o pues sí, sobre los responsables de este inoperante proyecto del cual nos ha colocado la primera piedra, o en el mejor de los casos, presidenta, ¿cuál es la política de la cuarta transformación, pues para que no se sigan financiando contratos que la misma auditoría ya dijo que están truqueados con pagos multimillonarios?
1: En ese caso es la Fiscalía quien tiene que informar y tiene que dar su conclusión. Sé que sí está en investigación y es la Fiscalía quien tiene que revisarlo. Para todos, cuando se encuentra una irregularidad en el uso de recursos públicos, dicho de otra manera, cuando hay presunción de corrupción de algún servidor público que, bueno, cuando hay presunción de corrupción no es servidor público, es una persona que ejerce malamente sus funciones, hay dos maneras de atenderlo. Una es la administrativa, las sanciones administrativas. ¿A qué te llevan las sanciones administrativas? La puede investigar la Secretaría Anticorrupción y de Buen Gobierno o la Auditoría Superior de la Federación, que depende de la Cámara de Diputados, sacan sus conclusiones, presentan públicamente si hay una irregularidad. La persona tiene tiempo para decir, a ver, yo te voy a decir que estás equivocado, voy a demostrar que no es así. Si en esta situación se encuentra que no fue saldada, entonces puede haber una sanción de la auditoría o ahora del Tribunal Superior de Justicia Administrativa, de una sala anticorrupción. ¿Qué acciones se pueden tomar? Inhabilitación del funcionario. Ya no puedes trabajar en el gobierno. Que tengas que pagar lo que presuntamente manejaste mal. Y ahí se puede presentar denuncia penal. La denuncia penal ya les corresponde a las fiscalías estatales o a la Fiscalía General de la República, que hace su investigación y determina, en caso de demostrar que en efecto hubo corrupción, pues hay o detención de la persona a solicitud de la fiscalía ante un juez, el juez dicta la orden de aprehensión, o salidas alternativas. ¿Qué salidas alternativas? Paga lo que te robaste. Porque es, digamos, una salida alternativa. En este caso y en otros es así, cuando hay presunción de corrupción. Hay sanción administrativa y, en su caso, sanción penal. Y esas son las instituciones.
0: Le agradezco sus respuestas, presidenta.
1: Gracias. Vamos de este lado, a ver.
2: Buenos días, presidenta. Jonathan Lozada en la red y Máxima FM. Esta gráfica que nos ha presentado este índice que estos organismos, bueno, esta agrupación de organismos presentan con relación al índice de la paz en México 2025, pues es muy revelador. Lo que vemos nos muestra puntos, yo creo que muy claros de reflexión para México en tanto a cómo se ha percibido de manera positiva el avance por la paz tras años de deterioro, que además puntualiza muy bien tales años. Aquí se ha expuesto ampliamente a través del Gabinete de Seguridad cómo el trabajo que se ha hecho, por ejemplo, en la disminución de la tasa de homicidios ha sido relevante, hasta con cifras que superan el 22%. En 2025, de acuerdo a lo establecido. Pero mi pregunta en ese sentido es, ¿atribuye usted que este trabajo en el tema del combate a la inseguridad y la estrategia de seguridad podría ser uno de los puntos claves para llegar a esta percepción?
1: Es la estrategia. Este documento reconoce que con la llegada del presidente López Obrador cambió la tendencia. Lo primero

0: enero. De todos los años previos de deterioro de la paz en México, a partir de la llegada del presidente López Obrador, comenzó a construirse la paz. Y que ahora, en un año de que entramos, o a un año de que entramos, es la mejora mayor que ha habido de todos los últimos años. ¿Qué quiere decir eso? Que hay resultados, que la estrategia que diseñamos da resultados. Lo voy a poner de otra manera. En el periodo de Calderón, por más que digan lo que digan, y hay que seguirlo diciendo, se siguió una estrategia. Número uno, de dejar entrar a las agencias estadounidenses a que trabajaran abiertamente en México. Participaban en los operativos. Los informaba el embajador. Y el objetivo fue la guerra. Es como una estrategia que le llamas guerra, va a construir paz. Así tan lógico como eso. La guerra contra el narco no era para construir la paz, era para hacer guerra. Tan fue así que se pasó de 27 homicidios diarios a más de 70 homicidios diarios en 6 años. ¿Qué dejó ese periodo? Sangre, dolor, 2 secretarios de gobernación que todavía no sabemos qué pasó. Entrada de las agencias estadounidenses, injerencismo, pero no se construyó la paz, se hizo guerra. Digo, para todos aquellos que dicen que es muy bueno que las agencias estadounidenses participen, o que se le ponga el logotipo de una policía extranjera a una policía nacional o municipal. Porque es como, una cosa es decir, a ver, nos vamos a reunir, vamos a trabajar conjuntamente, a ver cómo colaboramos, y otra cosa es abrirle la puerta de tu casa para que empiece a hacer la comida, se apropie de tu cocina, de tu sala, de tu comedor, y te empiece a dictar órdenes desde tu casa. Así de tranquilo, abierto y claro es. Porque no, cuando le abres la puerta de la casa a un gobierno extranjero para que desde aquí ordene qué se tiene que hacer, pues le estás dando las llaves de la casa, ¿no? Muy distinto a que digas, a ver, vamos a reunirnos allá en un lugar, o te invito a mi casa, nos reunimos, aquí planeamos, pero tú desde tu casa haces tus operaciones y yo desde la mía. Y a veces voy a tu casa y allá nos reunimos y coordinamos, y luego ya cada quien se va a su casa a hacer su parte. No, aquí un gobierno estatal le abrió la puerta. El gobierno de Calderón les abrió la puerta. No es que llegan a decir, a ver, yo con todo respeto te voy a ayudar. Y no, esa es la historia de las agencias de Estados Unidos en el mundo entero. Llegan a apoderarse de la casa. A decir, bueno, ahora ya yo mando, yo te voy a decir, a ver, tú pa' acá, tú pa' allá, tú. No, eso no. Nos coordinamos, acordamos, nos reunimos, pero cada quien desde su casa. ¿Quién es nuestra casa? México. Y en nuestra casa manda el pueblo, no mandan otros. Entonces, el objetivo es el injerencismo, la subordinación, la decisión desde fuera de la política, pero además no dio resultados. No se construyó paz, se hizo guerra. Fue a costa de la sangre de las y los mexicanos. Entonces, es muy importante lo que hoy se debate en México y lo que muchos se montan, nuevamente lo digo, porque aquí lo que está en discusión es quién decide en México. ¿Se decide desde afuera o se decide desde adentro? Eso es lo que hoy estamos viviendo en nuestro país. ¿Es nuevo? No. El otro día les mostraba, que por cierto, entre múltiples libros que... Ahorita voy a poner uno que me dio Andrés. Andrés Layuz, ahí donde lo ven, aparte de ser experto en urbanismo, transporte, es un hombre muy culto. También Jesús, todos los que están aquí, el general Vallejo, bueno, no sé, no solamente es un general formado, un gran ingeniero, sino aparte habla no sé cuántos idiomas y tiene una cultura extraordinaria. Así son los generales del ejército mexicano. Todos los que están aquí, maestros. Jesús es ingeniero y poeta. Bueno, Andrés, que es ávido lector, ahora les voy a poner un documento que es impresionante, pero ahorita vamos para allá. Lo que estamos en este momento, y es un llamado a todos, a todos los que escriben, porque, a ver, nos extraña del presidente del PRI que diga lo que dice. No, bueno, es que nos va a extrañar. Es uno de los gobernadores más corruptos que ha habido en la historia de México. Que ahora se va a Washington. Es que da risa, de la verdad. A decir, presidenta, rompe el pacto criminal. No, bueno. Jorge Romero, presidente del PAN, su director de urbanismo está en la cárcel porque durante su periodo se construyeron no sé cuántos edificios de manera ilegal. Presidenta, rompe el pacto criminal, ¿de veras? Aguilar Camín, quien recibía recursos directos de Salinas de Gortari. Y le decía, aguántame, por favor, porque no ha acabado mi documento que me encargaste, pero págame por adelantado. Ahora es, presidenta, rompa el pacto criminal. No, nosotros rompimos el pacto criminal en 2018. Porque el pacto criminal se hizo en la época de Calderón. Y a nosotros nadie nos puede acusar de que hacemos pactos ni por debajo de la mesa ni por encima de la mesa con algún criminal de cuello blanco o de delincuencia organizada. Pero sí tenemos que estar muy vigilantes de hasta dónde quieren intervenir algunos, porque no se puede decir Estados Unidos, porque no creo en eso, ni siquiera, la verdad, personalmente creo que sea el presidente Trump. Son algunos que lo asesoran, que están ahí, que por cierto, como tienen elecciones en noviembre, pues ahora quieren meter a México en sus elecciones de noviembre, en una visión muy electorera de algunos cuantos. Pues no, no, México no es piñata de nadie. Y tampoco van a intervenir en las elecciones del 27. No, aquí decide México, los mexicanos. Por eso digo que la esencia de lo que hoy estamos viviendo es la defensa de la soberanía. Y gobiernos honestos que han dado resultados o que hemos dado resultados. Porque si no fuéramos honestos, no podríamos estar dando resultados. Si no hubiera honestidad en el manejo de los recursos, no podría haber pensión adulto mayor, no podría haber pensión de discapacidad, no podría haber becas. No podría haber trenes, no podría haber hospitales. Por eso decimos, a ver, ¿qué pasó antes y qué pasa hoy? Ahora les voy a pasar lo que me enseñó Andrés. El otro día fuimos a... ¿Dónde estábamos? En Yucatán, ¿no? En Progreso. Y nos invitó a comer el almirante secretario. Porque fuimos a revisar las vías del Tren Maya de carga. Impresionante, impresionante, realmente impresionante. La capacidad de los ingenieros militares y particularmente el general Vallejo es algo extraordinario. Y les voy a decir por qué digo eso. Y después fuimos a ver el puerto, las obras que están haciendo de ampliación, y de ahí nos fuimos a un hospital de la Marina que se inauguró. Y ahí estuvimos hablando de justo las intervenciones extranjeras en México durante la comida. Porque realmente es algo, aquí lo dije el otro día, la batalla del 5 de mayo es algo... que a todos nos debe hacer sentir orgullosos. Un ejército apenas vestido, con indígenas de la Sierra de Puebla, con un general patriota único, el general Zaragoza, y vence al ejército más poderoso del mundo. Bueno, ahí contó lo que voy a pasar hoy. Andrés, el general Grant, que fue presidente de Estados Unidos después de la guerra civil, a ver si pones el... hizo unas memorias. Él fue presidente, combatió en la intervención estadounidense en México. Y fue realmente quien gana la guerra civil en Estados Unidos y después se hace presidente, generando las condiciones para la abolición de la esclavitud y todo lo que significó la guerra civil en Estados Unidos, la división del norte y del sur. Porque ya en otra ocasión se puede platicar de las implicaciones que tuvo la anexión del territorio nacional y las razones que generaron también parte de la guerra civil en Estados Unidos. 20 años después, en estas memorias que me platicó Andrés, me dio otro libro, por cierto, que también estoy leyendo. A ver, pásalo. Habla de la invasión a México. Ah, mira, órale. Esto está en inglés. Dice, en lo que a mí respecta, me oponía a la medida de invadir México. Hasta el día de hoy considero la guerra que resultó de ella como una de las más injustas jamás libradas por una nación más fuerte contra una más débil. Él fue presidente de los Estados Unidos participó en esa guerra. Pero lo que nos debe hacer sentir, bueno, se los voy a leer, vamos a la siguiente. Dice, pero además pusiste esa parte, ¿no? El ejército mexicano en aquellos días era difícilmente, o podía llamarse difícilmente, una organización. Estamos hablando de mitad del siglo XIX. Los soldados eran tomados de las clases bajas cuando querían y a veces cuando no les preguntaban. Estaban pobremente vestidos, mal comidos y muy mal pagados. Los oficiales de los grados más bajos, pues eran muy poquito superior a los soldados. Con todo esto, he visto actos de valentía realizados por algunos de estos hombres tan notables como nunca los he visto con otros soldados. Los soldados mexicanos que lucharon contra la invasión estadounidense, dicho por el presidente de Estados Unidos. Después dice que ahora México tiene un mejor ejército ya 20 años después. Vean el orgullo. Yo no sé ustedes, pero esto a mí me dice lo que somos. ¿Por qué tenemos que confiar en nosotros, en nuestra historia, en nuestra valentía, lo que somos las mexicanas y los mexicanos, que en las peores condiciones, frente a una invasión de un ejército muy poderoso, el general que iba al mando dijo, nunca he visto tanta valentía? Lo que pasa es que hay unos mexicanos la verdad con muchos complejos, muchos, dicen, no, nosotros no podemos, no necesitamos que alguien venga a decirnos cómo. Claro que hay que ver experiencias del mundo entero, no, pero los mexicanos podemos. Las y los mexicanos podemos, tan podemos que lo único que faltaba eran gobiernos del pueblo, porque fueron 36 años de gobiernos de la oligarquía, de gobiernos de unos cuantos, de gobiernos entreguistas, de gobiernos que veían en el exterior el gran ejemplo y que se les olvidó el pueblo, nuestra historia, nuestra grandeza. No, llegó la dignidad a gobernar. ¿Quién nos da esa dignidad? El pueblo, nuestra historia, esos soldados que con poca ropa, mal comidos, eran los más valientes del mundo. Eso es México. Por eso hoy Es muy importante la defensa de la soberanía, la defensa de la patria, porque la defensa de la soberanía y la defensa de la patria significa la defensa del pueblo y de las conquistas del pueblo de México. Por eso no hay que dejarse llevar por susurros externos o por hipocresías baratas o por quien tiene otros intereses, que es regresar por sus fueros a gobernar México. Y eso es lo que tenemos que decirle todos los días a la gente, y que confiemos en nosotros, en las y en los mexicanos y en nuestro pueblo, que miren que ha vivido desgracias, dificultades, pero siempre se levanta. Eso se llama dignidad, y eso es lo que hoy tenemos que poner por encima de todo, frente a las visiones injerencistas. Tan podemos que estamos construyendo más trenes, estamos construyendo más hospitales. Tan podemos que está reconocido internacionalmente que estamos construyendo la paz, a diferencia del pasado que se hacía la guerra. Eso es lo que hoy estamos viviendo. Por eso, a mucho orgullo, vamos a salir adelante. ¿Por qué? Porque creemos en nuestro pueblo, en nuestras fuerzas, en nuestra dignidad y en la esperanza. Esa no nos la dan de fuera, esa se construye adentro.
1: Presidenta, ¿y cómo percibe, cómo recibe usted, cómo percibe esa dignidad del pueblo, ese respaldo del pueblo en las múltiples giras que ha hecho desde que llegó a la presidencia, prácticamente cada semana, cada fin de semana, incluso días de la semana, ha estado usted recorriendo prácticamente todos los rincones del país? ¿Cómo lo percibe, sobre todo ante la afirmación que usted ha hecho constantemente de en México decide el pueblo de México?
0: Pues así es. Así como allá en Estados Unidos decide el pueblo de Estados Unidos, y en Cuba decide el pueblo de Cuba, y en Bolivia decide el pueblo de Bolivia, y en Colombia decide el pueblo de Colombia, y en Brasil el pueblo de Brasil, y en cualquier lugar del mundo es la autodeterminación de los pueblos. En México la soberanía reside en el pueblo, en nadie más.
1: Presidente, en el tema de los trenes, también hemos seguido muy de cerca en nuestros espacios informativos, sobre todo lo que se empezó a hacer en el sur, que era durante también décadas territorio olvidado, y cómo ahora vemos una manera esparcida los trenes del sur al centro, al norte. La última gráfica es muy reveladora, que se hizo durante el gobierno de los últimos presidentes. Vuelve a colocarse el tren como eje estratégico. Quiero preguntarle, ¿por qué se vuelve estratégico, presidenta? ¿Por qué el tren? ¿Y qué significa hoy para México recuperar el ferrocarril, sobre todo el ferrocarril de los mexicanos, el ferrocarril público?
0: El tren es una forma de movilidad. ¿Por qué no lo platicas, Andrés? O sea, el tren, ¿por qué genera desarrollo regional? ¿Por qué es distinto a que si te vas en avión de Ciudad de México a Nuevo Laredo, a todo lo que significa la construcción de la vía del tren?
2: Muchas gracias, presidenta, con su permiso. Lo primero es que los trenes, y creo que vale la pena recordarlo, son muy, muy eficientes, y se los voy a decir en qué. Se mueven toneladas, puede ser, si es de carga, toneladas de los materiales, pero el propio tren es pesadísimo. Son componentes de acero, las ruedas o mover pasajeros, y lo hace de una forma muy eficiente. En términos energéticos, es de los modos de transporte más eficientes que tenemos, porque piensen que la rueda del tren toca el riel en tan solo unos milímetros. Y en esos milímetros, con muy poca fricción, se pueden mover todas esas toneladas. Si lo contrastamos, por ejemplo, con el autotransporte o con los vehículos particulares que conocemos, ligeros, el contraste, piensa nada más en la fricción que genera la rueda, todo el plástico que todo el tiempo va tocando la superficie de rodamiento. Requiere mucho más energía moverlo, el desgaste es mayor. Entonces, esa es una primera eficiencia. Pero después, si lo comparamos, y lo decía ahorita la presidenta, por ejemplo, con los aviones. En muchas ocasiones les hemos mostrado el mapa de cómo se desarrollaron históricamente nuestras vías de trenes desde finales del siglo XIX, todavía la primera mitad del siglo XX. Después, como ya lo señalaba la presidenta, se detuvo la construcción de vías férreas. Pero vean la forma de nuestras ciudades y el desarrollo urbano. Y justamente todas las ciudades, sobre todo, pero no exclusivamente, refiriéndose a los trenes del norte, del centro y norte del país, están construidas alrededor de por donde pasaba la vía. Después, si uno se acerca en los mapas, no solo a las ciudades principales, sino a los poblados, también esos crecieron alrededor de donde están las vías. Y lo que hacen los trenes es que generan lo que llamamos el desarrollo puntual. Muchas de nuestras zonas metropolitanas han crecido horizontalmente de forma masiva porque la gente necesita muchas formas de llegar a su trabajo. Si no llego por esta calle, llego por esta otra calle. Si no es por esta, me voy en micro. Si no me voy en micro, me voy en moto. Si no me voy en moto, me voy en coche, etcétera. Lo que hacen los trenes es que te dan certidumbre en el recorrido. Y les voy a dar un ejemplo muy concreto del tren en el que estamos trabajando. Por ejemplo, Ciudad de México, va a Laifa el tren, de Laifa va a ir a Tizayuca, de Tizayuca va a ir a Pachuca. Muchas personas estudian o trabajan en la Ciudad de México y viven en Pachuca o viven en Tizayuca. Si vienen por la carretera o por la autopista, tienen incertidumbre sobre su tiempo de viaje, pero sobre todo, si hay algún incidente vial o tal vez un bloqueo, simplemente no llegan a su trabajo. En contraste, lo que hace el tren es que te da la certidumbre de que ese viaje que empieza, por decir algo, a las 8 de la mañana en Pachuca, termina en la Ciudad de México a las 9:10, a las 9:20. Eso no se puede obtener cuando el desarrollo de las ciudades es totalmente contiguo. Tú puedes vivir en Ecatepec y venir a la Ciudad de México tal vez te toma 2 horas. Tendrás muchas formas de hacerlo. Tal vez no te va a bloquear nunca para que sean 8 horas, como a veces puede pasar de Pachuca, pero también nunca vas a tener esa certidumbre sobre el tiempo de viaje y la calidad del viaje. ¿Y qué es lo que pasa? Pues el impacto económico de la Ciudad de México ya no solo es de la Ciudad de México, sino que se expande a lugares como Tizayuca o Pachuca. Y eso lo podemos imaginar en todas las poblaciones intermedias, como decía la presidenta, de aquí hasta Nuevo Laredo, de aquí a Guadalajara, etcétera.
1: Gracias. Presidenta, finalmente, de acuerdo a los últimos levantamientos o estudios del INEGI, Chiapas se presentaba como uno de los estados con mayor analfabetismo. De hecho, la última cifra era superior a 500,000 analfabetas en nuestro estado. Hoy en día se ha implementado un programa que es Chiapas Puede, en el que se ha logrado ya pues sacar del analfabetismo a más de 150,000 personas, compañeros chiapanecos. Y también paralelamente se ha impulsado el único premio nacional al lector de México para reconocer y fomentar la lectura entre jóvenes, principalmente ahora que hablaba de lectores y de esta búsqueda pues de profundizar en el pensamiento crítico. ¿Qué significa, quiero preguntarle, presidenta, para la cuarta transformación, impulsar la lectura, impulsar la alfabetización, esto que menciono, el pensamiento crítico, y no solo como una política educativa, sino como una forma de libertad y de reflexión hacia la justicia social?
0: La nueva escuela mexicana, por cierto, el gobernador de Chiapas tiene un gran programa de alfabetización, que a ver si un día lo invitamos a que lo platique, porque es un muy buen programa. con el INEA, están trabajando conjuntamente. La nueva escuela mexicana tiene el objetivo, primero, de no memorizar. O sea, el conocimiento no solo es memorización, que tiene una parte, es permitir que los que las niñas y los niños se cuestionen por qué. Es formar ciudadanos críticos que no solamente memoricen una lectura, sino que aprendan a pensar por ellos mismos. Por eso la nueva escuela mexicana tiene muchos de sus libros de texto construidos en colectivo. Discutir con tus compañeros, discutir con tu maestro, no solamente sentarte en tu salón a escuchar lo que te dice el maestro, que a veces es necesario, pero no solo. Entonces, ese es uno de los elementos. Lo segundo es recuperar la enseñanza de la historia. Miren, me ha pasado ahora, lo comparto con ustedes, en las entregas de preparatorias que estamos haciendo, que les pregunto a las y los adolescentes, ¿quién es el padre de la patria? Y se voltean a ver. ¿Quién es Margarita Maza? Y se voltean a ver. Bueno, eso no vino de la nueva escuela mexicana que tanto critican. Viene del periodo neoliberal, de los nuevos libros de texto que hicieron particularmente Fox, Calderón, en donde no les interesaba estudiar la historia. Bueno, borraron a los niños héroes de los libros de texto. ¿Por qué? Pues porque hablaban del fin de la historia, como si no fuera importante en la constitución de un ciudadano, de una ciudadana, conocer su historia. Pues si no, ¿de dónde venimos? Entonces, la nueva escuela mexicana tiene ese objetivo, además de la comprensión de lectura, y todo es perfectible, ¿eh? Porque los libros de texto pueden ser perfectibles, los planes de estudio pueden ser perfectibles, pero es una visión distinta. Que la niña, el niño aprenda a pensar, a cuestionarse su realidad, que aprenda de la democracia en el ejercicio y en el conocimiento. Entonces, una visión distinta que forma, pues, nuevos ciudadanos. Ese es el objetivo de la nueva escuela mexicana. Y sí, claro, hay que aprender las tablas de multiplicar, pues claro que hay que aprender las tablas de multiplicar. Y claro que tiene que haber comprensión de lectura y todo lo que ya sabemos, pero es una visión distinta de la enseñanza.
1: Y finalmente, presidenta, sobre el documental de Rápido y Furioso que dijo ayer.
0: Sí, yo creo que lo vamos a pasar, ya son 9:22, lo vamos a pasar para, mejor el viernes lo pasamos o se los pasamos después.
1: Muchas gracias, presidenta. Sí.
0: Vamos a ver quién es. A ver. ¿Quién más? Ya son 9:22. Ya vámonos. Vámonos. Vamos con el detector de mentiras.
3: Con su permiso, presidenta, buenos días a todas y todos. El 24 de marzo de 2011, en medio de la crisis más severa de seguridad producto de la guerra contra el narcotráfico declarada por Felipe Calderón, 715 medios de comunicación firmaron el acuerdo para la cobertura informativa de la violencia, que en realidad fue un pacto de silencio. Durante el sexenio de Calderón, el gobierno federal destinó a los medios de comunicación más de 40,000 millones de pesos. Hoy, los mismos medios que se autocensuraron y callaron la violencia, los que no consignaron la relación de Genaro García Luna con el crimen organizado repiten la mentira del narcogobierno y sin pruebas señalan pactos que no existen. En el ejercicio del derecho de réplica, con la verdad y por la soberanía, presentamos el detector de mentiras.
4: Mentiras sobre afectaciones a una plataforma petrolera de Pemex, falsas crisis de empleabilidad en México y hasta falsos hundimientos en el recién inaugurado puente vehicular Nichupté son algunas de las noticias falsas que el detector de mentiras localizó esta semana. 1. Carlos Loret de Mola, Cecilia Salamanca, Adela Micha, Carlos Alarraqui y Jania Nobel, entre otros comentaristas y medios electrónicos e impresos, afirmaron que la presidenta Claudia Sheinbaum defiende y encubre a Rubén Rocha Moya frente a las solicitudes de extradición de Estados Unidos. ¡Mentira! La presidenta Claudia Sheinbaum ha sido tajante. En su gobierno no se protege a ningún funcionario. La Fiscalía General de la República ya abrió una carpeta de investigación correspondiente sobre Rubén Rocha Moya para deslindar responsabilidades. Además, el gobierno federal ha dejado en claro que el Departamento de Justicia de Estados Unidos debe enviar pruebas, pues sus solicitudes de detención provisional no han expuesto evidencias y se basan en alegatos que la oposición tergiversa. 2. Carlos Loret de Mola, noticiarios de TV Azteca y Manuel López San Martín difundieron imágenes asegurando de manera alarmista que el puente vehicular Nichupté presenta hundimientos, fallas estructurales y que está siendo apuntalado de emergencia ante un riesgo de colapso. ¡Mentira! La Secretaría de Infraestructura, Comunicaciones y Transportes desmintió categóricamente las versiones falsas sobre presuntos apuntalamientos de emergencia en la obra. Las estructuras metálicas visibles en la zona cercana al entronque Cuculcán forman parte del proceso constructivo original y del diseño del propio proyecto, no de una reparación. El puente vehicular es una obra completamente segura, estable y diseñada bajo los más estrictos criterios de ingeniería especializados para las condiciones geológicas de la región. 3. Azucena Uresti publicó en sus redes sociales un video en el que supuestamente se muestra una fuga en la plataforma de Pemex en Tabasco. ¡Mentira! Petróleos Mexicanos informó oficialmente que la infraestructura captada en las imágenes que circulan en redes sociales no pertenece a la institución. Todas las instalaciones y plataformas de la región operan con absoluta normalidad y bajo los estándares de seguridad vigentes. 4. Carlos Loret de Mola asegura que Pemex se encuentra en una crisis terminal y que carece de liquidez o dinero en caja para pagar sus crecientes deudas. ¡Mentira! Petróleos Mexicanos informó que su deuda financiera se redujo a 79 mil millones de dólares, alcanzando su nivel más bajo desde el año 2014. La producción de hidrocarburos líquidos se incrementó en un 2.3% y la de gas subió un 12.1%. Gracias al fortalecimiento estratégico del Sistema Nacional de Refinación, los costos por la importación de combustibles hacia el país se redujeron drásticamente en un 23.3%. 5. En redes sociales, aseguraron que el titular de Pemex, Juan Carlos Carpio, instruyó a acelerar procesos de jubilación en la institución. ¡Mentira! Petróleos Mexicanos aclaró de manera contundente que no existen instrucciones para acelerar jubilaciones. Todos los procesos vinculados con jubilaciones, retiros y administración de personal se desarrollan con total normalidad y estricto apego a la normatividad vigente. Los derechos de las y los trabajadores están blindados, operando bajo las cláusulas del contrato colectivo de trabajo y los procedimientos institucionales establecidos sin que existan medidas arbitrarias o de emergencia. 6. Noticiarios de TV Azteca y Jania Nobel en ADN 40 aseguraron que México vive una alarmante crisis de empleo y un estancamiento en la generación de puestos de trabajo. ¡Mentira! El Instituto Mexicano del Seguro Social reportó oficialmente que durante el primer cuatrimestre de 2026 se crearon 278.569 puestos de trabajo, lo que representa un aumento de 99.280 empleos más en comparación con el mismo periodo de 2025. Al cierre de abril de este año, la afiliación total al IMSS ascendió a 22.589.124 puestos de trabajo, la cifra más alta jamás registrada para un mes de abril en la historia del país.
3: Gracias, presidenta.
0: A las 11 de la mañana vamos a firmar un acuerdo muy importante. Para que estén pendientes, los invitamos para que estén presentes, con productores de maíz, vendedores de insumos, compradores de harina. Es un acuerdo de ordenamiento del comercio del maíz que nos permita siempre garantizar precio justo al productor y al consumidor. Es un acuerdo que llevamos ya muchos meses trabajando y que el día de hoy se va a hacer una realidad. Entonces, para que estén pendientes. Gracias, buen día. Gracias, buen día.
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0: 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Son las 10, en punto. 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
8: La gobernadora Indira Vizcaíno encabezó asambleas informativas sobre el programa Mi Colibeca para el Futuro en Villa de Álvarez, donde se informó a más de 4.000 estudiantes universitarios sobre el apoyo que cubrirá el costo de inscripción en instituciones públicas de nivel superior. La Secretaría de Desarrollo Económico lanzó la campaña Marcas para el Bienestar 2006-2, mediante la cual emprendedores y micro, pequeñas y medianas empresas podrán registrar marcas o eslogans con descuentos de hasta el 90% como estrategia para fortalecer negocios locales y brindar certeza jurídica. Durante la séptima sesión ordinaria de subcomités de SEDECO, se presentaron avances en el programa de apoyos a MIPYMES, simplificación de trámites y promoción turística. Autoridades reportaron atención a miles de emprendimientos y acciones orientadas a consolidar el crecimiento económico estatal. Voz informativa, Sinoé de la Rosa.
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Son las 10:05.

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0: 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Son las 10:15.

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Son las 10:25.

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0: 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Son las 10, con 31 minutos. 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
0: 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Son las 10:36.

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4: Decir no también es cuidarte. Aceptar todo puede generar estrés y agotamiento. Es importante reconocer tus límites y respetar tu tiempo. Cuando dices no a los que no te suman, les dices sí a tu bienestar. Aprender a priorizarte no es egoísmo, es equilibrio. Tu tranquilidad también es importante.
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2: ¿Sabías que preguntar es una de las mejores formas de aprender? No tengas miedo de levantar la mano, investigar o buscar respuestas. Cada duda es una oportunidad para crecer y entender mejor el mundo. Las personas que hacen preguntas desarrollan pensamiento crítico y creatividad. Recuerda que no hay preguntas tontas, solo oportunidades de aprender algo nuevo. Atrévete a cuestionar y hay que descubrir.
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0: 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Son las 11, en punto. 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
8: El gobierno del estado alista una segunda etapa de intervención en el libramiento ejército mexicano, que contempla la construcción de laterales en la zona donde ya converge con áreas urbanas y habitacionales. La obra busca mejorar la seguridad vial para automovilistas y habitantes, además de ordenar la movilidad en uno de los puntos con mayor tránsito en la capital. El senador por Colima, Virgilio Mendoza, adelantó que insistirá en el Senado para que se discuta una propuesta de crear un fondo de municipios portuarios, con el objetivo de que ciudades como Manzanillo reciban mayores recursos para infraestructura, movilidad y equipamiento urbano derivado de la actividad portuaria. La Secretaría de Salud reconoció a las madres donadoras de leche materna por contribuir a salvar la vida de recién nacidos, especialmente prematuros o bebés en condición vulnerable. La dependencia reiteró que la lactancia exclusiva durante los primeros 6 meses sigue siendo fundamental para fortalecer el sistema inmunológico y prevenir enfermedades. Voz informativa, Sinoé de la Rosa.
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3: Hola, hola a todos, ¿cómo están? Bellísima gente de Colima. Qué gusto darles este miércoles a mitad de semana. Bienvenidas, bienvenidos a Curiosamente, el programa de la Secretaría de Educación y Cultura del Gobierno del Estado de Colima. Les saluda con el cariño de siempre su amigo Alan Solórzano. Y bueno, estamos transmitiendo completamente en vivo a través de Conexión 98.1 FM, la poderosa voz de Colima. Como cada miércoles, bueno, pues nos preparamos para un viaje lleno de educación, cultura, gastronomía, tecnología y la información más relevante para ti y tu familia. Bueno, pues hoy queremos abrazar con nuestra señal a cada rincón de nuestra tierra. Un saludo con sabor a mar y calorcito humano a toda la costa, a nuestra gente trabajadora de Manzanillo, de Tecomán y de Armería, subiendo por el estado. Bueno, pues mandar saludos con ese airecito fresco que, bueno, pues a quienes nos escuchan allá en la Sierra de Minatitlán, en el corazón de Cuauhtémoc y, por supuesto, en el pueblo blanco de América, Comala. Y claro, un fuerte abrazo para la zona metropolitana que es Coquimatlán, Ixtlahuacán, Villa de Álvarez y nuestra capital, Colima. Gracias por abrirnos sus puertas de sus hogares, oficinas y automóviles en los 10 municipios del estado. Y bueno, pues hablando de nuestro clima, amigas, amigos, hoy más que nunca, bueno, pues necesitamos cuidarnos mutuamente. Fíjense que Protección Civil nos emite un aviso muy importante para esta semana, porque dice que esta semana va a ser una semana que se prevé un calor inusual. Hay una ola extrema que podría ser que el termómetro alcance quizás cerca de los 50 grados centígrados en esa sensación térmica, perdón, y en algunas regiones que solamente serían en nuestro estado. Así que por favor hay que exhortar a la población que hay que mantenernos bien hidratados, no esperar a tener sed para tomar agua, presten mucha atención a los síntomas del golpe de calor. Si sienten bochornos extremos, mareos, dolor de cabeza, cansancio injustificado, bueno, pues es momento, señores, señoras, de detenerse un poco, refugiarse en la sombra y refrescarse. Cuidémonos y en especial poner atención a nuestras niñas y niños menores de edad y a nuestros adultos mayores. Recuerden que el calor está muy fuerte, así que por nuestra prevención lo más importante es el cuidado. Y bueno, pasando a temas que nos llenan de orgullo, fíjense que el pasado 15 de mayo celebramos el Día del Maestro. Bueno, pues la educación es el pilar de la transformación en Colima. Y por ello, pues, gracias y por ello se llevó a cabo una emotiva ceremonia de reconocimiento a la labor docente en las instalaciones del Lisenco Cuauhtémoc. Bueno, este evento estuvo encabezado por la gobernadora del estado, la maestra Indira Vizcaíno Silva, el secretario de Educación y Cultura, el profesor Adolfo Núñez González, la subsecretaria de Educación, la licenciada Katia Paola Vázquez Solórzano y diversas autoridades que se dieron cita para aplaudir a quienes entregan su vida en las aulas. Y bueno, para iniciar con los detalles, escuchemos el mensaje que dirigió a las y los maestros el secretario de Educación, el profesor Adolfo Núñez González.
4: Hoy, el pueblo de Colima, a través de sus instituciones, rinde justo reconocimiento al Magisterio Estatal por su entrega absoluta a la formación de nuestra niñez y de nuestras juventudes. Nos honra la presencia de nuestra gobernadora, a quien agradecemos su firme convicción de hacer de este acto no solo un protocolo, sino un ejercicio de justicia para quienes sostienen desde el aula el porvenir de nuestra tierra. Amigas y amigos, la misión docente trasciende la simple instrucción. Es una responsabilidad ética de dimensiones históricas. Ustedes constituyen, junto con la familia, el pilar fundamental para desarrollar una educación transformadora, cimentada en valores cívicos y en ese pensamiento crítico que forma ciudadanos libres y útiles a su sociedad. La historia educativa de Colima brilla con nombres que dejaron huellas luminosas. No podemos entender la pedagogía nacional sin el legado científico de nuestro maestro, el profesor Guerrero Torres Quintero, sin la visión de Enrique Corona Morfino, Manuel Velázquez Andrade, sus nombres vinculados a figuras de la talla de Ignacio Manuel Altamirano, Rafael Ramírez y nuestra admirada Rafaela Suárez, no son solo el nombre de una medalla, son el estándar de la excelencia que ustedes, los galardonados de hoy, custodian y ejercen cotidianamente. como bien decía el profesor Torres Quintero, de quien celebramos dentro de unos 10 días el aniversario de su natalicio, la tarea esencial del maestro es desarrollar el respeto y el amor a la verdad, el sentimiento de justicia y de la solidaridad social. Esa visión resuena con fuerza en la nueva escuela mexicana. Hoy vemos un vínculo directo entre nuestro pasado pedagógico y este enfoque humanista que busca una formación integral. Una educación donde el estudiante no solo acumula datos, sino que aprende a conocerse, valorarse y colaborar en la transformación de su comunidad. En este proceso, ustedes son los principales agentes de cambio, uniendo la ciencia con la inclusión y el saber con el corazón. Maestras y maestros, en el gobierno de la maestra Indira Vizcaíno Silva, la reivindicación de su figura es prioridad. Entendemos que mejorar la infraestructura y aportar insumo es, en el fondo, una apuesta por la igualdad y la paz social. Para efectos de logística se han preparado dos eventos, este en el que celebramos con orgullo a ustedes, a 54 docentes que reciben la condecoración Maestro Altamirano por 40 años de vida entregada a la educación, a 110 docentes que alcanzan la distinción Maestro Rafael Ramírez por sus 30 años de servicio, a 18 docentes que son honrados con la medalla estatal Rafaela Suárez, también por 3 décadas de labor. Hoy mismo y aquí, por la tarde, estaremos celebrando del Sistema Federal y galardonando por 25 años de servicio a 131 docentes y por 20 a 124, y por el Sistema Estatal celebraremos por 25 años de servicio a 11 docentes y 20 por 30. En ambos sistemas estamos celebrando un total de 478 docentes, quienes hoy reciben esas preseas y reconocimientos. Todos ustedes son depositarios de un legado sagrado. Llevan grabados nombres que son guías luminosas para Colima y orgullo para México. Nos sentimos profundamente orgullosos de ustedes. Gracias por su resiliencia, por su sabiduría y por su amor a la enseñanza. El prestigio del magisterio colimense sigue vivo gracias a ustedes, gracias a su ejemplo. Sean bienvenidas, sean bienvenidos, tengan ustedes una excelente mañana. Felicidades, maestras, maestros.
3: Importantes palabras del secretario de Educación y Cultura, y bueno, pues es que en esta celebración las y los docentes también tuvieron voz. La maestra Mercedes Casián García tomó la batuta en representación de las compañeras y compañeros para expresar el sentir y el compromiso de la vocación docente en este día tan especial. Escuchemos lo compartido.
5: Celebramos con orgullo, maestros y maestras, porque desde las diferentes funciones que desempeñamos, hemos transformado vidas, realizando nuestras tareas educativas con profesionalismo y dedicación ejemplares, fortalecidas por las habilidades pedagógicas y humanas que hemos perfeccionado con el tiempo y con los valores que permean nuestra labor docente, como son el respeto, la integridad, la tolerancia, la colaboración, la equidad, la inclusión, la solidaridad y la empatía, los cuales han sido puentes que nos han permitido conectar con los otros, fortaleciendo siempre el vínculo entre la escuela y la comunidad, para lograr juntos una formación a nuestros educandos.
3: Bueno, pues ya escucharon una excelente intervención de la maestra Mercedes. Y bueno, pues para cerrar con broche de oro este emotivo acto, la gobernadora del estado, la maestra Indira Vizcaíno Silva, tomó la palabra para reconocer de manera muy profunda el impacto que cada docente tiene en el futuro de Colima. Y esto fue lo que nos comentó.
6: Gracias, muy buenos días a todas y a todos. Me da mucho gusto saludarles y poder estar con ustedes hoy, que es precisamente el día en el que reconocemos a las y los maestros de México y particularmente a las y los maestros de Colima, a quienes les admiramos profundamente y agradecemos su labor diaria. Saludo también con mucho gusto a las autoridades presentes, a los liderazgos magisteriales y obviamente a quienes representan a los otros poderes, el Poder Legislativo, el Poder Judicial. Muchísimas gracias por acompañarnos. En este Día de la Maestra y el Maestro, quiero iniciar expresando mi reconocimiento, mi admiración y mi agradecimiento al Magisterio Colimense. Y, por supuesto, sumarme al homenaje que hoy rendimos a trabajadoras y trabajadores de la educación que han cumplido 30 o hasta 40 años de servicio. Hoy reconocemos a 54 maestras, maestros, en esta ocasión todos del sistema federal, que cumplen 40 años de trayectoria profesional, y a 128 docentes con 30 años de servicio, 18 del sistema estatal y 110 del federal. Pero en Colima, el agradecimiento y reconocimiento al magisterio es permanente. Hace apenas unos días se puso al paso elevado del Arco Norte el nombre de una reconocida maestra colimense, Celsa Virgen Pérez, quien dedicó 59 años de su vida a la educación y recibió por ello la medalla Manuel M. Altamirano. Y creo que eso refleja algo muy profundo, que en Colima el magisterio no solo es una profesión, sino una auténtica vocación de servicio y muchas veces también una tradición familiar. Muchas hijas e hijos de maestras y maestros crecieron viendo el enorme esfuerzo que implicaba esta profesión. Largas jornadas de trabajo, horas de preparación, traslados, sacrificios familiares y un compromiso permanente con las comunidades donde les tocaba enseñar. Y aún viendo esas dificultades, decidieron seguir ese mismo camino, porque admiran lo que realmente se hace por los demás. Porque hay profesiones que se realizan mayoritariamente con la mente, pero la docencia también se ejerce con el corazón. La nueva escuela mexicana ha buscado recuperar justamente esa visión de las maestras y maestros como agentes de transformación social, porque la escuela no existe aislada de la realidad. La escuela está en medio de comunidades, de familias, de contextos sociales muchas veces complejos, de niñas y niños que muchas veces llegan cargando dificultades emocionales, carencias o inseguridades, y que ahí, en donde aparece una buena maestra, un buen maestro, capaz no solamente de enseñarle matemáticas, historia o español, sino también de construir confianza, autoestima, sentido de pertenencia y de convertirse muchas veces ustedes en su única esperanza. Por eso, el impacto de ustedes va muchísimo más allá de los conocimientos y de lo que se aprende o se enseña en el aula. Ustedes ayudan a formar personas, transformar comunidades y oportunidades de futuro. Hoy quiero decirles con toda claridad que el gobierno del estado y el pueblo de Colima reconocemos profunda e invaluablemente la labor que realizan día con día. Y que este homenaje no solo es un acto protocolario ni un gesto simbólico, es una manera de decirles que valoramos su entrega, su compromiso y las vidas que han tocado a lo largo de 3 y 4 décadas de servicio. He visto muchas veces en casas de maestras y maestros estos reconocimientos y estas medallas exhibidos con mucho orgullo por sus familias, y entiendo perfectamente por qué. Porque son reconocimientos ganados a pulso, con esfuerzo, paciencia, disciplina y muchísimo amor al prójimo. Y porque educar, más que un oficio, es un propósito de vida. Porque ustedes son ejemplo vivo de lo que en verdad significa el servicio público. Dedicar el tiempo, la energía.
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8: Del profesor Adolfo Núñez González, Secretario de Educación y Cultura. También agradeceré la presencia del delegado de la Universidad de Colima, el arquitecto Juan Diego Gaitán Rodríguez. Del presidente de la Federación de Estudiantes Colimenses, el estudiante Jaime Alejandro Novela Castañeda. Daremos inicio a este evento escuchando las palabras de bienvenida a cargo del doctor Cristian Jorge Torres Ortiz Cermeño, rector de la Universidad de Colima.
9: Gracias, gracias. Muy buenos días tengan todos y todas ustedes. ¿Cómo se encuentran? ¿Con calor? Algo, pero bueno. Vamos a avanzar muy, muy rápido. Yo quiero agradecer en primer término la presencia de la gobernadora de nuestro estado, de la maestra Indira Vizcaíno, aquí en la universidad, en su universidad, porque ella es egresada de la Universidad de Colima. También darle la bienvenida a Viri Valencia, al secretario de Educación del Gobierno del Estado, a Juan Diego, a Alejandro y, por supuesto, a todas y todos ustedes. Quiero decirles que es un día bien importante para cada uno de ustedes, y ahorita se van a enterar con cierto detalle por qué. todos los que están aquí de educación superior, que ahora veo son la gran mayoría, y los de media superior, cuando lleguen a educación superior, van a poder gozar de la beca Colibeca para el futuro. Para los que están en media superior o estuvieron hace muy poco tiempo, recordarán que hay una beca universal para todas y para todos, la beca Benito Juárez, ¿sí? Pero en educación superior, en ningún estado del país, y hasta hace unas semanas en Colima, no había una beca universal, es decir, que beneficiara a todas y todos quienes estudian educación superior en una institución pública del estado. Y esa es la extraordinaria noticia. La decisión del gobierno del estado, particularmente de la gobernadora Indira Vizcaíno, que toma esa decisión, porque estos son recursos públicos derivados de los impuestos que todas y todos pagamos en este país, y toma la decisión de hacer una inversión histórica para la formación de jóvenes, de las juventudes de Colima en educación superior. Yo solo quiero pedirles, como rector de la Universidad de Colima, corresponsabilidad. ¿Qué significa esto? Van a recibir un beneficio ya para el ciclo escolar que viene, que inicia en agosto, y ustedes algo tienen que poner, y evidentemente no estoy diciendo que van a tener que pagar la beca. Lo que ustedes tienen que poner es el compromiso, la convicción de mantenerse estudiando en educación superior. Hemos insistido mucho en la universidad que hay tres momentos en educación superior. Para muchas carreras que están aquí, fue muy difícil ingresar. Para ustedes fue muy difícil ingresar. Ese es el primer momento. Y hay quien dice, ya llegué, ya estoy del otro lado. Y nos damos cuenta que no es así. En muchas ocasiones, lo más difícil es permanecer, ¿sí? Los cuatro años y medio, cinco, seis, que lleva su carrera. Y el tercer momento, evidentemente, es egresar. ¿Y por qué digo que el momento o el episodio más complejo a veces es permanecer? Porque muchos de ustedes, no me dejarán mentir, muchísimos de ustedes en algún momento han tenido una dificultad económica para resolver los compromisos que genera su educación. Por eso la beca será tan importante para educación superior, una beca universal que ustedes van a poder acceder a ella a partir del próximo ciclo escolar, que en la Universidad de Colima inicia el 17 de agosto. Yo con esto quiero terminar mi intervención agradeciendo al gobierno del estado, a la gobernadora del estado por esta trascendental decisión, y decirlo también, ¿por qué es tan importante para la Universidad de Colima? Porque la gran mayoría de los jóvenes que están en educación superior en el estado, en instituciones públicas, son de la Universidad de Colima. Alrededor del 70% están estudiando en la Universidad de Colima. Entonces, yo termino mi intervención. Muchas gracias por su asistencia y pongan puntual atención a lo que ahorita les van a explicar. Muchísimas gracias.
8: Enseguida escucharemos con atención el mensaje a cargo de la maestra Indira Vizcaíno Silva, gobernadora del estado.
10: Gracias, buenos días jóvenes. Nos da mucho gusto estar con ustedes el día de hoy para poderles explicar de manera más específica en qué consiste este nuevo programa, Mi Colibeca para el Futuro. Ustedes en general ya conocen Colibecas, ya saben que es una acción de gobierno que comenzó con esta administración estatal. Primero, garantizando los uniformes en preescolar, primaria y secundarias públicas, creando mochilas y útiles escolares para preescolar y primaria y computadoras en secundarias. Después ampliamos el programa de computadoras a nivel profesional, que seguramente ustedes ya fueron beneficiarios de ese programa. Después creamos una beca denominada Mi Colibeca para Empezar, que es una beca para los niños de preescolares y primarias públicas, donde les entregamos 2,000 pesos anuales. Pero este año, que nuestra presidenta de México, la doctora Claudia Sheinbaum, creó un programa denominado Beca Rita Cetina. Esa beca la creó para los jóvenes de secundarias, pero este año la amplió para los niños de primarias. Entonces, el recurso que nosotros destinábamos para la beca de primaria, hoy hemos buscado un nuevo destino, porque los niños de primaria ya van a recibir la beca federal. Y ese destino que encontramos y que nos pareció que era el lógico fue crear esta nueva vertiente de Colibecas que se llama Mi Colibeca para el Futuro y que está dirigido a todos ustedes, los jóvenes que están estudiando nivel superior en cualquier escuela pública del estado de Colima, en este caso la Universidad de Colima. ¿Qué implica o en qué consiste esta beca? En la garantía de que desde el gobierno del estado vamos a subsidiar, nos vamos a hacer cargo del costo de la inscripción semestral de ustedes a sus carreras. Con esto, el gobierno de Colima logra que nuestro estado sea el único en el país en el que garantizamos el acceso del derecho a la educación superior con gratuidad. El único estado en el que el nivel superior va a ser gratuito, porque sus inscripciones van a correr por cuenta del gobierno del estado. Sus inscripciones son muy variadas, por eso no hablamos de un monto en específico. Hay lugares en los que se pagan alrededor de 2,000 pesos semestrales, hay otros en los que se pagan hasta más de 3,000 pesos semestrales. Cualquiera que sea este costo semestral, anual o cuatrimestral, según sea el caso, ese va a correr por cuenta del gobierno estatal. Es decir, con esto vamos a estar llegando a casi 20,000 jóvenes con una inversión de alrededor de 60 millones de pesos, que para nosotros es inversión. ¿Y por qué es importante? Ustedes pues ya son adultos jóvenes, ya seguramente les ha tocado escuchar a otras y otros que hemos trabajado o hecho política, y seguramente recuerdan que en el pasado hemos tenido actores políticos que suelen hablar mucho de la importancia de las juventudes, pero que no se hacía nada específico por atender a las juventudes. Para nosotros era importantísimo ser congruentes entre decir, reconocer que la niñez y los jóvenes es lo más valioso e importante que tenemos y actuar en consecuencia creando toda esta serie de programas alrededor de la educación, que es la herramienta transformadora por excelencia. Y estos programas con presupuesto público estatal. Nosotros venimos de recibir una administración que estaba en quiebra, de recibir una administración que durante 6 meses dejó de pagarle a maestros, policías, médicos, enfermeras, a trabajadores, que le debía dinero a todos los proveedores, que a la propia Universidad de Colima le debía casi más de 400 millones de pesos de su presupuesto. Y hemos logrado tener una administración estatal sin problemas financieros, con abono a todas esas deudas, creando muchas obras de infraestructura y creando muchos programas sociales como este. Solamente este año, en todas las vertientes de Colibecas vamos a invertir más de 400 millones de pesos. Entonces, ¿qué creo que es importante que no olvidemos? Que en cualquier administración pública, cuando el dinero se maneja con honestidad y con transparencia, siempre alcanza para más. Ustedes ya vienen de generaciones en las que nos tocó vivir procesos que si uno pedía una beca, la respuesta era no se puede, y no hay, y no alcanza para todos. ¿Y cómo hoy en esta administración nos alcanza para garantizar este derecho desde preescolar hasta nivel superior? Pues simplemente porque el dinero se utiliza en las cosas que son importantes. Porque dejamos de gastar algo que traían de todos los gobiernos anteriores, casi 500 millones de pesos al año, en los que les daban a los funcionarios públicos, a los políticos, apoyos adicionales a su salario. Les compraban celular, les pagaban la mensualidad del celular, les daban vales de gasolina en exceso, les pagaban comidas, viajes, etcétera. Y ahí se gastaban 500 millones de pesos cada año en unos cuantos políticos. Nosotros con ese dinero lo que estamos haciendo es crear toda esta variedad de programas sociales que nos permite que Colima sea el único estado del país, el único en el que entregamos apoyos desde preescolar hasta nivel superior, el único en el que entregamos una computadora de marca, además, a todos los estudiantes de secundarias y universidades públicas del estado. Con eso, yo lo que quiero reiterarles es, jóvenes, siéntanse orgullosos de ser colimenses. Porque hoy nacer en Colima significa tener garantizado el derecho a la educación. Pero también asuman la responsabilidad que se tiene. Porque yo insisto en que quienes tenemos oportunidades que otros no están teniendo, también tenemos más obligaciones o responsabilidades con la sociedad. Y su principal responsabilidad respecto a este tipo de acciones, como es todos los programas de becas, creo que es convertirse en ciudadanos de bien, seguir luchando por sus sueños, pero también convertirse en ciudadanos de bien implica hacerse responsables de las obligaciones que tienen como ciudadanos. Y una de esas obligaciones es participar activamente en las decisiones de nuestro estado y de nuestro país. A lo que quiero llegar es que a mí me queda un año y medio de gobernadora. Vendrán otras gobernadoras, otros gobernadores, otros políticos. No pueden ustedes, no podemos permitirnos que vaya a llegar alguien a decirles que otra vez no hay dinero, que otra vez no alcanza, que decidan repartir el dinero otra vez solamente entre unos cuantos y desaparecer los derechos que ahora ustedes tienen. Creo que nuestra obligación ciudadana es pedir que los derechos que ya se alcanzaron en Colima se mantengan para las siguientes generaciones, pero además procurar que cada vez tengamos más derechos para que Colima siga siendo una entidad en la que vale la pena vivir, porque estamos teniendo acceso a cosas que no existen en otros estados de la República. Entonces, por eso, jóvenes, muchas gracias por asistir a esta asamblea informativa. Ahorita nuestra secretaria de Bienestar, Viri Valencia, les va a explicar el paso a paso de cómo ustedes se van a hacer acreedores a este beneficio de la inscripción. Es muy importante, he pensado que Viri lo tiene que decir, por cierto, es muy importante que sepan que si no hacen este proceso que les va a platicar ella, entonces el pago por parte del gobierno no va a estar registrado en la universidad. Entonces van a tener que ir a pagar realmente al banco. Entonces es importante que conozcan el proceso para que sepan cómo es que el gobierno va a cubrir el pago de su inscripción a la universidad. Y bueno, muchas gracias al rector por permitirnos tener estas asambleas con todo el alumnado de la Universidad de Colima, nuestro secretario de Educación, que junto con él y la secretaria de Bienestar podemos aterrizar este programa. Muchas gracias, jóvenes. Lo de Viri ya va a ser muy rápido. Que tengan una bonita tarde.
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12: Muy buenos días a todas y a todos, chicos. Va a ser muy rapidita la explicación de esta nueva beca que ha creado nuestra gobernadora, la maestra Indira Vizcaíno, que hemos denominado Mi Colibeca para el Futuro. Les voy a resumir cómo es el proceso de la beca. Actualmente ustedes descargan una ficha de pago, van al banco, pagan y regresan el recibo a la universidad para que quede demostrado que ya pagaron. Va a ser muy similar, nada más que en lugar de ir a pagar al banco, van a venir a un evento que nosotros les vamos a convocar para que ahí les firmemos, les sellemos y acreditemos que su inscripción ha sido cubierta por el gobierno del estado. Adelante. Para los que van en bachi, el periodo de nuevo ingreso es del 10 al 18 de agosto y para todos los demás es del 3 al 15. Los que ya están estudiando licenciatura, el proceso es del 3 al 15 de agosto. Siguiente. Como primer paso vamos a cargar los documentos, que es la ficha de pago y su INE. Van a validar estos documentos, los van a subir al portal micolibecaparalfuturo.col.gob.mx en las fechas del 3 al 18 de agosto. Siguiente. En este pequeño video es como va a aparecer en el portal al que ustedes van a acceder. El papelito con el que se están echando aire, ahí viene toda la información. Escanean ese código QR y ahí van a poder revisar esta información que les estamos dando. Van a poner ahí su CUR, primer apellido, segundo apellido, nombre, edad, sexo, correo electrónico y sus teléfonos. Es muy importante que ustedes pongan mucha atención en poner sus datos personales, porque va a ser de la manera en la que nosotros vamos a contactarlos, va a ser la manera en la que vamos a decirles qué día y qué hora tienen que pasar por esta acreditación, por este recibo. Siguiente. También les vamos a pedir que nos pongan ahí su domicilio, país, código postal, estado, municipio, localidad, colonia, calle, número exterior e interior en su caso. Siguiente. En el paso número 3 vamos a seleccionar la institución que ya están cursando. Van a seleccionar la universidad, luego la facultad y la carrera o el programa que están cursando. Siguiente. En el paso 4 vamos a subir los documentos, el recibo de pago, y van a subir su INE en caso de que sean menores de edad, los que aún van en bachillerato, con su credencial de estudiante, con foto y sus datos personales, es más que suficiente. Siguiente. Y el paso número 5 es el más importante. Ahí van a ustedes a verificar de nuevo que todos los 4 pasos anteriores están correctos, que la información, que los documentos, que todo se ha subido de manera correcta, le dan guardar y con eso ya están inscritos. ¿Qué sigue? Nosotros les vamos a convocar para que vayan a recoger su recibo donde acredita que el gobierno del estado ya está pagando la licenciatura. Esto es todo, jóvenes. La entrega es del 12 al 14 de agosto y el inicio de clases es el 17 de agosto. Yo soy Viri Valencia, secretaria de Bienestar. Me voy a quedar durante todo este rato por si tienen alguna duda o una pregunta. Estoy para servirles. Que tengan todas y todos muy bonito día.
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3: Bueno, pues ya estamos de regreso aquí en Curiosamente, el espacio de la Secretaría de Educación y Cultura del Gobierno del Estado de Colima, por la señal de Conexión 98.1 FM, la poderosa voz de Colima. Muchísimas gracias a ustedes que nos ven, que bueno, yo creo que nos escuchan siempre en el transporte, a quienes están dándolo todo en el gimnasio, en la oficina, en el comercio o realizando labores del hogar. Y por supuesto, un saludo muy especial a toda la gente linda que nos sintoniza fuera de las fronteras de nuestro bello estado de Colima a través de internet. Gracias por hacer de este programa su punto de encuentro. Y bueno, pues entrando en materia de tecnología y comunidad, sabemos que el internet es una herramienta inagotable de conocimiento, pero mal encauzado, bueno, pues puede generar situaciones complejas. ¿Por qué les digo esto? Bueno, porque fíjense que últimamente se ha vuelto muy común ciertos retos o llamados trends, ¿sí? En donde las redes sociales, lamentablemente, nos estamos enfrentando a una situación delicada, donde algunos jóvenes, por juego o por seguir estas tendencias, están dejando mensajes de forma amenazante en los planteles, provocando pánico innecesario en la comunidad escolar. Y bueno, pues para hablar sobre la postura y las acciones que está tomando la Secretaría de Educación y Cultura ante esto, escuchemos con atención lo que nos dice al respecto el profesor Adolfo Núñez González.
19: Bueno, estamos hablando de un reto viral que pensábamos que era exclusivo de nuestro estado, nos pusimos a leer y pues no, ni siquiera es solamente nacional, es internacional, ni siquiera es nuevo, alguien lo descubrió por ahí de alguna ocasión que se llevó a cabo en Estados Unidos. Y efectivamente nos impacta en cuatro de nuestras escuelas, se genera pánico a partir de unos textos que aparecen, todos tienen el mismo común denominador, en los baños, en donde dice habrá un tiroteo, no vengas mañana. Y bueno, sabemos porque ya algunos autores lo dijeron, era broma, era un reto, no hay nada real, pero sin embargo, bueno, hay que reconocer que por la seguridad de nuestros hijos, nosotros como papás, por supuesto que nos preocupa, entramos en pánico y efectivamente hemos tenido algunas ausencias en algunas escuelas. ¿Qué es lo que estamos haciendo? Bueno, se ponen inmediatamente en práctica los protocolos que hay al respecto, se llama a los cuerpos de seguridad a través del 911. En las escuelas donde ha sucedido esto, inmediatamente hace acto de presencia de la policía estatal, la fiscalía, y de manera conjunta se hace un trabajo con Guardia Nacional para rondines, con el ejército. No ha habido necesidad, afortunadamente, de cosas mayores, porque vuelvo a repetir, es una broma, que incluso alguien ya lo aceptó, dijo es que lo hice por broma. Pero bueno, aquí más que nada el mensaje a los padres de familia, que nos ayuden en esa parte, si bien es cierto que nosotros como autoridades somos responsables de la seguridad, de la integridad de niñas, niños, jóvenes dentro de las escuelas, pero la educación empieza en casa, que puedan hablar con sus hijos, que no hagan ese tipo de bromas que causan pánico en sus propios compañeros, en los que generan una movilización exagerada de los cuerpos de seguridad, por supuesto que siempre pensando y velando por la integridad de ellos, pero que a final de cuentas hay un desgaste que no tiene razón de ser. Entonces, es nuestro mensaje a papá, mamá, decirles que en la escuela sus hijos están seguros, que seguimos los protocolos que se hacen para el respecto, pero que nos ayuden desde casa. La escuela sigue siendo el segundo lugar y para muchos el primero cuando de repente en casa no hay la suficiente protección o viene el niño de violencia o de alguna situación, la escuela se convierte en el primer hogar. Pero en términos generales, la escuela es el segundo hogar. Yo les he dicho que incluso a la hora de un sismo, la parte más segura es la propia escuela. Sabe papá, mamá que se va a trabajar, deja a su hijo en la escuela, que está en un lugar seguro, en un lugar donde el niño recibe todo tipo de atención. Entonces, la invitación para que no nos desequilibren esa parte por cuestiones de este tipo de bromas. La verdad es que nuestras maestras, nuestros maestros, los directores, las directoras, supervisores y supervisoras están en lo suyo, han hecho un excelente papel. Han seguido los protocolos, han buscado la manera de tranquilizar a papá, mamá, pero bueno, yo también entiendo a papá, mamá, cuando entra en pánico de decir es que ocupamos unas medidas, un castigo ejemplar. La verdad es que lo que hemos hecho nosotros como secretaría, estamos dando acompañamiento psicológico a los alumnos que ya están detectados y que han aceptado, que son los autores de esa broma. Hay un acompañamiento psicológico desde un departamento que tenemos aquí en Educación Pública, psicólogo en línea, el propio psicólogo que va y hace, y además hemos tenido pláticas desde nuestro departamento de seguridad escolar, dándoles a entender a los niños que pues son bromas, que hay consecuencias y que de repente hasta se puede convertir en un delito. No queremos llegar a eso, por supuesto, pero sí lo que corresponde nosotros como autoridad lo hemos hecho, y si alguien hace una denuncia en fiscalía, por supuesto que se le daría seguimiento.
3: Así es, el llamado a la responsabilidad y a que desde casa, como padres de familia, estemos muy atentos a lo que nuestros hijos consumen y replican en las redes sociales. La seguridad y la paz escolar la construimos todas y todos juntos. Y bueno, por otra parte, pasamos a noticias que nos llenan de enorme alegría y entusiasmo. Fíjense que el gobierno del estado de Colima sigue transformando la educación y apoyando la economía de las familias. con el objetivo de acercar toda la información del programa Mi Colibeca para el Futuro a las y los jóvenes estudiantes de nuestro estado. La gobernadora, la maestra Indira Vizcaíno Silva, encabezó en Manzanillo una gran asamblea informativa. Así que, bueno, pues compartieron los grandes beneficios y alcances de este nuevo apoyo educativo que busca que nadie se quede atrás en sus estudios. En este evento, pues bueno, realizado en el epicentro de la transformación, estuvo presente también el secretario de Educación y Cultura, reafirmando el compromiso absoluto de impulsar acciones que garanticen el acceso y la permanencia de nuestras niñas, niños y jóvenes en las aulas. Así que vamos a escuchar el mensaje de la gobernadora durante este importante encuentro en la costa.
20: Seguramente ustedes ya saben de todo lo que ha implicado Colibecas para el estado de Colima. Y lo deben de saber porque o fueron beneficiarios de Colibeca computadora en nivel profesional, o tal vez alcanzaron a hacerlo en secundaria, o tienen hermanas, hermanos que están recibiendo mi Colibeca para empezar en preescolar y en primaria, o que están recibiendo mochilas, útiles, uniformes. Todo eso es parte de esta estrategia que en este gobierno estatal asumimos para decirles a la niñez y a las juventudes que ustedes son lo más importante que tenemos. En Colima, creando todo este modelo de colibecas, ahora con la creación de Mi Colibeca para el Futuro, nos convertimos en el único estado del país que tiene una beca para todos sus niños y jóvenes desde preescolar hasta nivel superior, el único. Porque en preescolar estamos entregando Mi Colibeca para empezar. En primaria entregábamos Mi Colibeca para empezar, pero ahora la presidenta de México creó la beca Rita Cetina para secundarias y primarias. Y eso nos permitió que el ahorro que tenemos en la beca de primaria lo estemos invirtiendo en esta nueva beca, Mi Colibeca para el Futuro. Pero además, Colima también es el único estado del país en el que le entregamos una computadora portátil de marca a todos nuestros estudiantes de secundaria y de nivel superior de escuelas públicas. Y todo esto se hace con recurso que hemos venido ahorrando. Cada joven que está estudiando en una institución pública paga entre 2,000 y 3,000 pesos al semestre en promedio. Y ahora eso va a correr por cuenta del gobierno del estado. Con eso nos convertimos en el único estado del país en garantizar la gratuidad de la educación superior de nuestros jóvenes. Por eso les decía que para nosotros decirles que ustedes como generación son lo más importante no es discurso, lo estamos demostrando con hechos, con acciones como esta en la que destinamos presupuesto para ustedes. ¿Y por qué es importante? Primero, porque cuando creamos la beca de preescolar, pasó lo que llaman problemas buenos, ¿no? O problemas felices. Resultó que más mamás empezaron a llevar a sus niños a estudiar preescolar. Luego las mamás nos quedamos con los hijos en la casa hasta los 4 o 5 años. Pues ahora pasó que como ya tenían la beca, los empezaron a llevar desde los 3 años, que es lo que está permitido. Y entonces pues tuvimos que ampliar nuestros espacios, etcétera. Pero qué bueno, porque eso es positivo para nuestros niños. En primaria, el año pasado fue el primer ciclo escolar en el que ya no tuvimos abandono escolar. En secundaria se ha disminuido el abandono escolar de casi 8 de cada 100 alumnos a 4 de cada 100 alumnos. Y yo espero que ahora con la beca Rita Cetina logremos también erradicar esa deserción. Y lo mismo ha pasado en preescolar y en nivel superior. Hemos venido acotando la deserción. ¿Qué queremos nosotros con la creación de Mi Colibeca para el Futuro? Que no sea el pago de su inscripción una preocupación para ustedes o para sus familias. Que no sea de ninguna manera la razón por la que tengan que abandonar la escuela. Que por el contrario, si alguien va a dejar su carrera, sea porque decidió que su vocación era otra y continúe estudiando. Pero no por la falta de recursos para pagar su inscripción. Eso es lo que estamos creando con Mi Colibeca para el Futuro. Y a ustedes jóvenes, que la mayoría pues ya son jóvenes adultos, que seguramente ya tienen su credencial de lector, lo cual los hace a la vez ciudadanos obligados a participar en actividades específicas de nuestro país, entonces, imagínense las realidades que podemos cambiar para las futuras generaciones. Que sepan que ustedes deben de sentirse orgullosos de ser colimenses, de vivir en un estado que es el único que le garantiza a cualquiera, desde preescolar hasta universidad, tener un apoyo para que no abandone la escuela. De vivir en un estado que de verdad los tiene a ustedes como una prioridad. Y de vivir en un estado en el que, con toda franqueza les digo, tenemos toda la esperanza puesta en su generación. Porque son una generación que nosotros llamamos bisagra. Una generación que todavía tiene presente y recuerda. Yo digo que las personas que tenemos la fortuna de contar con opciones que otros no tuvieron, también tenemos más obligaciones con la sociedad. Y la de ustedes, jóvenes, es perseguir sus sueños, es seguirse formando para ser ciudadanos de bien. Y es también luchar para garantizar que los derechos que ya obtuvimos los tengan las futuras generaciones, porque eso nos va a permitir que en el mediano y en el largo plazo Colima sea cada vez un mejor estado. Así es que por todo eso, muchísimas gracias por permitirnos servirles y por estar el día de hoy aquí presentándoles esta nueva beca, Mi Colibeca para el Futuro. Bonita tarde.
3: Bueno, pues qué gran noticia para el futuro de la juventud colimense. Y de esta manera, bueno, estimadísimo auditorio, ¿qué creen? Hemos llegado al final de esta emisión de miércoles. No me queda más que agradecerle de todo corazón.

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0: 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Son las 12. En punto. 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
3: En Manzanillo, más de 4.000 estudiantes participaron en asambleas del programa Mi Colibeca para el Futuro, donde autoridades estatales y universitarias destacaron que este respaldo impactará directamente en la economía de miles de familias al cubrir costos de inscripción universitaria. El DIF estatal Colima abrió inscripciones para el último viernes divertido en la UDIF del ciclo escolar dirigido a niñas, niños y adolescentes de entre 5 y 14 años. La actividad busca ofrecer espacios seguros y recreativos durante la jornada de consejo técnico escolar. La Secretaría de Salud fortaleció la capacitación médica para mejorar la prevención y atención de enfermedades cardiovasculares, principal causa de muerte. La dependencia exhortó a la población a realizar chequeos preventivos y adoptar hábitos saludables para reducir riesgos de infarto e hipertensión. Voz informativa, Sinoé de la Rosa.
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Son las 12 con 5 minutos. 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

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Son las 12:19.

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0: 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Son las 12:30.

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0: 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Son las 12:34.

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0: 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Son las 12:43.

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Son las 12:50.

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0: 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Es la una, con un minuto. 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
6: Rusia aseguró haber repelido una ofensiva masiva con drones lanzados por Ucrania sobre distintas regiones, incluida Moscú, en una nueva escalada del conflicto que ha dejado víctimas, daños materiales y un aumento en la tensión militar entre ambas naciones. Autoridades chinas reportaron un sismo de magnitud 5.2 que sacudió una región del país, activando protocolos de emergencia y evaluaciones estructurales para descartar daños mayores o personas lesionadas tras el movimiento telúrico. La ofensiva israelí en Gaza continúa generando presión internacional, mientras organismos y gobiernos mantienen llamados para garantizar corredores humanitarios ante el deterioro de las condiciones de civiles atrapados en la zona de conflicto. Voz informativa, Sinoé de la Rosa.
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0: 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Es la 1:16.

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0: 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Es la 1:33.

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0: Son las 2 en punto. 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
1: La presidenta Claudia Sheinbaum cuestionó la presunta participación de agentes estadounidenses en territorio mexicano durante un operativo, al señalar que este tipo de acciones vulneran la soberanía nacional y deben sujetarse a los canales diplomáticos establecidos entre ambos países. El gobierno de México informó que mantiene seguimiento a la situación de ciudadanos mexicanos que viajan en la flotilla Global Smooth, mientras la Secretaría de Relaciones Exteriores continúa en contacto con autoridades internacionales y familiares para garantizar su seguridad. El director del IMSS, Zoé Robledo, reportó avances en infraestructura hospitalaria con la apertura y adaptación de nuevos hospitales en distintas entidades del país como parte de la Estrategia Nacional para ampliar la cobertura médica y fortalecer el sistema de salud. Voz informativa, Sinoé de la Rosa.
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1: Hola, hola, ¿cómo estamos? Muy buenas tardes, muchísimas gracias por estarnos acompañando este miércoles 20 de mayo del 2026. Muchísimas gracias a quienes nos están escuchando a través de internet en la página icrtvcolima.col.gob.mx. Y así nos vamos con un saludo especial para Kim. Desde antes de las 2 de la tarde mandó mensaje, dice: hola maestros, aquí listísima para escucharlos con nuevos temas, los quiero. Ay, querida Kim, muchísimas gracias, ahora sí fuiste bien puntual. Y pues también hoy nos acompaña el maestro Guillermo. Bueno, maestro, ¿cómo está?
2: Muy bien, Pati, muchas gracias.
1: Qué bueno que nos está acompañando otra vez. Que sí, andamos aquí en
2: contacto
1: con... en contacto y a través de la 98.1 FM Radio Conexión. Eso de las redes del internet, qué bueno esa, porque usted puede estar en Estados Unidos y parece que estamos aquí uno junto al otro.
2: Es correcto, Pati, funcionamos.
1: Así son las el internet ahorita en esta época. Qué bonito. Qué bonito, podemos sacarle provecho del bueno. Voy a recordarles que hay teléfono en cabina 312-31-39-981, pero también si quiere mandar un WhatsApp lo puede hacer, 312-31-39-981. Nos encuentras en Facebook y en Instagram, estamos como Conexión 98.1, para que nos busques y nos agregues. Hoy, ¿de qué vamos a hablar? Quizás tú te preguntas, ¿por qué esa música que no es muy, muy común, que no es música comercial, obviamente? Porque, bueno, buscamos que el programa esté como cobijado también con los temas, pero también con lo que es la música, que trae un mensaje, pues un mensaje de que seamos mejores seres humanos, un mensaje donde podamos cuidarnos entre nosotros, donde no olvidemos quiénes somos como seres humanos, como personas, como sociedad, que tengamos de una u otra manera pues conciencia de dónde estamos viviendo, lo que estamos haciendo y lo que también estamos dejando de hacer. Entonces, hoy vamos a hablar de pues como de una realidad que vemos muchas veces en la ciudad, y si nos vamos a otras ciudades igual, en otros países es lo mismo, pero bueno, nos vamos a concentrar aquí en México y en Colima. Y de esas veces que vemos este tipo de situaciones y preferimos voltearnos, preferimos ignorar y decimos, es que pues aquí no pasa nada, pero a veces sí pasan muchas cosas. Y son, vamos a hablar sobre las personas que están en situación de calle, que tienen, que son como indigentes o que traen ya un consumo severo de drogas y no pueden valerse por sí misma. Pero muchos ciudadanos o muchas personas nos preguntamos o se preguntan, ¿puede una persona ser llevada a un centro de rehabilitación aunque no quiera? Vamos a hablar de esos temas, maestro, ¿no?
2: Sí, principalmente, Pati, reconociendo que hay una urgente necesidad de atención. Es una cuestión de salud pública porque esto es público. Claro. ¿Cuánta gente en condición de calle nos encontramos con un estado no solamente evidente, con signos evidentes de un estado mental deteriorado, más allá del consumo de sustancias nocivas, que es muy evidente que lo tienen, pero nos hacemos de la vista gorda, tanto funcionarios como ciudadanos, simplemente los vemos haciendo el espectáculo en la calle, que es muy humillante, muy denigrante, claro, muy inhumano, pero pocos o nadie se animan a intervenir porque hay miedo, porque hay también desinterés, porque también no están las condiciones en muchas personas de darles asistencia, y si lo hacen, hoy día es ya un peligro hacerlo.
1: Sí, ¿no? También, y vamos a tocar también, hubo un tema que se dio a conocer a nivel nacional de un centro de rehabilitación que le llaman la patrulla.
2: Es una clínica,
1: la patrulla espiritual, es quien anda así como que en las calles, pues recogiendo gente que está prácticamente en la basura, entre las ratas, gente que está en unas condiciones humanas realmente gravísimas, y ellos van y los rescatan, ¿no? Y podemos ver...
2: Pues les ofrecen toda una ruta de vida que sí, pocos o nadie lo hace.
1: Sí, sí, ¿no? Sí. Y de pronto ahí también se han visto algunas situaciones en esta clínica de rehabilitación donde, pues... Normalmente cuando vemos los videos todos dicen, no, no, no, no me lleves, pero literalmente nosotros vemos que un joven o un señor ya en una condición de calle ya no está lúcido 100%.
2: No, lo que pasa es que son presas de esas sustancias nocivas, Pati. Más allá de revisar el estado mental, que es evidente que en ese momento su estado mental de salud no está bien. Exacto. O sea, no se necesita hacer un examen detallado mental o psiquiátrico para determinarlo. Es evidente cuando estás desnudo, cuando estás sucio, cuando
1: duermes en la calle.
2: Sí, o sea, cuando es evidente la delgadez física, estar disvariando, estar diciendo un montón de cosas en la calle, estar lanzando piedras, bla, bla, bla. Más allá de poner en riesgo a la población, se están poniendo en riesgo ellos mismos. Y ahí hay que intervenir sí o sí, hacer las adecuaciones legales correspondientes y no dejar estas lagunas tan grandes en donde se valen muchos para simplemente tirar la piedra y esconder la mano, porque no son buenos para intervenir a favor de esas personas, simplemente sí, para defender una cuestión ideológica personal, uh-huh, o un punto de vista personal, y agredir a quien sí está haciendo un trabajo ciudadano, un trabajo altruista en pro de esas personas que están en una condición de desventaja social y en un estado muy humillante de condición humana.
1: Todo aspecto, sí, ¿verdad? ¿No? Ahorita vamos a hablar de eso y vamos a ver también qué es lo que dice la ley al respecto. Ahorita regresamos.
2: Vamos.
1: ¿Ah? Regresamos, no se vaya.

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1: Ya son las 2 de la tarde con 20 minutos y bueno, estamos hablando sobre... Bueno, vamos a empezar el tema pues hablando sobre lo que son las personas indigentes que andan en calle y también los... las jóvenes o adultos que también están en calle, pero por cuestiones de drogadicción. Y este tema pues ha generado así como que debates en todo el país, ¿no? Y con donde se hable de este tema, porque por un lado, y lo hemos visto, ¿no, maestro? Que están las familias, hay familias que están realmente muy desesperadas viendo cómo pues van... se mueren lentamente sus hijos, su ser querido por ese tipo de situación, que están atrapados en las drogas.
2: Es correcto, Pate. Sí, cuando este fenómeno ocurre dentro del círculo familiar, ocurre por circunstancias sociales, económicas y del entorno familiar, propiciadas por un entorno económico, un entorno de descuido hacia la crianza de los niños y de las niñas, y empieza a darse un fenómeno de falta de atención de padre y madre o de abuelos hacia los niños, y comienza a tener una estructura muy fuerte que desencadena por la oferta de estupefacientes en diferentes instancias a los niños y niñas, a los adolescentes y a los jóvenes. Y esto se va profundizando de tal manera que hace que estas personas lleguen a violentar sus vínculos familiares, a salirse de la cobertura del hogar y empezar a andar con grupos de amigos y amigas que lo único que hacen es convalidar esta ruta que están llevando. Obviamente tejen lazos que son significativos para los que están ahí vinculados, mas no son saludables.
1: Claro, ¿sí? Claro, sí.
2: Y los va orillando a una espiral que parece que no tiene fin. Y cuando tú platicas con la familia, pues más allá de verlos destrozados, están realmente impotentes ante una situación que los rebasa económica, espiritual y emocionalmente, ¿sí? Porque bajo la idea de que en algunos casos ya son mayores de edad, pueden hacer lo que quieran, y esto lo que quieran implica abandonarse a la potestad y al poder de la sustancia nociva. Sí, están en condiciones, claro, donde su voluntad ya no impera.
1: Exacto.
2: Impera la condición enajenante y adictiva y aislante de una sustancia que no solamente atrapa el cuerpo de la persona, sino que trastoca el funcionamiento del cerebro, ¿sí? Luego entonces la voluntad no es una voluntad libre, ¿sí? Es una voluntad presa o condicionada a la sustancia y al desvarío que esto representa. Y esto no se va a conseguir de una semana, dos semanas, para que un cerebro se llegue a estabilizar después del impacto de una sustancia nociva. No es de una o dos semanas, lleva su tiempo, y hay que ver qué afectaciones colaterales tiene.
1: Y también, ¿sí?, ver cuántos años tenía ya la persona en la condición
2: de calle.
1: No, sí, y además con la adicción, porque
2: claro.
1: Podemos decir que cuando de pronto tú descubres alguno de tus hijos, algún familiar, ellos ya venían arrastrando quizás un año, dos
2: conductas
1: años
2: nocivas,
1: del consumo de drogas. Y ya cuando la familia lo nota, ya es cuando la situación ya está más delicada, ¿no? Y ahí es también donde muchos jóvenes o muchas personas optan por irse a la calle,
2: sí,
1: también.
2: Porque ya, ahí ya tienen la libertad total, ya no tienen a la familia que los está custodiando, que los está molestando, porque es lo
1: entre
2: que refieren
1: comillas,
2: ellos.
1: Claro.
2: Y se van a la calle, no solamente porque hay ocasiones que los papás ya no saben qué hacer y literalmente terminan diciendo: yo ya no te voy a auspiciar el vicio, ¿sí? Porque dijera, son autosuficientes, pero la droga jamás, perdón, la sustancia nociva no va a llevar a nadie a que sea autosuficiente. Habrá adictos funcionales, pero tarde que temprano les va a reportar un daño severo también en su economía. Entonces, las familias terminan diciendo: ya no vienes aquí.
1: Claro.
2: Porque es lo que más pueden hacer por salvar lo que hay de familia. Los hijos más pequeños, la seguridad de ellos mismos,
1: sí,
2: la seguridad emocional y física de la familia. Sí, porque hay casos donde se están vinculados a círculos muy nocivos, donde pueden atentar contra la vida de la familia.
1: Sí, porque incluso el integrante de la familia, cuando ya está en una situación así con el cerebro totalmente dañado o
2: alterado. alterado.
1: O alterado, o con el trastorno de lo que es la droga, puede incluso pues quitarle la vida a algún mismo integrante de la familia porque no sabe lo que hace.
2: Así es.
1: Por ese trastorno mental que trae por el consumo de las drogas. Y ahí es donde llegan a la calle también muchas personas.
2: Mira, Pati, ya, a lo mejor ya no es ni siquiera voltear a ver a la calle, que eso ya es denigrante. Ajá. Que nosotros como sociedad tengamos que salir a la vía pública y que el ámbito público, cualquiera que este sea, uh-huh, no tenga los mecanismos necesarios para salvaguardar la salud de esa persona que ya está en condición de calle, en el estado mental que tenga. Obviamente que si está en la condición de calle y ya está atrapado por las adicciones, es obvio que alguien tiene que intervenir, no solamente de hacernos la vista gorda y decir, es que la ley no lo permite si no es voluntario. ¿En qué cabeza acá estamos? ¿En qué era estamos,
1: Pati? No, más bien, ¿qué clase de leyes tenemos que no están privilegiando la seguridad del humano donde esté, donde se encuentre?
2: Pero es que esas leyes no surgen de la nada, surgen de personas que han sido elegidas para legislar, para hacer leyes. Entonces, tienen que ver la realidad. Claro. Y esa realidad es que ha rebasado, ¿sí?, la contención de la delincuencia organizada, ha rebasado a muchas entidades sociales, ¿sí? Y esto se ha filtrado a los núcleos familiares y están totalmente desbordados. Entonces, necesitan actualizar las leyes conforme a la realidad.
1: A lo, ¿sí?, que estamos, a lo que se está viviendo.
2: No tengo el dato exacto de cuántas familias están luchando contra este fenómeno desgarrador que no respeta ni nivel socioeconómico, sí, ni educativo, sí, nada.
1: Ni religioso, nada.
2: Arrasa por completo.
1: Ajá,
2: ¿sí?
1: Entonces,
2: la gente que está en condición de calle, que está atrapado por una sustancia nociva, ya es como la punta del iceberg, pero todo lo que está atrás,
1: sí,
2: son cientos y miles de familias que están lidiando con algún integrante en una situación de un proceso de adicción profundo.
1: ¿Pero, sí?, dónde terminará la libertad individual que muchas veces se pelea? ¿Y dónde empieza como la obligación del Estado para proteger la vida misma de estas personas?
2: Ay, mira, Pati, no me gustaría a mí que entráramos a la cuestión de la responsabilidad del Estado. Yo voy más por el sentido común.
1: Okay.
2: El sentido común de cualquier persona humana.
1: Digo, yo me refiero al Estado porque estamos hablando de las leyes, ¿no? Que hay leyes que no favorecen a los más desprotegidos.
2: En los años que yo he tenido de contribuir, de coadyuvar con algunas organizaciones de prevención de adicciones y de tratamiento, en los diferentes estados en los que he podido estar cerca, a mí me ha tocado ver realmente cómo años atrás estaba tan descobijado, tan desregulado, tan fuera de foco el funcionamiento de los llamados anexos. Ya ni siquiera entremos a las clínicas de rehabilitación, los llamados anexos. Tanto así que los que dirigían esos anexos en reuniones gubernamentales, Pati, estoy diciendo hace años, se ufanaban diciendo que el trabajo que ellos hacían nadie lo hacía, ni el gobierno. Entonces que no había por qué darles una regulación cuando nadie quería meter las manos, y que lo hacían conforme a lo que ellos tenían y con lo que podían hacerlo, ¿sí?, con las técnicas y métodos, y se ufanaban, te lo puedo decir. Yo fui testigo cómo dirigentes de esas organizaciones se ufanaban de que los golpeaban a los anexados, que los amarraban, que los encadenaban, que los sometían, que los metían en cuartos. O sea, un trato de condición de guerra, Pati, literalmente.
1: Claro.
2: Pero ellos lo justificaban, es que vienen peor que animales. Y hay que someterlos, ya hay que esto. Ya quisiera ver cuántos de sus hijitos de luz, decían ellos, ¿no? Este dirigente. Nos traen a lo peor y quieren que los tratemos con pincitas. Ya quisiera yo ver. Así lo expresaba en reuniones gubernamentales.
1: Imagínate. Y ahí es donde nosotros decimos, ¿cómo es posible que si voy a llevar a mi hijo a un centro de rehabilitación, va a caer quizás en peores manos que como las que pudiera estar? Entonces, yo creo que sí, de que se tienen que regular estos centros.
2: Totalmente.
1: Tienen que regularse y saber y conocer cómo están tratando.
2: ¿Quiénes los dirigen? ¿Quiénes trabajan? ¿Si cumplen con todo el personal calificado?
1: Claro.
2: Las instalaciones, la metodología de tratamiento, los modelos, la duración, los costos. Es más, hasta revisar a detalle las cuestiones financieras de cómo funcionan.
1: No, y revisar el estado mental de los dirigentes.
2: Claro, claro,
1: ¿no?
2: Claro.
1: Porque probablemente no son 100% aptos para que ellos puedan estar pues al frente de una institución de este tipo, porque finalmente si nosotros queremos llevar a jóvenes que están con condiciones tan lamentables, van y caen a un lugar de ese nivel, de ese tipo, y quizás alguien puede decir, es que ustedes no saben cómo llegan, que son muy agresivos, que son esto. Sí, pero eso no nos da derecho a seguirlos golpeando y maltratando, porque la raíz emocional de las adicciones son los golpes que recibieron en casa con papá y con mamá, son las violaciones que sufrieron en casa con familia cercana, son el abandono, el abuso que recibieron de ahí, y van y caen a un lugar igual o peor.
2: O peor.
1: Entonces decimos, ¿dónde empieza el la sanación para ellos?
2: Sí,
1: ¿no?
2: Y a mí me queda claro, estoy hablando de esta anécdota que he comentado, es de hace años atrás, en otros estados de la República, no necesariamente en el estado de Colima, pero hay quienes sí, algunos en el estado de Jalisco, son proclives a una mala administración de los centros de rehabilitación o anexos, sí. Donde hay prácticas terribles, terribles de abusos sexuales, de abusos económicos, de abuso de las propias, de los centros con sobre las familias. O sea, una cosa impresionante. Por eso es bueno lo que tú dices, que tendría que más allá de normar, es métete e investiga.
1: Claro.
2: Recupera testimonios de cómo están trabajando y hazles exámenes a quienes colaboran, a ver si tienen el estado el mental adecuado para trabajar con la gente, estado emocional. Eso es una realidad. Por eso digo, no podemos criticar más allá de la realidad a estos esfuerzos que hay, ¿sí? Tampoco nos vamos a ocultar de esta realidad que es nefasta en malas prácticas, como en muchos lugares. No es solamente exclusivo de las clínicas de rehabilitación o de anexos. En muchas organizaciones hay malas prácticas. Unas tienen mayor impacto que otras. Pero hablando sobre este aspecto, sí es importante que reconozcamos que es necesario y es urgente que haya una regulación detallada.
1: Sí, claro.
2: Y que junto con eso, no simplemente desaparecer por desaparecer anexos o clínicas, darles el soporte necesario, el acompañamiento para que tengan el cumplimiento de su objeto social como corresponde, ¿sí? No simplemente desaparecerlas porque ya no cumpliste, ahora vete. ¿Quién va a atender?
1: Sí,
2: es que están atendiendo.
1: Finalmente, ¿no? Decía uno, un encargado de un centro de rehabilitación en Jalisco, toda esta gente no la quiere el gobierno, yo aquí la tengo, pero era una situación de los... Dices, por eso es raro el joven que sale rehabilitado de un lugar así, porque les va peor.
2: Fíjate que en el caso específico
1: yo no conozco, pero hay como una generalidad de los tratos que dan a los jóvenes.
2: En el caso que tú mencionabas al inicio del programa, sobre el caso de la clínica Jiré, de clínica de rehabilitación y el ministerio de la patrulla espiritual, porque está mezclado el aspecto religioso, coadyuva con el modelo de tratamiento de la clínica Jiré, de la patrulla espiritual. Ellos referían, el líder del ministerio de la patrulla espiritual, llamado el Chiquilín, refiere que para lograr el éxito de casos de rehabilitación tiene que trabajar con 1,000, creo que para 10.
1: Uf.
2: Sí, es que no me equivoco. Si me estoy equivocando ahí, perdón, pero ese es el promedio, ¿sí?
1: O sea que
2: no es tan alto.
1: No es tan fácil rehabilitar a alguien cuando ya está en esa situación.
2: Sí, es que una cosa es la desintoxicación y otra cosa es el proceso de rehabilitación para que no haya la reincidencia al consumo.
1: Claro,
2: ¿sí?
1: Claro.
2: La desintoxicación la pueden tener, pero la estructura está en la persona.
1: Claro, pero si sigue dentro del joven, dentro del adulto, esa violación que tuvo cuando fue niño, que no fue sanada,
2: ese dolor
1: que trae guardado, ese abandono, pues el joven llega al mismo lugar. Yo por eso digo que es tan importante también que papá y mamá se sanen emocionalmente para que los
2: hagan un trabajo,
1: los jóvenes
2: interno,
1: no puedan recaer, porque de ahí salieron y van a regresar. Y entonces,
2: sí, cuando son menores de edad o aunque no sean menores de edad, pero dependen económicamente de la familia y de ese núcleo, van a regresar a su núcleo familiar.
1: Y el núcleo está enfermo y tiene que sanar.
2: Y va, y lo primero con lo que se va a enfrentar es con aquellas secuelas en la estructura familiar, que ya no son secuelas, se supone que ya las trabajó la persona que estuvo en una clínica y llega
1: al mismo
2: se enfrenta
1: lugar,
2: con las mismas dinámicas.
1: El papá que a veces es alcohólico, que es agresivo, la mamá que es totalmente neurótica, dependiente, neurótico.
2: Dice, ¿a dónde me voy? Claro, ¿no? Claro. Y no tengo la economía para salirme de este círculo. Bueno, pero hablando referente al caso de...
1: ¿Y si vamos a un corto y regresamos?
2: Bueno.
1: ¿Y seguimos hablando?
2: Claro que sí.
1: Ahorita regresamos, 2:35, no se vayan.

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0: 2:39. Te recuerdo que hay teléfono en cabina para que te comuniques, 312-31-39-981. O si quieres enviar un mensaje, bueno, es el mismo número, 312-31-39-981. Entonces, estábamos hablando de este tema que se desató a nivel nacional sobre lo que fue un joven, ¿no? Es Karim Emanuel, si mal no estoy, una persona que fue internada ahí en este centro de rehabilitación.
1: Sí, porque andaba deambulando por las calles en una condición deplorable, de no solamente de el aspecto físico, condición insana.
0: Condición de calle, sí, totalmente. Sí. Sí, sí,
1: más
0: sí.
1: Allá de los atuendos con los que iba vestido o aparentemente vestido, esta persona pues era muy evidente la intoxicación por sustancias nocivas y el deterioro mental que tiene, porque no solamente tiene, cuando tú escuchas los videos y lo ves actuar, obviamente tiene una afectación mental.
0: ¿Sí? Claro, sí, sí,
1: Y esa parte no se está privilegiando. Más allá, o sea, es incoherente que haya procedido ese amparo, porque
0: sí,
1: lo primero que tendrían que haber visto,
0: para sacarlo.
1: Sí, lo primero que tuvo que haberse verificado era la condición mental y de salud mental que esta persona tenía en su momento.
0: Exacto.
1: El Poder Judicial le sabe, si tú dices que lo tienen contra su voluntad, pues preséntame que está contra su voluntad un video. Esa persona no tiene una voluntad manifiesta, está intoxicada.
0: Claro,
1: ¿sí?
0: Claro.
1: Ya desde ahí el amparo debió haber sido improcedente.
0: Exacto.
1: ¿Sí? Porque además la mamá estaba...
0: Autorizó que el joven estuviera ahí internado.
1: Sí, pero y más... Entra, hay una consideración en la Constitución mexicana, el artículo 4, reconoce el derecho a la protección de la salud y hay una norma oficial de tratamientos de adicciones que aplica, es la norma 028 SSA 2-2009 sobre tratamiento de adicciones, que dice que la intervención de un centro de tratamiento contra adicciones puede ser sin consentimiento pleno en los estados críticos relacionados con consumo de sustancias, y se mencionan algunas: intoxicación severa, síndrome de abstinencia peligrosa, alteraciones mentales graves y riesgo de daño inmediato. Entonces, ya cuando yo, la verdad es que no soy experto, pero no se necesita tener mucha expertise,
0: claro,
1: ¿no?
0: Claro.
1: Ves el criterio y lo aplicas. La lógica simple es: este muchacho o esta persona
0: corre
1: no,
0: peligro en la calle.
1: Está corriendo peligro, su salud está en
0: física, emocional, mental,
1: este deterioro,
0: todo.
1: Es evidente que no tiene una voluntad libre.
0: Claro.
1: ¿Sí? Como para que se le pida ese requisito, y desde ahí tendría que haber sido improcedente ese amparo.
0: Y además, ¿sí?, también si lo vemos desde el otro lado, cuando nosotros encontramos, porque a veces cuando se van, pues que maneja uno, ¿no?, que te vas a Guadalajara, a Jalisco, donde te vayas, en las autopistas también ves gente así, indigente. Yo me pregunto,
1: en condición de calle,
0: yo me pregunto, o aquí en la misma ciudad, ¿qué pasaría si esas personas que andan ahí, que mentalmente no están bien, tú vas manejando y se avienta inmediatamente,
1: claro,
0: y lo atropellas, Dios no lo quiera, lo matas, deja que lo atropelles? El gasto económico que te va a generar por una situación así. Pero luego salen los salvadores de vidas, de que si te lo llevas contra su voluntad es ilegal.
1: Uh-huh.
0: Y ahí sí se van contra el que fue víctima, ahora sí la víctima, el que iba manejando y ocurrió el accidente, se van en contra de la persona que iba manejando, ¿no?
1: Es correcto.
0: Por mencionar una situación de las cuales pueden ocurrir cuando estas personas no se llevan a un lugar de resguardo, pero un lugar de resguardo seguro. Y por ahí hubo una situación también donde pues estuvieron totalmente inconformes algunas personas, que porque lo metieron a fuerzas a este centro de rehabilitación, y fue lo que hicieron, ¿no? Se fueron a manifestar, a poner un amparo. Y yo me pregunto, ¿y esa gente dónde estaba cuando veían a este joven caminando por las calles?
1: En su sistema.
0: Alguno de ellos fue y le dijo: oye, toma, ven, vive en mi casa, ven aquí, hay un lugar para ti, un techo, hay comida, hay acompañamiento. ¿Por qué cuando ocurren ese tipo de situaciones que hay gente que se atreve a dar el paso a ayudar a los demás, por qué se les dejan ir así como si fueran, no sé, de esas víboras que se ponen a ver qué ocurre en cierta área, en cierto aspecto, para yo lanzarme, pero contra la persona que está haciendo el bien?
1: Claro.
0: ¿No? Y como que a veces se pierde ese criterio, se pierde esa lógica de decir, a ver.
1: Ese sentido común, Pati.
0: El sentido común, que ya como que está haciendo un chingo
1: es que
0: de falta.
1: Lo primero es lo primero.
0: Sí, claro.
1: Asegúrate
0: claro.
1: que no lo están maltratando, asegúrate que tiene condición de salud, asegúrate. Y si realmente hay una conducta de parte de los que operan esos lugares.
0: Claro, ahí sí.
1: Entonces, primero, cerciórate que sea esa conducta que tú dices señalar.
0: Uh-huh,
1: segundo, que estés recibiendo la capacitación y si esa conducta es reiterada, que reciba sanciones hasta que lo cierren. Pero ¿por qué intervenir cuando es evidente que esa persona no está en su sano juicio?
0: Claro, claro.
1: Porque este es el sentido común, Pati.
0: No hace falta ir más allá, simplemente ver a la persona y decir, no, no eres apto, vámonos, mira, te rehabilito, te doy un seguimiento, ya estás apto, ok, intégrate a la sociedad ya.
1: Es como cuando de repente hay una persona en algún centro de salud o en el Seguro Social reclamando y levantando, pues que los atiendan.
0: Levantando
1: que ya,
0: la voz,
1: sí,
0: claro.
1: Que, oiga, ya atiéndanlos, por favor, ya tenemos 6-8 horas, esto, lo otro. Les dicen a los de la clínica, no, ya llega los guardias. A quitarlos de ahí, a sacarlos, porque están,
0: a violentarlos, ahora
1: están
0: sí.
1: alterando el orden público, imagínate.
0: No tienen derecho a exigir
1: no
0: que los atiendan
1: derecho,
0: con tiempo.
1: Nada, es porque está alterando el orden público. Y ante eso, sí intervienen, pero cuando hay una persona...
0: Que se está muriendo ahí mismo en la sala, sentado afuera, espéreme no, 3 horas, 4 horas, ahí.
1: No hace
0: ahí,
1: nada.
0: Ahí están
1: o
0: bien.
1: Cuando están en la calle, aventando piedras, sí. Atravesándose, nadie interviene.
0: Sí.
1: Ahí
0: sí.
1: No causan mal. Ese es el sentido común. Y mira, es más, ya ni siquiera en problemas de adicciones, tú ves a un matrimonio, ¿sí? En la vía pública, que el hombre está golpeando a la mujer, ajá, o que la mujer está golpeando al hombre, que es evidentemente una riña entre parejas, a veces la policía no quiere intervenir porque es un problema marital o de familia. Imagínate,
0: sí, pues,
1: imagínate.
0: Sí, pues.
1: No, es una cosa de criterios que dices, no, es que hasta que haya sangre, hasta que haya un delito que perseguir, o sea, prevención del delito, no.
0: No, ya no existe. Okay,
1: bueno,
0: ¿no?
1: Eso es lo que a mí me ha tocado ver con personas y los testimonios a los que refieren, que así es el actuar de algunas personas que llevan investidura de autoridad.
0: Sí.
1: Autoridad
0: y
1: pública.
0: Y las otras que quieren hacer un buen trabajo, que quieren hacer las cosas bien, con principios correctos, Nikis, aquí te me quedas y de aquí no
1: así
0: sales.
1: Es,
0: y hay
1: es.
0: De ti si haces
1: y mira,
0: algo bien.
1: Dándome la tarea de investigar, efectivamente sí hay casos en los que normalmente se puede justificar la intervención involuntaria.
0: Y si me lo dices, regreso todo el corte.
1: Claro que sí.
0: Bueno, vamos a una pausa. Ahorita regresamos. No se vaya, 2:47. Regresamos.
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0: Muchas gracias por seguir acompañándonos. Bueno, déjenme comentarles ahorita, antes de que el maestro hable, que aquí en Colima sí existen leyes de asistencia social y de atención a adicciones que permiten actuar en ciertos casos de vulnerabilidad social. Y la ley de asistencia de,

0: que comentabas, maestro,
1: Sí, mira, nada más.
0: cuando existe riesgo grave e inmediato para sí mismo, que es lo que ocurre con todos los que
1: Sí,
0: andan en la calle.
1: y esto lo estamos hablando, dado el caso de la patrulla espiritual,
0: Sí.
1: abrió un debate nacional. Por un lado, muchas familias aseguran que las drogas destruyen completamente la voluntad de una persona y que sin ayuda forzada, muchos terminarían muertos en la calle. Pero por otro lado, los colectivos LGBT y más, activistas y abogados argumentan que nadie puede ser privado de su libertad sin orden legal, supervisión médica y respeto de sus derechos humanos, ¿no? Y este caso es muy representativo, ¿no? Y aquí aparece la gran pregunta para toda la gente de México. ¿Dónde termina el rescate y dónde comienza la violación de los derechos humanos? Porque ayudar nunca debería convertirse en un abuso, pero tampoco podemos ignorar que miles de familias viven desesperadas viendo cómo un hijo se destruye por las drogas y se niega a recibir ayuda,
0: Exacto.
1: ¿no? Entonces, en ese sentido, hay casos en los que normalmente se puede justificar la intervención involuntaria. Legal y médicamente suelen ser estos. Número uno, riesgo inminente de suicidio. Violencia grave hacia terceros. Número tres, psicosis o delirio que impide comprender la realidad. Estado de intoxicación severa. Síndrome de abstinencia con riesgo vital. Incapacidad temporal para decidir racionalmente.
0: Claro.
1: Emergencia psiquiátrica certificada por médicos. Es muy importante, la ley no autoriza que cualquier familiar simplemente anexe a alguien por decisión propia. Para que sea legal deben de existir criterios médicos, evaluación clínica, proporcionalidad, documentación, supervisión sanitaria, respeto a derechos humanos. Si un centro de rehabilitación golpea, incomunica, encierra arbitrariamente, retiene sin justificación clínica o impide salir sin base legal, se podría configurar privación ilegal de la libertad, lesiones, abuso e incluso tortura o tratos crueles. Sin embargo, esta caracterización no aplica para el caso mencionado de la patrulla espiritual, porque lo están documentando. Si lo están
0: Claro.
1: documentando y están diciendo a dónde van, ¿cómo es una privación ilegal?
0: Claro,
1: Sí, si están
0: totalmente fuera de
1: documentando,
0: lugar todo lo que ocurrió, fuera de lugar
1: exactamente,
0: totalmente,
1: exactamente. Sí,
0: ¿no?
1: entonces, eso a mí me parece más un tema mediático y utilizado políticamente, con fines políticos,
0: Sí,
1: ¿no?
0: porque ya cuando es que dice también parte de la ley que necesitas hacerle un estudio emocional, un estudio psiquiátrico. A ver, volvemos a lo mismo, la lógica, si tú lo ves en la calle, si tú lo ves en esas condiciones, lo ves drogado donde la droga ya le quitó la voluntad, donde ya le quitó el juicio, la conciencia y cuando ya esa conexión con la realidad ya no está ahí. O sea,
1: ¿A
0: ¿cómo
1: quién
0: es que
1: le vas a preguntar, quieres? Pues
0: que
1: obviamente que no
0: claro que
1: quiere, no te va a decir absolutamente nada más que lo que la droga le deja actuar.
0: obviamente va a decir que no, pero
1: Claro.
0: ¿dónde está la lógica de verlo en ese estado y no actuar por
1: Es
0: humanidad? Se
1: correcto.
0: tendría que actuar con estas
1: Lo
0: personas.
1: mismo ocurre, Pati, perdón, lo mismo ocurre en los casos donde están los semáforos y la gente en condición desfavorable, niños trabajando, haciendo malabares, independientemente de del origen étnico, ahí están. Es más, me ha tocado ver ahí en las calles de Colima, me ha tocado ver personas que explotan a sus hijos que tienen discapacidad.
0: Sí, pues también esas
1: Sí,
0: situaciones
1: y
0: son
1: para mí es una explotación,
0: bien
1: habiendo tantas
0: complejas.
1: asociaciones civiles que dan asistencia social. Y
0: Sí.
1: saben que la pueden recibir y prefieren permitir que estén. A mí me ha tocado ver a dos personas, ¿sí? En las calles de Colima, que sacan a sus hijos a pedir dinero, que son evidentemente con una discapacidad mental severa
0: Y
1: o
0: sí,
1: hasta física.
0: y hay mucho apoyo para diferentes
1: Sí,
0: instituciones de
1: pero
0: apoyo
1: yo me
0: para
1: pregunto,
0: la
1: ¿por qué ahí
0: familia,
1: nadie
0: los
1: se
0: niños.
1: indigna? ¿Por qué ahí nadie sale y toma videos y acusa y señala y nadie dice nada?
0: Sí,
1: Y así como
0: claro.
1: en el estado de Colima, en
0: Sí,
1: estados de la
0: claro, en
1: República,
0: toda la
1: a mí me
0: República.
1: tocó ver en Querétaro cómo a las personas indígenas que iban a vender a los puntos turísticos
0: Sus
1: sus
0: productos.
1: productos, los levantaban literalmente y
0: Sí,
1: les
0: no, esa es
1: tiraban.
0: una barbaridad, esa
1: Es
0: es.
1: que la ley, que quién
0: No,
1: sabe
0: no,
1: qué
0: no,
1: de
0: no, no.
1: ambulante, y a mí me tocó intervenir y oponerme, Pati, pero de verdad es
0: Es
1: una cosa,
0: patético.

0: Sí,
1: eso.
0: terrible, terrible,
1: Porque
0: terrible.
1: todavía, y ¿sabes qué me hizo acordar, maestro? No recuerdo cuántos años, pero no hace mucho, aquí en el centro de Colima, hicieron que un señor que vendía pitayas lo sacaron del centro, que porque no tenía que vender, que tenías que tener el fregado permiso, como si vender un bote de pitayas te fuera a ser millonario o fueras generarle un daño al estado económico de aquellos. O sea, se ganan 100 pesos, 200, uno ya de esos 100 pesos tienes que pagarme.
0: Mira,
1: Ahorita me acordé de
0: ponle
1: esa
0: que haya un
1: situación.
0: reglamento que
1: Claro, sí,
0: evite el
1: hay que
0: ambulantaje.
1: respetar los
0: Pero una cosa
1: reglamentos.
0: es hacer que se cumpla el reglamento y otra cosa es humillarlos, quitarles sus propiedades, etcétera. O sea,
1: Literal,
0: sus.
1: robarles su mercancía.
0: Sí, no se vale.
1: No,
0: No se
1: están
0: vale.
1: robándoles la
0: No se vale.
1: mercancía.
0: No se vale.
1: Y eso hemos visto en varias ocasiones.
0: Sí, no, no, no, no, no, no, no. Por eso te digo, es sentido común, Pati.
1: Ay.
0: O sea, aunque la ley esté rara y tenga lagunas y no sea comprensible, muy independiente de que debe de haber legisladores que tienen representación del pueblo y que tendrían que tener dos dedos de sentido común para decir esto hay que actualizarlo, hay que
1: Sí,
0: meter una
1: legislar de acuerdo a lo que
0: reforma,
1: se está
0: ¿sí?
1: viviendo
0: No necesita que la
1: actualmente.
0: gente nos lo pida, nosotros tenemos cerebro, vamos a articularlo debidamente para que sea funcional a tantos esfuerzos ciudadanos que tienen organizaciones, ¿sí? Que están coadyuvando a la sociedad, ¿sí? Atendiendo un problema de salud pública, ¿sí? Vamos a facilitarles las cosas en lugar de ponérselas engorrosas. Hay que hacerlo, no necesitan venir y decirnos, nosotros fuimos elegidos para ver qué
1: Para el
0: cosas
1: bien
0: se.
1: común,
0: Así
1: ¿no?
0: es, así es, así es, no se necesita mucho. Y si hay anomalías en las leyes, por
1: Pues
0: Dios,
1: corregirlas, moverlas,
0: se supone que
1: cambiarlas.
0: los derechos humanos son progresivos. ¿Qué significa la progresividad en los derechos humanos? Que se tienen que ampliar por sentido
1: Claro.
0: común, independientemente que no esté expreso, es tácito. No puedes limitarlos, al contrario, tienes que favorecer para que sean más amplios.
1: Claro.
0: El derecho a la salud, por Dios, ahí está el derecho a la salud buscando una
1: Ay, es que hay
0: rehabilitación.
1: tantas cosas bien interesantes, pero
0: No,
1: mejor ya nos vamos.
0: pero bueno,
1: Oiga, maestro, pues
0: este
1: muchas
0: es nuestro
1: gracias.
0: México mágico.
1: ¡Viva México!
0: ¿No? Pero sí, de verdad, hay personas que están luchando contra este fenómeno social llamado adicción.
1: Sí,
0: Acérquense con
1: sí,
0: especialistas a
1: sí.
0: organizaciones que estén bien
1: Bien
0: instaladas, bien
1: establecidas y quienes
0: establecidas,
1: estén al
0: con
1: frente
0: profesionales.
1: de estas áreas sean personas, sean gente.
0: Sí, sí,
1: Sean
0: sí, sí.
1: gente,
0: Fíjate
1: porque,
0: que no
1: uy.
0: estaría mal que la dependencia de gobierno encargado en el estado y sacara un directorio a nivel público
1: De cuáles
0: de
1: están
0: difusión de sí,
1: reguladas
0: cuáles están
1: y.
0: supervisadas y cada cuándo y quiénes son sus y dar, o sea, no es que se le está haciendo publicidad,
1: No,
0: es que
1: es
0: están dando un
1: seguridad para dónde
0: referente.
1: van a
0: Así
1: llevar
0: es,
1: a los
0: así
1: jóvenes.
0: es,
1: Ay, no,
0: así
1: qué
0: es,
1: cosas
0: así
1: tan
0: es.
1: duras. Bueno, ya nos vamos porque ya se nos está acabando. Gracias, maestro.
0: Perfecto.
1: Nos estamos escuchando mañana en punto de las 2 de la tarde. Mi nombre es Pati Mendoza. Adiós, pórtese bonito.
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1: Esta beca les va a apoyar de manera permanente durante toda su formación profesional. Entonces, lo que yo les quiero pedir es que la aprovechen y que sean corresponsables con este esfuerzo que hace el gobierno del estado. Y la corresponsabilidad, no les estoy hablando de que tengan que pagar la beca. Lo que yo les quiero pedir es simplemente que aprovechen esta política pública, esta decisión de gobierno que está pensada en la formación de los jóvenes universitarios del estado de Colima. Yo aquí termino mi intervención. Gracias por estar presentes. Sabemos que la hora es compleja por el calorcito, pero muchas gracias que estén aquí porque es una decisión de mucho interés para todas y todos ustedes. Muchas gracias por su atención.
2: Enseguida escucharemos con atención el mensaje a cargo de la maestra Indira Vizcaíno Silva, gobernadora del estado.
3: Buenas tardes, jóvenes. Muchas gracias por acudir a esta asamblea informativa. Para nosotras es muy importante porque queremos platicarles en qué va a consistir este nuevo programa denominado Mi Colibeca para el Futuro. Ustedes en general ya conocen Colibecas, o bien porque recibieron su computadora, tal vez los de prepa en secundaria, ahora al entrar a nivel superior, los que están estudiando a nivel superior, o bien porque conocen de hermanos más pequeños las otras variantes que hay de colibecas, ¿no? Uniformes, mochilas y útiles, o incluso una beca que creamos el año pasado, que se llama Mi Colibeca para Empezar, en la que incluimos a todas las niñas y niños de preescolares y primarias públicas, y a ellos les damos una beca anual de 2,000 pesos. Pero la presidenta de México, la doctora Claudia Sheinbaum, el año pasado creó una beca llamada Rita Cetina para todos los jóvenes de secundaria, que este año amplió para incluir a todos los niños de primarias. Entonces, lo que nosotros resolvimos es que ese recurso que estábamos destinando a la beca para empezar en primaria, teníamos que encontrar un destino para ese dinero ahora que esos niños iban a recibir la beca federal. Y el espacio que nos quedaba aún sin cubrir, sentíamos nosotras, y que viendo el buen resultado que dio en Manzanillo la beca que creó la presidenta Rosy Vallardo, que es el único municipio que beca a todos sus estudiantes de nivel superior, pues decidimos entonces crear un programa que fuera para todos los jóvenes de Colima que están estudiando su carrera en una institución pública del estado. Así es como surge Mi Colibeca para Empezar, y consiste básicamente en que el gobierno del estado subsidiará el costo de su inscripción de ahora en adelante. Es decir, lo que ustedes pagaban cada semestre, o en algunos casos cada año o cada cuatrimestre, ahora ese costo lo va a cubrir el gobierno del estado para todos los estudiantes de nivel superior. Ese recurso va a llegar a casi 20,000 jóvenes de Colima. Son alrededor de 60 millones de pesos. Hay inscripciones que cuestan 2,000 pesos, otras que llegan hasta los 3,000, 3,500 pesos por semestre. ¿Por qué es importante para nosotras? Primero, porque queremos asegurarnos de que ningún joven abandone sus estudios por falta de recursos. Queremos facilitar los procesos que luego se viven en la familia cuando llegan los momentos de las inscripciones y los gastos del arranque de los semestres escolares. Y segundo, porque con esto Colima se convierte en el único estado del país en garantizar la gratuidad de la educación superior a sus estudiantes. No hay ningún otro estado del país en donde sus jóvenes tengan garantizado que pueden ir a la universidad pública sin ningún costo. Eso es lo que estamos logrando acá. Y lo que es importante es que ustedes sepan que somos el único estado de todo el país que garantiza un apoyo a todos sus niños y jóvenes desde preescolar hasta nivel superior. el único en el que se entregan computadoras a todos los jóvenes de secundaria y de nivel superior, porque los de nuevo ingreso también van a recibir su computadora, además de su Colibeca para el futuro. Y con esto, yo quiero decirles dos cosas. La primera, siéntanse orgullosos de ser colimenses, porque no hay otro estado que garantice estos derechos a toda su niñez y juventudes. Siéntanse orgullosos, pero aprovechen mucho estas oportunidades, porque yo insisto que quienes tenemos oportunidades, derechos, acceso a cosas que otros no tienen, también tenemos más obligaciones y más responsabilidades con nuestra comunidad, con nuestro entorno social. ¿Y a qué aspiramos en Colima? Pues a que ustedes se conviertan en ciudadanas y en ciudadanos de bien, que se conviertan en profesionistas, que desde cualquier espacio busquen siempre cómo hacen el bien para su entorno o para su comunidad. En Colibecas, este año, vamos a invertir más de 400 millones de pesos en todas sus vertientes. Y eso también es importante que lo sepan, porque nosotros venimos de un proceso en el que cuando llegamos al gobierno, recibimos un gobierno en el que el gobernador saliente debía 6 meses de salario a maestros, policías, médicos, enfermeras, a todos los trabajadores del sector público. Tenía deudas con prácticamente todos los proveedores. A la Universidad de Colima, que el gobierno del estado le da presupuesto cada año, pues le debía más de 400 millones de pesos, nada más a la Universidad de Colima. Y al día de hoy, en Colima no solamente hay estabilidad financiera, hay obras públicas, hay nuevos programas, hay inversión en diferentes cosas, sino que podemos garantizar programas como estos. Y por eso yo insisto que ustedes tienen que ser parte de esa generación que aproveche al máximo esos beneficios para su desarrollo profesional, pero que también cuide que en los próximos gobiernos estén vigilantes de que los derechos que hoy ya tenemos se mantengan y busquemos tener más. Que no vaya a llegar de pronto un gobernador o gobernadora a decirles que el dinero desapareció y que no les alcanza, porque les aseguro que es falso. Nosotros hemos podido meter orden en las finanzas. Y les platico un ejemplo sencillito. Lo que descubrimos al llegar al gobierno fue que en años anteriores gastaban 500 millones de pesos al año en beneficios para los propios políticos y funcionarios. O sea, funcionarios que tenían muy buen sueldo y que además de eso les compraban su celular, les pagaban las mensualidades del celular, les daban un montón de vales de gasolina que ni siquiera era creíble que se los fueran a gastar ellos mismos, les pagaban dinero por concepto de comidas, de viajes, etcétera. Y así, entre unos poquitos funcionarios, cada año se llevaban 500 millones de pesos. Imagínense si eso no era exagerado, pero además irresponsable. Nosotros con 400 millones podemos becar a todos los jóvenes estudiantes de preescolar, podemos garantizar las computadoras, las mochilas, los útiles y además garantizar la gratuidad para todos los que están estudiando su universidad. Eso es lo que ustedes tienen que cuidar. Que en el futuro, las siguientes generaciones ya vengan con estos derechos que ustedes hoy están conquistando y que puedan aprovecharlos al máximo. Además, yo cerraría con esto. Sé que de pronto, a su edad, pues no les interesa o no les gusta o no les llama la atención todo lo que tiene que ver con la política. Yo nada más les quiero hacer una reflexión. En el pasado tuvimos muchos políticos que, si ustedes buscan discursos y demás, hablaban y hablaban siempre de la importancia de los niños y de la importancia de los jóvenes, pero no hacían nada al respecto. Para nosotros era una responsabilidad actuar con congruencia. Yo tengo 39 años, tomé protesta de 34 años como gobernadora. Soy la gobernadora más joven del país y no podíamos llegar a este gobierno y no hacer nada por las juventudes. Para nosotros decirles que ustedes son una generación que es muy valiosa, a la que le tenemos mucha fe y mucha esperanza, tiene que convertirse en una realidad. Y parte de esa realidad es crear políticas públicas para ustedes, los jóvenes, como esta, y asignarles presupuesto para que se puedan llevar a cabo. Por eso, insisto, jóvenes, asuman también esa responsabilidad de cuidar las cosas que tienen que seguir sucediendo desde el poder político para el beneficio de la gente de Colima. Porque si hacemos eso, yo les garantizo que junto con ustedes vamos a seguir construyendo cada vez de Colima un mejor estado para vivir. Que si hoy es el único que garantiza estos derechos de los que hemos hablado, que seamos ejemplo para que estos derechos cada vez los tengan más mexicanos, para que cada vez tengamos más espacios en las universidades públicas y sean más los jóvenes que puedan continuar su formación a un nivel profesional. Muchísimas gracias, de verdad, por permitirnos servirles. Ahorita Viri les va a contar los detalles de cuál es el proceso que tienen que seguir para que puedan garantizar la gratuidad de sus inscripciones a partir del próximo semestre. Muchas gracias y que tengan una bonita tarde.
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5: Todos jóvenes, los últimos 5 minutos de la asamblea, les voy a platicar de una manera muy resumida y muy rapidita cómo va a ser el proceso de inscripción a esta nueva beca que ha creado nuestra gobernadora, que hemos denominado Mi Colibeca para el Futuro. Adelante. Actualmente, quienes están igual en bachi y en universidad, imprimen una ficha de pago cuando se van a reinscribir o se van a inscribir. Van al banco, pagan y regresan con el recibo a la institución que eligieron para que pues ya puedan ingresar a su universidad. Va a ser muy similar, nada más que en lugar de ir a pagar al banco, van a venir a nosotros el día y la hora que les digamos para firmar, sellar y acreditarles con un recibo que el gobierno del estado ha pagado ya su inscripción. Los periodos de inscripción para quienes van en bachillerato que van a pasar a universidad son del 10 al 18 de agosto. Y los jóvenes que ya estudian licenciatura son del 3 al 15 de agosto. Siguiente. En realidad, así es como va a ser el proceso de inscripción. Ustedes entran a micolibecaparalfuturo.col.gob.mx, ahí cargan los documentos y los validan. Los van a cargar del 3 al 18. En resumidas cuentas, esta es la información más importante. Ustedes la tienen en su abanico, que no es abanico. Ahí tienen toda la información para que no vayan a tirar ese papelito. Trae un código QR que lo pueden escanear. Ni lo habían leído, ya rato se los dieron. Lo pueden escanear y ahí van a ver esta misma información. Adelante. En este pequeño video vamos a mostrarles cómo es que va a aparecer la plataforma. Número uno, realizan su registro. CURP, primer apellido, segundo apellido, nombre, edad, sexo, correo, teléfono, un segundo teléfono si es que tienen. Siguiente. Van a poner también aquí su domicilio. Van a poner país, código postal, estado, municipio, localidad, colonia, calle, número exterior y número interior. Siguiente. Paso número 3, van a seleccionar la institución, qué universidad eligieron, qué facultad y qué carrera es la que ustedes eligieron. Siguiente. Paso número 4, van a cargar sus documentos. Les pedimos su INE y su recibo de pago, su ficha de pago, perdón. Para los jóvenes que todavía no son mayores de edad, que van en bachillerato, con la credencial de estudiante que tiene foto y sus datos personales, esa es la que pueden subir en sustitución del INE. Siguiente, este es el paso más importante. El paso número 5, que es revisar una y otra vez la información antes de guardarla. Si ustedes se equivocan con su correo o con su número de teléfono, no los vamos a poder contactar, entonces se nos va a complicar la comunicación. Ustedes tienen que revisar 2 veces sus datos oficiales, ya que revisaron todo y que está correcto, le dan en guardar y listo. Ya están inscritos a esta nueva beca donde busca el gobierno del estado subsidiar la inscripción de todas y de todos. Es muy importante también que fijen muy bien qué licenciatura escogieron, porque justo este subsidio es a la inscripción y recuerden que distintas carreras tienen distintos costos de inscripción. Yo soy Viri Valencia, me voy a quedar aquí el resto del evento para si tienen alguna duda o alguna pregunta, estoy para servirles. Que tengan todas y todos muy bonita tarde.
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12: 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Son las 3:31.

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0: 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Son las 4, en punto. 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
8: El gobierno del estado de Colima lanzó una bolsa de financiamiento de hasta 85 millones de pesos para productores del campo con créditos preferenciales que buscan fortalecer la actividad agropecuaria y respaldar a pequeñas y pequeños productores de la entidad.
9: Las Águilas del América son campeonas en el fútbol femenil de la Liga MX. Ellas sí pudieron campeonar al vencer en la final a las Rayadas del Monterrey 3-0 y así marcar el 3-1 en el marcador global. Así, la femenil de las Águilas del América dejaron atrás la mala racha en el torneo que llevaron de altas y bajas con 4 derrotas al hilo en el cierre del torneo. Las anotaciones de este encuentro final fueron de Irene Guerrero, Jaycee Ferreira y Scarlett Camberos, sumando las malas acciones de la portera de las Rayadas, Paola Manrique. Ángel Villacampa, técnico de las Águilas, las llevó a lo más alto del fútbol mexicano femenil, luego de 3 años sin lograr gran trascendencia, y así las Rayadas tendrán que esperar tiempo para regresar a sus laudos. Por citar historia en el fútbol mexicano, en la Liga MX, han sido campeonas Chivas del Guadalajara, Tigres de la Universidad Autónoma de Nuevo León, América, Rayadas del Monterrey y el Pachuca. Las máximas ganadoras del título son las Tigres de Nuevo León, con 7 estrellas, desde que inició la Liga MX en el 2017. Colima ha llegado a las 13 medallas en la Olimpiada Nacional CONADE 2026, ubicando en el lugar 33 del medallero general. Una de oro, 6 de plata y 6 de bronce, apenas arriba de Guerrero y el Instituto Politécnico Nacional en el tablero. El primer lugar en el medallero sigue siendo Jalisco con 662 medallas. Nuevo León en segundo con 466 y Baja California se ha posesionado en el tercer sitio con 318 preseas. Las últimas cosechas de Colima en la Olimpiada Nacional han sido en las artes marciales con los deportes de contacto como son el taekwondo y el judo. Roberto Alexandre Robles González se queda con la medalla de plata al caer con oponente de Campeche en la división de los 65 kilogramos en la categoría de cadetes. Los que sumaron 4 medallas fueron los chicos del judo, con 3 medallas de plata y una de bronce. María Victoria Contreras Ochoa en la sub-15 división 57 kilogramos, Frida González Bautista en la división 70 kilogramos sub-18 y Samuel Emiliano Contreras Villalobos en la sub-15 de más de 81 kilogramos. Son los judocas de plata y con el bronce Caleb Aldana Pérez en la sub-21 de menos de 90 kilogramos. Al momento están en acción las disciplinas de handball en la rama femenil, el boliche en varonil, terminando su actividad la selección de karate-do. Faltan por entrar en acción el levantamiento de pesas y el handball varonil, entre otros. A partir del 11 de junio, en el domo de la Unidad Deportiva Gil Cabrera Gudiño, en el municipio de Villa de Álvarez, se estará viviendo el Mundial de Fútbol que une a todo el país y el universo. En estas canchas con gran pantalla, estará viendo toda la familia el programa que lanza la alcaldesa del lugar, Esther Gutiérrez Andrade, y todo un grupo de cámaras y empresas. En la rueda de prensa, la presidenta municipal de Villa de Álvarez, Esther Gutiérrez, señaló que el aforo está esperando 2,000 personas y con un gran ambiente familiar, con las transmisiones en vivo de los 20 primeros partidos y donde este festival contará con amenidades y juegos para toda la familia en gira del Mundial de Fútbol que se vivirá en Estados Unidos, Canadá y México. Gutiérrez Andrade agradeció a las empresas y cámaras empresariales todo el apoyo y la disposición para ello. Se tendrá una zona para el intercambio de estampas del Mundial, zona de alimentos y bebidas y habrá torneos de fútbol de 4x4 los días 11 y 18 de mayo, además de 2 torneos de retas entre los asistentes los días 19 y 24 de mayo. Agradeció la suma de voluntades para realizar este gran espacio y juntar a las familias villalbarenses y de todo el estado para vivir en familia con amigos estos grandes días para el apoyo y la buena vibra a la selección mexicana. Antes de cada encuentro se vivirá la dinámica de minicronistas deportivos coordinada por Oscar Cortés, presidente de la Asociación de Cronistas Deportivos. Todo esto para que la Villa Fans Fest 2026 se viva a todo lo grande. Informó Carla Gabriela Gómez Torres.
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5: Continúan avanzando proyectos de vivienda en distintos municipios de Colima mediante esquemas del Infonavit y la Comisión Nacional de Vivienda. Próximamente iniciarán acciones en Coquimatlán, Cuauhtémoc y Comala para ampliar el acceso a vivienda digna. Un juez federal sentenció a 2 años y 8 meses de prisión a una persona por intentar exportar ilegalmente desde Manzanillo más de 2.200 kilogramos de aletas de tiburón hacia Filipinas, además de imponer una multa superior a los 73 mil pesos. La comunidad de Tecuanillo albergará los próximos 13 y 14 de junio la segunda edición de Tecuanillo Ambiental, festival con actividades ecológicas, culturales y recreativas que buscan promover el cuidado del medio ambiente y el turismo sustentable en la costa colimense. Voz informativa, Sinoé de la Rosa.
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0: 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Son las 5:34.

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0: 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Son las 6, en punto. 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
5: El Festival de Cine Latino llegará a Colima con 12 funciones gratuitas en el Teatro Hidalgo y actividades en 3 municipios con el propósito de acercar producciones cinematográficas latinoamericanas al público colimense. Más de 100 delfines sorprendieron a turistas de Guadalajara durante un recorrido en lancha frente a las costas de Manzanillo. Impresionante avistamiento quedó captado en video y se volvió una de las imágenes más llamativas del día. Alianza Mexicana de Organización de Transportistas, AC, convocó a una concentración nacional este miércoles en la Ciudad de México, mientras la Secretaría de Gobernación pidió evitar bloqueos carreteros y afectaciones a terceros. Voz informativa, Sinoé de la Rosa.
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